0: ¿Y a poco no por tu maldito amor, Pepe Aguilar, en esa hora de la tarde, tarde, noche, ya casi nubladona, fresca, en Cintalapa de Figueroa, Chiapas, esperando donde usted esté muy bien? 18 horas con 8 minutos, 18, 8, Pinocho.
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0: Lobita, gracias por mi canción, pues ahí estuvo ya con muchísimo gusto. Saludos para la familia Roque Cruz, que nos sintonizan en el poblado 4 de agosto de parte de Fabián. Y taca, taca. No, hombre, ya comienza el extremo, ya acabó. Ya andamos en programación variada. Si quieres, con mucho gusto te lo mandamos, ¿sale? Programación variada para ti. Rancho 4 de agosto, poblado 4 de agosto, es allá por Río Negro, me dijeron el otro día, ¿verdad? Ok. Lobita, una canción, la de Hermoso es Amarte, ok. Es de los Huracanes del Norte, ¿va? Hermoso es Amarte, creo que es de los Huracanes. Ahorita lo vamos a ir checando. ¿No? Chécalo, Golocho. Y ahorita me decís, bueno, ¿a poco no?

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0: Y a Marte es hermoso, se llama la canción. Son los Huracanes del Norte, estuvimos complaciendo con mucho gusto. A través de Extremo Cintalapa. Saludos para la señora Marilena Cruz, que nos están sintonizando. Muchas gracias. De parte de Yuji. ¡Yuji, Yuji! Bueno, por ahí también tenemos saludos para mis amigos de Buenos Aires. ¡Buenos Aires, Buenos Aires! Ahí nos anda sintonizando. Muchas gracias. Nuestra buena amiga Florecita, que le manda saludos para sus hijas, las gemelas Areli y Araceli. ¡Qué bonito! Las gemelas Areli y Araceli allá en Buenos Aires. Y a su esposo Rogelio, él también le manda saludar. Y una canción de Julián Álvarez, Racing Reina. ¡Ok!
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0: Ahorita vamos a ir complaciendo, entonces con Julián Álvarez, el rey de la taquilla. A usted que nos acaba de sintonizar, gracias, ¿dónde andaba? Le mandamos un saludo, por supuesto, gracias por ya estar en sintonía de Extremo 89.9 FM. Una tarde muy sabrosa, una tarde y un día de mucho movimiento, de mucho temblorcito. Y esperando que ustedes estén muy bien, ¿eh? Qué manera de despertar para muchos, yo ya estaba trabajando, ¿no? Y ya casi iba de salida de mi turno sabroso, se me venía a la computadora. Ay, sí, y no lo sintieron muchos. Y estaban despiertos unos y otros estaban durmiendo. Sí, ¿quién como ellos, no? Ah, no es cierto. Bueno, así es que ahí están los saludos ya. Esperando estén muy bien, por supuesto. Ahora sí, vámonos. Julián Álvarez, Racing Reina.

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¿a poco no? En extremo seguimos contigo, por supuesto. 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Y ahora nos vamos, pero caminos de Michoacán, complaciendo con muchísimo gusto y también saludando a Coquito.

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0: Domesticado es un éxito y a través de Extremo seguimos contigo, por supuesto, después de haber escuchado al señor Joan Sebastián en esta hora de la tarde, tardecita casi noche, lo recordamos precisamente. Tenemos saludos allá para los amigos desde el Guapinol, nos andan sintonizando, gracias. Saludos para sus ahijaditos Martín e Irenota de parte de sus padrinos Gabriel y Zuleima Moreno Ocaña. Desde el Guapinol nos andan sintonizando, muchas gracias.
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0: Y tenemos por ahí pendiente algo de la banda MS. Y es un éxito y es un cover. Y es tu falta de querer. ¿Y tú dónde nos escuchas? ¿Dónde nos acabas de sintonizar? Comunícate, escríbenos. ¿A poco no?

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es un éxito de AK7. Y tú eres mi mundo. Ay, ¿a poco no? Eso mero, 12 minutos y las 7. Acuérdate, si tienes algo que hacer, 12 minutos ya para las 7. Pues porque opción es ir a comprar. Quiero ver. Para ir a comprar, para un medicamento, para una cita. Y ahí viene Pancho Francisco Barraza. Que le maten las penas. ¿A poco no?

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¿Y a poco no? Ahí estuvo, pues, la banda Recodo con la banda El Recodo dice la cama es de piedra. Muchas gracias, yo me voy con este ritmo de La Panda Machos, uno de sus muchos éxitos de más de 2 décadas. Y es el mandilón, no, jamás estaría yo hablando de ti, no, no, jamás estaría hablando de ti, no, no, no. Yo no estoy peleando, ahora pues Lobita, no seas así, dice Melo, yo no dije tu nombre, vos. Vámonos entonces, gracias, continúen con Extremo, ahí viene el tejón, ¿a poco no?

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Extremo 89.9, ¿a poco no? Oigan, escuchamos eso de Industria del Amor, se llamó Si te quedaras. Una rolita de las viejitas de Industria del Amor. Bueno, ¿cuál viejita? No, todas las rolas de Industria del Amor ya están viejitas, ¿eh? Ya están viejitas. Son noventeras, ochenteras, noventeras y algunas del 2000, las de Industria del Amor. No tengo conocimiento si salgo algo nuevo. Industria del Amor en estos tiempos, pero bueno, oigan, yo soy el Tejón, me quedaré contigo hasta las 9 de la noche, así que espero que te comuniques conmigo. Comunícate al 968-684-2341, nuestra línea telefónica, y 968-125-1919, que es nuestro mensajero. Comunícate y dinos dónde nos estás escuchando, desde qué lado sintonizas Extremo 89.9, cómo nos sintonizas también, a los que nos escuchan a través de la frecuencia 89.9 FM, o a los que nos andan sintonizando desde nuestra app móvil, o en www.radionucleo.com, desde cualquier lugar, desde cualquier lugar donde tengas internet, nos puedes escuchar. 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Así de fácil, así de sencillo, no se escuchas, no te olvides, Bueno, vámonos con música, vámonos con algo de la banda Machos, Nos vamos con esto. Es de la banda Machos, se llama Permiso para Llorar. Esto suena en Extremo 89.9.

0: El Extremo 89.9. Escuchamos esta melodía a cargo de una melodía de banda machos. Oigan, por ahí me pidieron esto, mis carnalitos que me están escuchando allá en el barrio Santa Cruz. Ahí se la mandamos, se llama Encadenado Team y es algo de los Bukis. Seguimos en Extremo 89.9.
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Las 7 con 16 minutos, 7:16 en este momento, acá en Citalapa de Figueroa, Chiapas. Por ahí me pidieron algo de los claxons, Los Ángeles Azules, ¿verdad? Se llama Antes que el Mío, esa rolita que me están pidiendo. Entonces lo vamos a ir mandando, gracias a los que están reportando con nosotros. Oiga, por acá tengo un mensaje, saludos ya al buen Acuario. Al buen Acuario, queda sintonizando la programación de Extremo 89.9, el TX044 y al TX020. Ahí el Juan Facundo, al buen Facundo también le mandamos saludos. Hey, buenas tardes, ¿me puede pasar una canción? La de Quisiera Saber, de Karim León, y un saludo para el rancho El Recuerdo. ¿Municipio de dónde, eh? ¿Municipio de dónde? Dígame, por favor. Hola, amigo, ¿podría mandarme una canción de Los Alameños de la Sierra? La canción se llama Un Pacto con Dios. Ahí me lo paso, porfa. Soy Iván, desde Tehuacán, municipio de Citalapa, Chiapas. Va, Iván, te la mandamos, ¿eh? Hola, buenas noches, Tejón. ¿Puedes mandarme la canción de Israel Barajas, Platicando con Cupido? Saludos para usted. Gracias, gracias. Saluditos también para ti, ¿eh? Que te lo estés pasando chido. Hey, allá, saludos para José Domingo de, dicen... Ah, el TX28, que anda en mantenimiento, ¿eh? Saluditos al Chemingo, por ahí le mandamos saludos, saludos al Acuario, también ahí nos anda escuchando. 7:17, ¿qué más tengo por acá? Está en mantenimiento el TX28, ah, bueno, anda en mantenimiento el TX28. Bueno, hay que darle, ¿eh? Hay que darle mantenimiento siempre, que anden en buenas condiciones los transportes, para que sigan andando vuelta y vuelta, ¿eh? Bueno, y también para que los pasajes se sientan cómodos, ¿no? Eso es lo más importante, el pasaje. Que de ahí sale para la papa. Oiga, me voy con música. Me pidieron esto que se llama... A ver. Antes que el mío, de los alameños. De los alameños me pidieron también una. Ahorita vamos a buscar esa rolita que me pidieron, ¿sale? De los Claxon y Los Ángeles Azules, ¿sale? Así que nos vamos con música. Vámonos con esto. ¡Listo! Antes que el mío, de Los Ángeles Azules y los Claxons. Sonando en Extremo 89.9. ¿A poco no?

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3: Extremo 89.9. ¿A poco no? Eso se llama Platicando con Cupido. Platicando con Cupido de Israel Barajas. Es lo que está sonando en este momento. Extremo 89.9.
0: ¡Pokémon!

0: volvemos, 89.9. ¿A poco no? Israel Baraja, Plática con Cupido, se llamó la rola que acabamos de escuchar en ese momento. Y seguimos con más en Extremo 89.9. 7:28. Vámonos con algo de Karim León en este momento, con esto que me pidieron. ¡Ay, ay, ay! Ya bien, tengo otro caballito, pero que no repare. Ese de Karim León se llama Quisiera Saber. 7:29, Extremo 89.9.
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14: Extremo 89.9. ¿A poco no? 7:37 minutos. Nos vamos con eso. Se llama Un Pacto con Dios. Algo de Los Alameños de la Sierra. Extremo 89.9.

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6: Extremo 89.9. Esto se llama Mi Gran Amor, es algo de Jorge Cuellar. Extremo 89.9. ¿A poco no?

0: Remo 89.9, él es Jorge Cuellar. Esta rola se llama Mi Gran Amor. Seguimos en Extremo 89.9, 17 minutos, 17 faltan antes de las 8 de la noche. Ahí vamos con eso, se llama Mentiras. Ellos son Los Ángeles de Charlie. 17 antes de las 8 de la noche. Extremo 89.9.
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Extremo 89.9. Escuchamos eso de Los Ángeles de Charlie. Se llamó Mentiras. 13 minutos antes de las 8 de la noche. Y nos vamos con eso. El señor Edwin Luna y la Traquelosa de Monterrey. Se llama Borracho de Amor. 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
2: Extremo 89.9, ¿a poco no? 7:52 minutos, 7:52. Tejón dice, ¿qué vas a hacer saliendo de la radio? Pues a ir a mimir. Toca mimir temprano hoy, ¿eh? Pero si vas a invitar algo, pues con gusto dejo de mimir y me voy a donde tú digas, ¿eh? ¿Sale? Saludos, ¿eh? La terminación 2435. Saludos a Caro, que se anda reportando con nosotros. Carito, saludos para ti, ¿eh? Saludos también para ti. Un ratito más te mando la rola que me estás pidiendo. Saludos para las gemelas Areli y Araceli. Saludos para Rogelio de parte de su esposa Flor. Ahí nos escuchan en la colonia Buenos Aires. La canción Regalo de Dios me están pidiendo. Bueno, se la vamos a mandar, ¿eh? Se la vamos mandando en un ratito más. Buenas noches, ¿me puede pasar la canción del solitario, porfa? ¿Quién canta, eh? ¿Quién canta esa rola, Silas? Dime quién canta, por favor. A ver, vámonos con esto. Se llama Regalo de Dios, va dedicada ya para las gemelas Areli y Araceli. Faltan 7 minutos antes de las 8 de la noche. 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

Extremo 89.9. ¿A poco no? Escuchamos eso que se llamó Regalo de Dios, algo de Julián Álvarez. Seguimos con más en Extremo 89.9. A ver. Oiga, me pidieron el solitario, pero no me dicen quién la canta esa rola, ¿eh? Tengo varias que se llaman el solitario. Desde unas de tríos así chidas y otras más, menos chidas, ¿eh? Pero sí, tengo varias y no sé cuáles me están pidiendo, ¿eh? Ah, y tengo otras ahí medias peliconas también. No sé cuál quieren, ¿eh? Oigan, 4 minutos, 4 antes de las... 4 antes de las 8 de la noche. Por ahí me andan pidiendo rolitas y no me dicen cuál, ¿eh? No me dicen cuál, por favor, pónganse las pilas. Ay, saluditos a la terminación 24-28. Te dejo buenas noches. Puedes conversarme con una canción de Joan Sebastián. Ahí te la encargo, la de Miedo. ¿Miedo? A ver, no, es Tengo Miedo, ¿no? Tengo Miedo es la rola, Tengo Miedo, es del señor Joan Sebastián, esa rolita que me estás pidiendo. Te la voy a mandar un rato más también, También te la mandamos, esta rolita. Gracias por escucharnos. Puedes saludarme a mi tía Emilia. Mi tía Emilia que nos está escuchando en Jiquipilas. Ahí saludos de parte de su sobrina consentida. Sobrina consentida Roxana. Y dice si me puedes complacer con una canción de Lorenzo de Monteclaro, especialmente para ella. Bueno, dame la rola que quieres, se la mandamos, Dame la rola que quieres para que se la mandemos a ella. 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Dice, buenas noches, ¿me puedes conversar con la canción de Javi, No Capea? Sí te la mando, Sí te la mando esa de No Capea. Esa sí, sí, porque me dijiste quién la canta, No Capea de Javi. Ahorita te la mandamos, Gracias ahí a los que se andan reportando con nosotros. Bueno, vámonos con música, pues. Vámonos con esto de Javi, se llama No Capea. Estaba esperando que me dijeran, que me dijeran quién canta la de solitario, pero no me dijeron. Esto se llama No Capea del Javi, Grupo Frontera. Es la rola favorita de las borrisas de los tomateros. 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

a usted que hoy nos abre la puerta de su hogar, que nos escucha desde el campo, la ciudad, el trabajo, el negocio o mientras conduce, reciba un saludo lleno de respeto, con mucho cariño, de su amigo y servidor, Juan Santiago Bautista. Y hoy quiero acompañarlos durante los próximos minutos para hablar de algo que muchas personas viven. Viven en silencio, pero pocas reconocen. El miedo. Ese miedo que no siempre hace ruido, pero que poco a poco va apagando la alegría, la esperanza, la fe y hasta las ganas de seguir adelante. Hoy comenzamos con una palabra que encontramos en el libro de Isaías, capítulo 41, versículo 10. No temas, porque yo estoy contigo. No desmaye, porque yo soy tu Dios que te esfuerzo. Escuche con atención lo que Dios nos está diciendo en este versículo. Primero nos dice, no temas. No porque en la vida no existan problemas, sino porque Él promete acompañarnos en medio de ellos. Después nos dice, porque yo estoy contigo. Es una promesa de compañía. Dios no nos abandona cuando llegan las dificultades, ni cuando sentimos que todo se viene abajo. Y finalmente nos recuerda, no desmaye, porque yo soy tu Dios que te esfuerzo. Es decir, cuando nuestra fuerza se termina, Él puede darnos la fortaleza para seguir adelante. Qué importante es comprender, amigas y amigos, esta gran verdad. Porque muchas veces el miedo nos hace olvidar las promesas de Dios. Si usted siente que algo no está bien, si anda mal en los negocios, si la salud se le complica, si el dinero no le rinde, si hay padecimientos extraños, si siente envidia al alrededor, si la mala suerte le persigue, si los caminos se le cierran, si su hogar está pesado o si su corazón ya no tiene paz, no lo deje avanzar más. 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

Muchas personas viven pensando únicamente en lo malo. ¿Oíste bien? Muchas personas viven pensando únicamente en lo malo. Si suena el teléfono, creen que es una mala noticia. Si alguien tarda en llegar, imaginan una tragedia. Si sienten un dolor, piensan en la peor enfermedad. Si pierden un trabajo, creen que ya todo terminó. Eso desgasta la mente. Y una mente agotada termina afectando el cuerpo. Permítanme contarle una historia que ilustra cómo el miedo puede apoderarse de una persona y cómo también es posible recuperar la paz. Hace algunos meses atendí a una señora. Tenía 58 años de edad promedio. Nos decía: "Maestro, todo me da miedo. Tengo miedo de salir, tengo miedo de enfermarme, tengo miedo de dormir porque siento que ya no voy a despertar". Después de conversar con ella durante largo tiempo, descubrimos que llevaba casi 2 años cuidando sola a un familiar enfermo. Dormía poco, vivía bajo estrés. Su cuerpo estaba cansado, su mente saturada y su corazón lleno de preocupación. Con nuestra ayuda, mejor descanso, cambios en sus hábitos, oración y fortaleciendo su vida espiritual, poco a poco volvió a recuperar la tranquilidad. No permita que el miedo tome decisiones por usted. El miedo avisa, por supuesto, pero nunca debe gobernar. El miedo puede tocar la puerta, pero usted decide si le entrega las llaves de su vida. 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

Y de una vez pasamos a responder los mensajes que ustedes nos envían cada día. Y en este primer mensaje nos escriben: Maestro Juan Santiago, le escribo porque desde que perdí mi empleo, mi vida se vino abajo. Yo trabajaba con responsabilidad, llegaba temprano, cumplía con mi trabajo. Pero había una compañera que siempre me hacía mala cara. Hablaba mal de mí, me echaba la culpa de cosas que yo no hacía. Y varias veces me di cuenta de que quería que me corriera. Al final me despidieron. Desde entonces no duermo bien. Pienso en las deudas. Me duele la cabeza y siento que algo se me cerró. ¿Qué puedo hacer? Escuchen bien. Lo primero, no se culpe. No se culpe usted. Perder un trabajo duele, por supuesto. Y más cuando usted sabe que hubo injusticia. En este caso, se nota claramente que hubo una mala energía. Hubo envidia. Esa compañera tenía mala intención contra usted. Quería verla fuera. Quería que usted perdiera su estabilidad. Y cuando una persona actúa desde la envidia, puede contaminar el ambiente, sembrar chisme, provocar conflictos y cerrar oportunidades. Pero escuche esto, aunque haya existido envidia, usted no debe quedarse atrapada en esa herida. Primero, ordene sus gastos. Segundo, no tome decisiones desde la desesperación. Tercero, busque ayuda para limpiar esa energía, recuperar fuerza y abrir nuevamente sus caminos. Y para ello estamos aquí nosotros, tu centro de bienestar integral. Y el siguiente mensaje nos escribe: Maestro, en mi casa ya no se siente paz. Mis hijos se pelean por todo. Mi esposo llega de mal humor. Yo me siento cansada, triste, sin ganas de hacer nada. No sé si es estrés, si es mala energía o si ya estamos muy dañados como familia. Antes de pensar que todo tiene una sola causa, hay que mirar bien la situación. Porque en una casa puede haber cansancio emocional, problemas económicos y también resentimientos guardados. Pregúntese primero, ¿cuándo fue la última vez que hablaron sin gritar? ¿Cuándo fue la última vez que comieron juntos? ¿Cuándo fue la última vez que se pidieron perdón? Muchas veces el ambiente se pone pesado, porque todos cargan algo, pero nadie lo habla. Abra las ventanas, permita que entre la luz, limpie su casa, y si siente que la situación sigue igual, acuda con nosotros. Si usted se identifica con este tema, si vive con miedo, si no duerme, si siente presión en el pecho, si su negocio no avanza, si en su casa hay pleitos, si hay envidia, mala suerte, padecimientos raros o situaciones que no logra explicar, aquí estamos nosotros para ayudarte. Ven con nosotros, platícanos qué te preocupa, qué es lo que te quita el sueño. 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

0: Ahora hablaremos de una planta muy conocida aquí, la damiana, utilizada como apoyo natural para momentos de tensión, nerviosismo, cansancio emocional y, por supuesto, para el estrés. Hoy la vamos a emplear únicamente con ese propósito: apoyar el descanso, relajar el cuerpo y ayudar a soltar la tensión del día. Remedio tradicional para el estrés es lo que te comparto. Una cucharadita de damiana seca, una cucharadita de manzanilla, 3 hojas de hierbabuena, 1 litro de agua. Preparación. Ponga a hervir el agua. Ya que esté hirviendo, apague el fuego. Agregue la damiana, la manzanilla y la hierbabuena. Tape el recipiente. Deje reposar 10 minutos. Cuele y tome una taza por la tarde y una taza antes de dormir, durante 7 noches. Este té es solo un apoyo para el estrés. No sustituye la atención médica. Y no debe usarse en embarazo ni en lactancia. ¿Escuchó bien? Esto es un apoyo para el estrés. Sanar no significa que nunca volverán los problemas. Significa aprender a enfrentarlos con serenidad, con conocimiento, con fe y con responsabilidad. Porque quien fortalece su mente, quien cuida su cuerpo y alimenta su espíritu, camina con mayor firmeza. Si usted siente que su vida está detenida, si hay miedo, estrés, envidia, mala suerte, problemas en el amor, dinero que no rinde, negocios que no avanzan, padecimientos extraños, pleitos familiares o un cansancio que no se explica, no se quede con la duda. Aquí se le escucha, aquí se le orienta, aquí se analiza su caso con respeto, con seriedad y con responsabilidad. 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Gracias por permitirnos acompañarlos un día más. Soy Juan Santiago Bautista y recuerde, cuando el conocimiento se une con la fe, cuando el conocimiento se une con la responsabilidad, acompaña nuestras decisiones. Siempre habrá un nuevo camino por recorrer. Hasta el próximo programa, hasta nuestro próximo encuentro. Que Dios bendiga tus pasos. Yo sé que Él bendice tus decisiones.
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6: Ocho de la noche con 19 minutos, 8:19 en ese momento. 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
1: Extremo 89.9. ¿A poco no? 8:23. Esto es de Natalia Lafourcade. Se llama Hasta la Raíz. 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

Extremo 89.9, ¿a poco no? Escuchamos esto, se llama Hasta la Raíz. Algo de Natalia Lafourcade. Por acá tengo un mensaje, gracias a los que se están comunicando con nosotros. Dejo, buenas noches, puedes comenzar con la canción Vete Ya de Valentín Elizalde. Tenemos escuchando acá, saludos para la averiguada. Para la averiguada de mi prima Natalie. Dice que nada más escucha a Rudito en la calle y sale corriendo para ver qué está pasando, dice. Bueno, saludos a Claudia también, que anda de manteles largos el día de hoy. Saludos de parte de toda su familia. Dice, puedes complacerme con las mañanitas y una canción para bailar dedicada especialmente para Clau. Ok, bueno, ahorita te buscamos algo, te buscamos algo para ella. Hey, Tejón dice, ¿sabes a qué hora va a ser la final del Mundial de Fútbol entre Argentina y España? Es en la... como a la una, creo, ¿verdad? Como a la una. Bueno, ahorita investigo, investigo final de la... A ver, la final. A la una, es a la una, España contra Argentina, es a la una de la tarde. Estarán jugando 90 minutos, posiblemente gane España, y si no, pues gana Argentina. Si no, se vale empatar. Bueno, ahí está, Tiene, pues de acuerdo al pronóstico, por acá nos dicen que tiene 41.2% de ganar España. Y Argentina tiene un 27.5% de ganar, O sea que tiene más probabilidad de ganar España que Argentina. Ah, bueno,

Es el 19 de julio a la 1 de la tarde, por ahí, por el carnalito que andaba preguntando, ¿eh? Ya está la fecha, ¿sale? Bueno, me voy con música, nos vamos con esto del señor Valentín Grisalde. Se llama Vete Ya. ¿Qué esperas, eh? ¿Qué esperas? Es hora. 8 de la noche con 28 minutos, Extremo 89.9. ¿A poco no?

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13: Son las 8:34.
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15: Extremo 89.9, 25 minutos antes de las 9 de la noche. Oiga, vámonos con más, vámonos con más. Por ahí me estaban preguntando más datos del fútbol, pero no tenemos más datos, sobre la alineación de España y la alineación de Argentina. Yo creo que van a repetir, yo creo que van a repetir lo mismo que fue ante Francia, España ante Francia, Argentina ante Inglaterra. Yo creo que va a ser la misma alineación, les funcionó a ambos. Creo que saldrán de la misma manera, Creo que para no complicarse mucho y luego salir a darlo todo, ¿no? Así considero que va a ser. 8:36, vámonos con música. Por acá me dicen, hola, buenas noches, Tejón. Si tuvieras algo de Eros Ramazzotti, te lo encargo. Escuchamos en Jiquipilas, Eros Ramazzotti. Vamos a ver qué encuentro por acá de Eros Ramazzotti. Bueno, otra como tú, ¿no? Estaría chida esa rolita, O la cosa más bella. Otro día, más sin verte, esa es de John Secada. Sí, de John Secada. Bueno, ahorita te buscamos rola, Vámonos con esto. 8:36, se llama El Final de Nuestra Historia. Es la arrolladora banda Limón, Extremo 89.9.
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0: Extremo 89.9, ¿cómo olvidarte? Es el final de nuestra historia con la arrolladora Banda Limón y nos vamos rapidísimo con eso de la banda MS. Se llama Me Olvido. Faltan 21 minutos y las 9 de la noche. 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
3: Extremo 89.9, ¿a poco no? Vámonos con eso de Eros Ramazzotti, se llama Otra Como Tú. 16 minutos antes de las 9 de la noche. 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

0: 89.9, ¿a poco no? Escuchamos esto, se llama Otra Como Tú.
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0: Eros Ramazzotti, Otra Como Tú, no puede haber. Seguimos con más en Extremo 89.9. 8 de la noche con 48 minutos. Vámonos con eso de Cañaveral y María José. El amor se cuida. Óilo nomás, ¿eh? Óilo nomás. 12 antes de las 9 de la noche. 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
2: Extremo 89.9. ¿A poco no? Esto se llama El Perdedor. Es aventura. 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

Extremo 89.9. Escuchamos esto, se llamó El Perdedor de Aventura. Y seguimos con más en Extremo 89.9. 8 de la noche con 56 minutos. Esto se llama Tengo Miedo. Él es el señor Joan Sebastián. Extremo 89.9. ¿A poco no?

Extremo 89.9. Hoy tengo miedo. Escuchamos con el señor Joan Sebastián. Y seguimos con mucho más en la frecuencia 89.9. No se vayan, quédese con nosotros, Yo lo tengo con eso de Patrulla 81. Se llama ¿Cómo pude enamorarme de ti? Regreso mañana, sabadito. Se quedan en buenas manos, se quedan con el buen Pepe Castillo. 8 de la noche, 59 minutos. 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

0: Son las 9 con un minuto.
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10: ¿Qué tal? ¿Cómo estás? Muy, pero muy buena noche. Bien llegado una vez más a este espacio. En esta noche, el día de hoy, viernes 17 de julio de este 2026. Es un placer enorme estar aquí a través de Los Grandes de la IN en este día correspondiente, el día de hoy. Recuerda que estamos transmitiendo totalmente en vivo y en directo desde Cintalapa de Figueroa, Chiapas, México. Somos una filial más de Corporación Radio Núcleo. Somos Extremo Cintalapa. ¿A poco no? Nuestra línea telefónica directa aquí en cabina 968-684-2341 para que nos llames. Nuestro mensajero vía WhatsApp, vía mensajes de texto, el 968-125-1919. Estamos totalmente en vivo. ¡Iniciamos!
11: Me va.
10: Y así es, te saludo José Luis Castillo Burguete. Es un placer enorme estar contigo aquí a través de la señal de Extremo Cintalapa. Muchísimas gracias, una noche bastante tranquila, algo calurosa. Pero pues bueno, no queda de otra, así que hay que disfrutar lo que la vida nos da y cómo estamos en esta vida, no hay de otra, la verdad. Y bueno, arrancamos con buena música en esta noche. Recuerda que estamos de aquí hasta las 11 de la noche en horario corrido. En este viernes fin de semana ya. Iniciamos, son los Acosta con eso que nos dicen. Tiene apenas 16. Muy buena noche, estás en tu espacio de
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2: Son las 9:12.
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2: Bien, continuamos. Muchísimas gracias. Muy buena noche. Por acá recibiendo mensajes. Dice por ahí, buenas noches, amiguito. Buenas noches. Me pones una canción, por favor. Mensajes sin enviar. Con Ricardo Luna, tu amiga. Bueno, no sé quién me escribe, pero pues gracias, amiga. Te agradezco infinitamente el detalle y pues me quedo igual, me quedo en las mismas. De todas maneras, muchas gracias. Buenas noches.

Bien, escuchamos al pequeño gigante Nelson Ned con este gran clásico. Muchísimas gracias. Un saludote muy enorme para nuestra buena amiga Estrella, que está por allá en Rizo de Oro. Muchas gracias por acompañarnos, Estrella. Te agradezco infinitamente el placer de tu compañía y sobre todo deseando que la estés pasando muy bien. Buenas noches, un saludo desde Berriozábal, con muchísimo gusto. Allá, un saludo para Maluma. Ozuna, bueno, ¿será tu nombre? Digo, me pregunto si será tu nombre Maluma Ozuna. Pero bueno, gracias de todas maneras por estar con nosotros. Vamos directamente con más, dice el grupo modelo.

0: Grupo Modelo. Continuamos con más, damos un pequeño corte y retornamos.
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2: Son las 9:24.
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Bien, ya estamos por acá retornando. Muchas gracias por estar con nosotros en esta noche. Agradezco infinitamente el placer de su compañía aquí a través de este espacio. Bueno, continuamos con más aquí a través de la programación de Extremo 89.9 y nos vamos directamente con este tema. A ver, dice por acá nuestra amiga Estrella, nos pide, a ver, Estrella, a ver, dime, ¿me puedes complacer con una canción de Brindis? ¿Cuál quieres? ¿Cuál te gusta? Dime rapidito. ¿Cuál te gustaría de Brindis? Tengo por acá un sinfín de canciones de Brindis que no te pueda complacer. Ándale, escríbeme rapidito, ¿cuál quieres de Brindis? La que sea, no la tengo. Bueno, hay un saludo para el buen Miguel Ángel. ¿Me puedes complacer con algo de los Bukis? Viéndolo bien. A ver, vamos a checar si está. Viéndolo bien. Ahorita la buscamos con mucho gusto, ¿vale? Vamos a checar por acá. A ver si está. Si aparece por acá el tema. Sí, por acá lo tengo. Viéndolo bien. Ahorita te la envío con mucho gusto. La verdad no me acuerdo cuál, pero la que sea, pues bueno, ya decía yo, ese tema es infalible. Del grupo Brindis. Vámonos directamente con esto que se llama, a ver, no, con esto mejor. Quizás sí, quizás no, ¿vale?

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1: Son las 9 con 30 minutos.
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2: Bien, estamos acá ya retornando. Muchísimas gracias por ahí. Enviamos un saludote muy grande que andan por allá. Le escucha el buen Acuario que anda por ahí en sintonía. Muchísimas gracias. Y por acá nos viene un tema de Grupo Libra. Con muchísimo gusto vamos a complacerte. Y antes nos vamos directamente con este gran tema y continuamos aquí a través de Extremo en el espacio de los grandes de la IN.

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1: Son las 9:41.
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2: Más allá del monto económico que perdieron las víctimas, el reciente fraude por la venta de autos, que hasta ahora supera los 2 millones de pesos, se revela un problema que preocupa cada vez más: la vulnerabilidad de los consumidores frente a empresas que aparentan operar dentro de la legalidad. Utilizan redes sociales para atraer clientes y generan confianza hasta concretar los pagos. Es alentador que las autoridades hayan logrado la detención de 6 presuntos responsables y que las investigaciones continúen avanzando. Sin embargo, las 44 denuncias formales dejan en evidencia que no se trató de un hecho aislado, sino de un presunto fraude con múltiples afectados. Esto obliga a reforzar los mecanismos de supervisión sobre establecimientos que ofrecen bienes de alto valor, así como promover una cultura de prevención para que los compradores verifiquen la legalidad de las empresas antes de entregar anticipos o realizar depósitos. Sin duda, denunciar hace la diferencia, pero ahora corresponde a las autoridades garantizar que el proceso judicial llegue hasta sus últimas consecuencias, porque la confianza ciudadana en la justicia depende de que estos casos no queden impunes. Hasta el siguiente comentario.
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0: Bien, ya estamos por acá retornando. Muchísimas gracias por estar con nosotros, por seguir aquí a través de la sintonía de Extremo 89.9. Y bueno, nos vamos directamente por ahí con un saludote enorme para nuestra buena amiga Violeta, que nos está acompañando allá en el municipio de Jiquipilas. Gracias también por ahí a nuestra amiga Nena, que está por ahí en el barrio de Guadalupe. Un saludote enorme, deseando que la estés pasando muy, pero muy, muy bien. Muy buena noche.

Bien, continuamos. Muchísimas gracias. Muy, pero muy buenas noches. Y nos vamos directamente ya cerrando esta primera hora. Qué rápido se ve el tiempo, en serio, súper rapidísimo. Muchas gracias por seguir con nosotros aquí a través de este espacio. Por ahí enviamos un saludote a todos los tequis que andan a la vuelta y vuelta dándole a la chamba. Con muchísimo gusto. Son los Mier con este gran tema que nos interpretan en esta noche. Noche de viernes, dulcemente enamorada.

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1: Son las 10.
0: En punto.
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0: Bien, ya estamos por acá con mucho gusto, continuando en la programación de esta noche. Me piden canciones, pero a veces no me dicen quién me habla. Créame, yo nunca voy a perder mi esencia, nunca voy a dejar de ser educado. Me debo a mi público. Y si mi público no me quiere acompañar en esta noche, pues lamentablemente a veces siento que voy a eximir el hecho de pues, en educación no me doblega, sí, pero créanme que es feo que me pidan una canción y que no me digan, no, pues te habla Juanita, te habla Petrona, te habla Patti, te habla Lucía, no sé, o te habla Carlos, X o Y. De todas maneras, muchas gracias por estar en sintonía. Les agradezco infinitamente el que nos acompañen siempre y sobre todo que nos brinden ese pequeño espacio dentro de su persona, dentro de sus hogares y que siempre estén por acá con nosotros. Continuamos con más en esta noche. Nos vamos a ir directamente con muchas de las peticiones que tenemos aquí a través de este espacio. Porque gracias a Dios, eso sí, no me puedo quejar. Tenemos muchas canciones que complacer y sobre todo muchos detalles que brindar a personas que sí nos brindan la amabilidad y sobre todo tienen educación al referirse con nosotros y estar por acá a través de este espacio. Muchísimas gracias por acompañarnos y pues no culpo a las personas que no quieren compartirme su nombre o decirme quiénes son o de dónde me escuchan, pero créanme que es algo incómodo. En fin.
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0: Y por ahí le enviamos un buen saludo al buen Acuario, que anda por ahí también, su buen amigo Juanito, el 020, a Jorge, el taxi 024, a Manuel Bandolero, taxi 05, allá al alcalde, el taxi 035, emperador, taxi 023. Muy buena noche.

Bien, por ahí le enviamos un saludo para Daniela y para Dania Cruz de parte de su papá Dani Cruz, con muchísimo gusto que están en sintonía. Muchas gracias, buena noche.

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1: Revista del Consumidor. Radio. ¿Sabías que un mal uso de tu rastrillo desechable no solo acorta su vida útil, sino que también favorece la aparición de bacterias? Cuidar tu piel empieza desde saber elegir el producto correcto en el supermercado.
2: Además, si viajas a alguna de las sedes de la Copa Mundial 2026, te compartimos las mejores opciones para mantenerte conectado. De esto y más platicamos hoy. Quédate en Revista del Consumidor Radio.
3: Revista del Consumidor.
1: Los rastrillos desechables son herramientas de afeitado que tienen como objetivo ofrecer una opción práctica, higiénica y económica para el cuidado personal. Este tipo de productos son de uso limitado, ya que dependiendo de su calidad, pueden durar de 5 a 10 afeitadas.
2: Su bajo costo los vuelve ideales para viajes o uso ocasional. Además, su distribución es amplia, pues se encuentran en supermercados, farmacias o tiendas de conveniencia. Están fabricados principalmente de plástico, lo que puede facilitar su manejo. Cuentan con un mango, un cabezal con navajas preinstaladas de acero inoxidable y una banda lubricante.
1: En el mercado podemos encontrar modelos para mujer y para hombre, y aunque la tecnología es similar, cada tipo de rastrillo se segmenta por género para adaptar su forma y banda lubricante a diferentes zonas del cuerpo. Esta segmentación responde a las necesidades prácticas y estrategias de marketing, que suelen reflejarse en los precios, ya que los productos de mujer son más caros que los de hombre.
2: Para ayudarte a elegir mejor, el Laboratorio Nacional de Protección al Consumidor puso a prueba la resistencia y desempeño de 26 modelos distintos, 13 modelos para mujer y 13 para hombre. Se realizaron distintas pruebas para comprobar que los empaques incluyeran la información comercial en español de acuerdo con las normas oficiales mexicanas. También se revisó a detalle el estado de las navajas, analizando el estado original del filo y que estuvieran libres de oxidación o cualquier daño.
1: También se determinó la carga máxima de los mangos antes de romperse. En este caso se convocó a un panel de personas consumidoras que calificaron aspectos como la efectividad en el afeitado, la experiencia de uso y el cuidado y protección que brindan a la piel.
2: En el caso de los rastrillos para mujer, los resultados fueron los siguientes. Todos los modelos analizados presentaron su información comercial correctamente. El modelo de la marca Chedraui presentó imperfecciones en las hojas, navajas. Tres modelos de Gillette, dos de Equate, Chic, Envisage y Bic obtuvieron la excelencia en la prueba de cuidado y protección de la piel. Los productos que calificaron con excelencia al promediar todas las pruebas fueron Bic, Envisage, Chic y tres modelos de la marca Gillette. Recuerda que la calidad puede ser la misma, pero el precio no. Por ejemplo, el paquete de Chic cuesta 161 pesos y trae 4 piezas. Estarías pagando 40 pesos por rastrillo. Por su parte, el paquete Gillette Venus Extra Suave cuesta 154 pesos, pero al traer menos piezas, cada rastrillo te cuesta 77 pesos, casi el doble. Por eso es importante que compares los precios y desempeño de cada producto.
1: Ahora, en el caso de los rastrillos para hombre, se encontró que todos los modelos presentaron correctamente su información comercial. Tres modelos presentan imperfecciones en las navajas, Chedraui y dos de la marca Daycare. Cuatro modelos calificaron con excelencia en la prueba de cuidado y protección en la piel, tres de la marca Gillette y uno de la marca Envisage. Es importante evaluar el desempeño y el costo por unidad antes de elegir. Por ejemplo, en el paquete Envisage, calificado con excelencia, cuesta 40 pesos y contiene dos piezas. Estarías pagando 20 pesos por rastrillo. Por su parte, el paquete Bic de cuatro piezas cuesta 107 pesos, lo que eleva el costo a 27 pesos por cada pieza.
2: Usa tu presupuesto de manera inteligente. Presta atención a las recomendaciones de compra y uso. Compra tus rastrillos en comercios establecidos y revisa que el empaque esté en buenas condiciones. Guarda tu comprobante en caso de que necesites realizar algún cambio por defectos de fábrica. No compartas el rastrillo con otras personas, aunque sean de tu propia familia. Cámbialo cuando notes que necesitas hacer ejercer más presión para rasurar adecuadamente.
1: Usa gel o crema para afeitar. De esta forma tu piel sufrirá menos. Usa crema sin fragancia o aloe vera para cuidar tu piel después de afeitarte. Déjalo secar después de utilizarlo. La humedad puede dañar las navajas. Guárdalo en un lugar limpio y sin humedad después de usarlo.
2: Tu elección va más allá de la marca. Se trata de calidad, precio y sobre todo responsabilidad. Al terminar la vida útil de tu rastrillo, no olvides desecharlo de forma segura. Envuélvelo en material resistente o colócalo dentro de un envase vacío para evitar que las hojas queden expuestas. No olvides que la información es tu mejor aliada para consumir de manera responsable.
3: Revista del consumidor.
1: Boletos digitales, mapas, transportes, pagos y hospedaje dependen del acceso a datos móviles. Pero, ¿sabes cómo mantener la conexión al cambiar de ciudad o país sin agotar el saldo, pagar cargos inesperados o perder tu número? Para controlar el uso de tus datos móviles y evitar gastos excesivos en tu celular, tienes que saber qué es lo que estás usando.
2: Si cruzas la frontera y quieres seguir conectado, el servicio de roaming permite que tu número funcione fuera de México, ya que al momento de pisar suelo extranjero, tu celular se conecta a la red de otro operador para que no dejes de postear ni de llamar.
1: Es importante que tomes en cuenta que las tarifas internacionales suelen ser más elevadas, dependiendo de tu plan, operador y país que visites. El cobro puede ser por cada minuto, mensaje o megabyte que uses.
2: Si el roaming no es para ti, sigue estas recomendaciones. Primero, revisa si tu plan ya lo incluye. Y si no es así, desactiva la opción en tu configuración, porque al cruzar la frontera, el equipo podría conectarse automáticamente y generar cargos imprevistos.
1: También verifica cuál es tu línea predeterminada para llamadas y datos. Así evitarás activaciones por error y costos adicionales. Viaja con información y evita sorpresas con la cuenta.
2: Ahora hablemos de las eSIM, un chip digital que se descarga mediante un código QR o una aplicación.
1: Este puede incluir llamadas y mensajes o solo datos. Su ventaja es que te permite conservar el número habitual, ya que los dispositivos pueden manejar dos líneas simultáneamente, la física y la digital.
2: Para viajes internacionales, muchas personas optan por una eSIM regional que les brinda datos móviles y simultáneamente mantiene la línea original exclusivamente para llamadas importantes o emergencias.
1: Presta atención, sigue estos tres pasos clave. Primero, verifica qué incluye exactamente el servicio. Segundo, revisa a detalle los términos y condiciones. Y tercero, confirma quién es el proveedor y bajo qué esquema opera.
2: Toma en cuenta que no todas las eSIM cumplen con los mismos requisitos regulatorios que los operadores tradicionales. Por eso, antes de pagar, lo mejor es informarte bien.
1: Por ello, te traemos una guía rápida para que sepas si debes usar roaming o una eSIM. En caso de que uses roaming antes del viaje, verifica si tu plan incluye Estados Unidos y Canadá. Confirma si se activa de manera automática y revisa muy bien los límites de uso y las tarifas adicionales. Ya cuando estés en tu destino, activa el roaming solo si lo necesitas. Monitorea constantemente tu consumo desde la app de tu operador. Y cuando por fin regreses a casa, desactiva el roaming si ya no lo vas a usar. Y revisa cuidadosamente tu factura.
2: En cambio, si eliges la opción de la eSIM, toma en cuenta lo siguiente. Antes de empacar tus maletas, verifica la compatibilidad y confirma que tu equipo esté desbloqueado. Compara planes regionales para Estados Unidos, México y Canadá. Descarga y activa la eSIM antes de salir de viaje. Durante tu estancia, configura la eSIM como tu línea principal de datos. Desactiva el roaming en tu línea principal y monitorea el consumo de datos en el plan que

0: Navidad la vas a necesitar para todo, desde mostrar tu boleto digital hasta encontrar a tus acompañantes. Lo mejor es conocer todas las variantes, porque solo tú puedes decidir qué opción se adapta más a tus necesidades.
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6: Son las 10 con 30 minutos.
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0: Bien, estamos por acá ya retornando. Muchas gracias por seguir en sintonía de Extremo 89.9. Dice por acá, ¿me puedes complacer con una canción de Julio Iglesias, Todo el amor que te hace falta? Para mi esposa Lili, te escuchamos en algún lugar de las montañas del Valle de Cintalapa, de parte de Abad. Bueno, sería un saludo. También saludamos a nuestro buen amigo Tío Osmar, que está por ahí en sintonía. También por ahí al buen Muguelón, que siempre nos acompaña aquí a través de este espacio, en este hermoso Valle de Cintalapa. Bien, nos vamos directamente. Suenan por ahí los Hombres G. Devuélveme a mi chica.
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1: Y bien, por ahí enviamos esta melodía que nos solicitan. Por ahí un saludote muy grande hacia la colonia Mérida. Son los chicos de Brindis.

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1: Son las 10 con 41 minutos.
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23: Y bien, continuamos. Ahora sí nos vamos directamente con este tema. Es el mismísimo Julio Iglesias, con mucho gusto complaciendo al buen amigo Abad. Un saludo para su esposa. Muy buena noche.
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1: Son las 10 con 50 minutos.
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3: Bien, muchísimas gracias. Hemos llegado ya al final. Gracias, mi papá. Ya casi vamos concluyendo también nosotros de elaborar. A las 11 guardamos la unidad. Gracias, mi buen Acuario. Saludos, por ahí nos envía un audio.
4: Hola, mi Pepe. Muchas bendiciones. Un abrazo. Un saludo fuerte, cordial de Sabina Torres Gasca, de acá de Torreón, Coahuila. Lo quiero mucho.
3: Vale, gracias a nuestra buena amiga que nos envía el mensaje. Ya no me va a dar tiempo complacer canciones, demasiado tarde el envío del mensaje. Muchísimas gracias de todas maneras. Me despido con esta canción que nos pide por ahí mi buen amigo Elio Martínez. Porfa, Elio, escríbeme más temprano, después ya no me va a dar tiempo complacerte. Vale, buena noche. Que descansen de lo mejor, esto fue tu espacio, Los Grandes de la IN. Muy buena noche, mañana descansamos, nos vemos el próximo domingo a las 3 de la tarde en el espacio de Reventón Costanero. Música tropical al 100%.

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1: Son las 5 con 13 minutos.
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1: El turismo vuelve a confirmar que es uno de los motores más importantes para la economía del estado. Las cifras de los primeros 5 meses de 2026 muestran un crecimiento en el número de visitantes y en la derrama económica. Alcanzar una derrama económica de casi 10 mil millones de pesos representa una buena señal para la entidad. Sin embargo, estos resultados también plantean un desafío. Para que ese crecimiento de visitantes siga hacia adelante, es fundamental disponer de una mejor infraestructura, seguridad, conectividad y servicios turísticos de calidad. El crecimiento debe beneficiar no solo a los destinos consolidados como San Cristóbal, Palenque o Tuxtla Gutiérrez, sino también a aquellas comunidades con gran riqueza natural y cultural que aún permanecen al margen de las principales rutas turísticas. Hoy, el reto es convertir estas importantes cifras en un desarrollo sostenible. El turismo debe generar empleo digno, impulsar a los productores locales y proteger el patrimonio natural e histórico que distingue a Chiapas. Si autoridades, empresarios y sociedad trabajan de manera coordinada, nuestra entidad puede consolidarse como uno de los destinos más competitivos del país. Hasta el siguiente comentario.
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6: Son las 5 con 31 minutos.
7: ¡Gracias, amiga!
8: Y ahora sí, Master de Master, buenos días, buenos días, buenos días, buenos días, buenos días, buenos días a la vida, buenos días al amor, de qué va. Master, vamos a arrancar invitando a la banda a que se reporte con nosotros. Ya tenemos la primera llamada por ahí, vamos a atenderla, ¿va? A ver quién anda ahí con nosotros ya. Buenas, buenas.
9: Buenas, marmota.
10: ¿Cómo estamos?
9: Aquí estamos al 100, contento porque es sabadito, chulo.
10: Sábado, si les toca pagar, que le paguen el sábado, ¿no?
9: No.
10: O la quincena.
9: Me van a pagar, pero no, yo no debo, yo me van a pagar.
10: No, por eso, pues, contento porque es sábado y le van a pagar, pues.
9: Sí, aquí te espero en el campo municipal para que echemos una dos caguamas.
10: ¡Oh, ve! No te voy a escuchar, tío Cholo, porque sí te va a tomar la palabra.
9: Ay, échamelo para acá, que a ver si aguanto, si viejito.
10: Él y el pingüino,
9: No, el pingüino sí me respeto, pero si Cholo sí ya no aguanta, ya ni para...
10: Eso sí, tienes razón.
9: Te quiero el patachueca, papi.
10: Va, permítenos tantito y te la programamos, ¿vale?
9: Ahora, aquí lo escuchen en el campo Musiño, sale.
10: Arre, con la que barre, ya están.
9: Que tengan un bonito día.
10: Igualmente.
8: Adiós. Saludos ahí para nuestro compa, camarada, amigo, el buen La Máscara Master. Él es la máscara de
11: la
8: obrera.
11: Máscara.
8: Ajá, máscara.
11: Lo estaba confundiendo con el amigo de allá de qué colonia es integral, ¿de dónde?
8: Tiltepec.
11: De Tiltepec.
8: El de Ánimo.
11: Anda.
8: No, ese es el famosísimo y queridísimo Campeche. El Campeche de Tier Libertad, ¿no? Cada lugar tiene su personaje, ¿no?
11: Sí, es cierto.
8: ¿Aló? Aquí en Cintalapa hay muchos buenos camaradas.
11: Sí,
8: aquí en Tier Libertad, al que rápido ubicamos y que decimos, ah, no, el Campeche, ¿no?
11: Uh-huh. Es cierto. Bueno, buenos días a la vida, buenos días, mis amores. Qué gusto saludarlos en esta buena madrugada, rica. Fresca amaneció el día de hoy, después de un buen sustito. ¿Cómo le fue el día de ayer, señor Maromota, con el temblor?
8: No.

0: Bueno, aquí no, donde se asustaron más fue hacia la costa.
1: Y sobre Tuxtla, por ahí, según habían daños, pero sí vieron localitos donde se quebraron algunos cristales.
0: En el edificio, aquel famoso, no me acuerdo.
1: ¿La torre?
0: Sí, la torre. Okay. Ahí hubo avería. Mira. Pero mientras tanto, bueno, dándole gracias a Dios que nos permite un día más para que disfrutemos la belleza, la naturaleza, el cantar de las aves, el aroma peculiar que estamos sintiendo en estos momentos. Efectivamente, para mis buenos amigos y amigas que ya están en sintonía en esta buena madrugada, enhorabuena a toda la gente trabajadora, ya están felices porque ya es sábado.
1: Sábado, máster, de irse a descansar a casa.
0: Sábado
1: de sábado de los maestros que ya vienen viajando porque ya vienen por sus vacaciones.
0: Oh, todavía están trabajando ellos,
1: sí,
0: ¿no?
1: Sí, algunos todavía, algunos ya hicieron clausura, pero siguen entregando su documentación.
0: Sí, fíjate que yo pensaba antes que los maestros ya se iban de vacaciones, ya están libres, ¿no?
1: No, ellos
0: me tocó vivirla. Me tocó vivirla ahí en México,
1: sí,
0: una conocida universidad. Que pensando que ya nos íbamos de vacaciones, ¿no?
1: ¡Nanglas!
0: ¿Qué te a trabajar?
1: Documentación de todo tu trabajo.
0: No, caos, ¿no? Y ya, fíjate que hay maestros que trabajan así. Ya se va acercando la fecha de inicio del nuevo ciclo escolar y todavía no ha salido de vacaciones. Muchos pensamos que no, es que ya los maestros ya se van, ¿no? Viendo lo que acabas de comentar.
1: Sí, maestro.
0: El
1: no,
0: movimiento.
1: Es otra cosa ahí, pero bueno. Oye, maestro, son ya las 5 de la mañana con 35 minutos. Vamos a irnos rápidamente con los audios de la gente que se está reportando con nosotros y los saludos.
2: Muy buenos días, mi amigo Marmota. Me voy a pasar un saludo para la señora Lupita Durante Trinidad de parte de Jorge Arce. Y una cancioncita. Hay una de banda MS, Mi Razón de Ser. Y también que tengan bonito día. ¿Y a poco no? Hay un saludo también para mi amigo el Pingüis.
3: Hola, hola, buenos días, buenos días.
0: ¡Qué milagro!
3: Sabadaba. Se llegó. ¿O a poco no? Hoy toca.
1: Dijo
3: la Cheladistis. Con carraquita, costillita, camaroncito.
0: Mira.
3: O casquito de mula.
1: Oh.
3: Después de un gran susto, tomaron agua ayer. A mí sí, sin albur, me agarró adentro de esa zanja. A 6 metros abajo, gracias a Dios, no pasó otra cosa. Seguimos vivito y coleando. Saluditos,
1: saludos,
3: par de neguadísimos. Échese una rolita por ahí.
1: ¿Qué rolita? No nos dijo qué rolita, pero bueno. Imagínate que se le hubiera venido usted como un derrumbe.
0: Qué peligroso,
1: estando,
0: ¿no?
1: Adentro.
0: Es peligro, ¿no?
1: Ahora sí va a morir zanjeado este, ¿ve? Solito estaba escarbando su tumba, ¿ve?
0: No,
1: pero la verdad, fuera de relajo, Master, es que bueno que no pasó a más. Porque mira, en otros lugares, aquí por Guatemala, vi que subieron fotos. Ya ves que en redes sociales comienzan a publicar todo. No sé si sea verídico o qué, pero por ahí vi un derrumbe en carretera, ¿no? Y un montón de carros atrapados. Entonces, por ahí hay que manejar con precaución. Hay que siempre estar pendientes. Y pues ahí, para los que están trabajando en esa hora, pues siempre buscar la manera de buscar un lugar seguro, ¿no? Siempre con el protocolo de no corro, no empujo y con porque sí,
0: ahorita,
1: se desespera.
0: Ahorita me acordé, me acordé del tigre, el Choco McCoy.
1: Ajá.
0: Estaba con la duda si que era el monzón también. Ahí le agarró el monzón y el manzón adentro de la zanja.
1: No, pero qué manera de quererlo descubrir, Master. Bueno, son ya las 5 de la mañana con 38 minutos. Vámonos con más música, pues.
0: Órale.

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1: Bueno, señoras y señores, son ya las 5 de la mañana con 51 minutos. Qué rápido se pasa el tiempo, de verdad. Ya nos vamos a pasar a despedir nada más que por acá. No sé si vamos a dar el pronóstico del clima o qué rollo, qué hacks, qué acción. Mi buen Master de Master, por ahí, bueno, vamos a irnos con algo de música y ahorita regresando checamos qué rollo por ahí, si ya tenemos listo lo que es el pronóstico del clima. Tengo mensajes pendientes ahí de la banda, vamos a darle lectura de una vez porque no me quiero que me queden pendientes mensajes. A ver qué dice de este lado.
2: Buenos días, Marmota. Quiero que me hace el favor de pasarme un saludo para el señor Jorge Arce Valencia, que hoy es su cumpleaños, de parte de la señora Lupita Durante. Y por favor, si le pasas la canción Mi Juventud a los 40, que tenga bonito día. Gracias, adiós.
1: Órale, pues por acá dice ese mi amigazo Master Pingüi. Un saludito para toda la banda del IMSS. Y para la familia Díaz Gutiérrez, de la ranchería Valdiviana, que están en sintonía con nosotros. Saludos allá para los amigos del IMSS, todos los que están laborando. Un fuerte abrazo y gracias por la preferencia, ¿eh? Por aquí tengo más saludos. ¿Qué dice nuestra buena amiga? Hola, pasa la canción de Lenny Ramírez, Todo lo fue, te escuchamos en Jiquipilas. Por acá tengo otro mensaje. Buenos días, excelente fin de semana. Saludos para el Resi... A ver, para... Resi Delvins, del barrio Santa Cecilia, dice... Ahí por donde estaba lo que es la marimba de los hermanos Núñez. ¿Me podrían poner la canción de Estrellita del Sur con la arrolladora... A ver, con la rondalla de Saltillo? ¿Has escuchado esa canción, Master? La canción de Estrellita del Sur.
3: Ah, sí, ya me acordé.
1: ¿Ya te acordaste? Bueno, es una Estrellita canción con la rondalla de Saltillo. Y ahí dice saludos para mi amigo el Pingüi, dijera aquel. es pegajoso, ¿no? Saludos allá para el buen George, que es el que nos dice esa frase, ¿no? Saludos para mi amigo el Pingüi. También.
3: Sí.
1: No, hombre, está bien. Es que a veces hay frasecitas que decimos que no y cuando vienes a sentir uno ya lo está diciendo.
3: Se vuelve contagiosa.
1: Sí.
3: Sí, ¿verdad? Se vuelve contagiosa, es decir, famosa.
1: Sí, o se convierte en una muletilla. Inconscientemente.
3: Oye, le quiero mandar un saludo al Pirris.
1: No me estés jugando. Oye, no, sí es cierta.
3: El no se ha reportado el Pirri, ¿no?
1: No, me imagino. ¿Será que sigue estudiando en la prepa o ya se fue de la prepa?
3: No, sigue estudiando.
1: Saludos para el Pirris, ¿no? No, digo, si ya salió de la prepa o todavía va a seguir estudiando en la prepa.
3: Ah, ok, sí, no, tú si te refieres.
1: No,
3: sí,
1: si ya fue uno de los graduados o es de los que va en primero o segundo año, ¿no?
3: Uh-huh.
1: Tercer año.
3: Bueno.
1: Bueno, ahí está.
3: Saludos.
1: Por acá vamos a checar que si no tarda mucho el audio de nuestro amigo. Ah, no, está cortito, lo vamos a pasar.
3: Ya tenemos listo el pronóstico.
1: De una vez.
4: Buenos días, Marmota, ¿cómo estamos? ¿Cómo amanecimos? Quiero mandarle un saludito a mi esposa Mari, mi hijo Yosma, Octavio Elías, que era Colonia Mérida. Y te molesto con una canción de Baja Costa o Mari, me lo pases, porfa. Saluditos ahí para todos los que trabajan en 89.9. Y un saludito ahí para mi amigo Diego, ¿a poco no? Compa Diego, que era Colonia Mérida, más conocido como ¿a poco no? Y un saludito ahí para ti, José Luis, de la ranchería de la Valdiviana. Dale saluditos. Por parte de su amigo el Borreguito del Amor. Y me lo pasa la canción, sale. Marmota, y me lo pasa Nalgudo. Está bien Nalgudo, no Marmota, está bien Nalgudo.
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0: Perfectamente, vámonos ya viajando rápidamente con el pronóstico, pues estatal y nacional para este nuevo día. Hay una temperatura ya para nuestro valle de Sintalapa y Jiquipilas de 20 grados, parcialmente nuboso en estos momentos. Habrá calor el día de hoy precisamente con una máxima de 30 grados para Sintalapa y Jiquipilas, así que tendremos mucho calorcito. Vaya preparando sus aguas de sabores, tome mucha agüita, suerito para los abuelitos. A mediodía tome su pozol, como siempre. Y bueno, si nos vamos viajando para la capital, Tuxtla Gutiérrez, que nos indica el panorama del pronóstico para hoy. Para mis amigos, un saludo especial allá en Tuxtla Gutiérrez. Ayer estuvo tremendo el calorcito, después de un buen sustito que se llevó la capital Tuxtla Gutiérrez. Y mientras tanto te comento que tenemos ya una temperatura de 22 grados, parcialmente nuboso en estos momentos y con una máxima de 33 grados. Demasiado calor para la Capirucha el día de hoy. Si nos vamos a Arriaga, a la ciudad de los vientos, a la costa precisamente, parcialmente nuboso con 26 grados en estos momentos. Y bueno, nos indica que con una máxima de 39 grados. Va a ser más calor hoy que ayer en Arriaga. Toda la zona de la costa, Tonalá, Pijijiapa, Mapastepec, mucho calor. Por la tarde y noche habrá una lluvia débil, con cielo parcialmente nuboso, nos está indicando para el día de hoy el pronóstico del tiempo. Si nos vamos viajando para mis amigos de Tapachula, hacia la frontera, también para Guatemala, imagínate, ya hay cielo despejado con 25 grados en estos momentos también, con una máxima de 34 grados, así que bueno, también habrá chubascos tormentosos, parcialmente nuboso por la tarde y noche para mis amigos de Tapachula. Vámonos viajando también hacia San Cristóbal de las Casas, la zona de Los Altos con 13 grados, está fresca la mañana, un poquito de frío, con una máxima de 22 grados para mis amigos de San Cristóbal de las Casas. Raudales Malpaso el día de hoy también nos está indicando que tienen una temperatura de 24 grados, en la madrugada hubo una lluvia débil, precisamente con una máxima de 34 grados. Si nos vamos hacia Pichucalco, mis amigos de allá también, en Pichucalco habrá calor el día de hoy y tenemos una temperatura en estos momentos de 21 grados, con una máxima de 31 grados para Pichucalco. Si nos viajamos a lo que es relacionando para este día el famoso monzón mexicano y las circulaciones ciclónicas y también las vaguadas en niveles medios y altos de las atmósferas y canales de baja presión para lo que es el interior del país de la República Mexicana, lo que es la onda tropical número 19, con una zona de baja presión, con la probabilidad también para el desarrollo ciclónico, podrían dar origen al ciclón tropical sur para Jalisco y Colima para el día de hoy precisamente. Mientras tanto te comento pues rápidamente que habrán lluvias fuertes, puntuales, muy fuertes para el día de hoy, de 50 a 75 milímetros para Sonora sureste, Jalisco oeste, lo que es también sureste y Michoacán oeste el día de hoy, no se diga, de 25 a 50 milímetros también para las costas de Oaxaca y Veracruz Sur, nos está indicando, y Chiapas de 5 a 25 milímetros para el día de hoy precisamente, nos está indicando. Ya para finalizar en este día, habrá vientos de 30 a 40 kilómetros por hora y también rachas de 50 a 70 kilómetros por hora para Puebla, parte de Chiapas y también efectivamente lo que es el componente norte de Oaxaca y el istmo de Tehuantepec para el día de hoy precisamente. Y bueno, se diga, las alturas de las olas del mar, ya para despedirme, habrá pues precisamente de 1.5 a 2.5 metros de altura para las costas occidentales de Baja California y el Golfo de Tehuantepec, Oaxaca, así que se van a elevar las olas, y también parte de Puerto Arista de 1 metro a 2 metros de altura, la costa chiapaneca también habrá oleaje de pues 2 metros, imagínate, mucha precaución con todo esto, la naturaleza no se juega, ¿verdad? Marmota.
1: Así es, Mister, hay que tener mucha precaución, siempre estar alerta, alarma, siempre mantener
0: respetar los señalamientos. Auxilios,
1: siempre hay que tener también pendiente para la gente que nos escucha ahí a orilla de la costa, documentos en buen lugar ubicado donde no se los pueda mojar, ¿verdad? Guardarlos, por ejemplo, en hay unas carpetas que son plásticas, Mister.
0: Sí.
1: Donde puede uno guardar documentos importantes también de casa, carros, terrenos, cosas valiosas también que pueden ayudar a cualquier otra cosa, ¿no? Pero bueno, Master, ahí está la información. Gracias por tu pronóstico del clima. Ya nos vamos a tener que pasar a despedir. Son las 6 de la mañana. Por ahí tengo pendiente un mensajito de una muchacha que acaba de llegar ahorita, Master.
0: ¿Ah, sí?
1: Para que le demos lectura, ¿va?
0: Ocas, dijo el muchacho.
1: El mensaje
0: ya es todo. Ya es todo, te iba a decir.
1: ¿Cómo se nota que ahora sí andamos desconectados,
0: man? Todo despistado, ¿no? Es lo que nos ocasionó. Ah,
1: hola, buenos días, nos puso nada más. Está escribiendo su mensaje todavía. Ah,
0: todavía.
1: Ahorita checamos qué rollo, bueno.
0: Sí, yo estoy desconectado aquí entre.
1: Muchacha, digo, de ese hombre, vos más, nada más. De mujer. ¿Qué tal es la esposa, no? Y nosotros diciendo la muchacha. Bueno.
0: Mira, ahí van ya los amigos piperos. Se escucha bien clarito.
1: Sí.
0: Sí. Mira, suena bien fuerte esa pipa.
1: Ahí viene el otro, ¿eh?
0: Mira, ahí van los amigos del basurro.
1: Están bien cornetudo estos.
0: No, hombre, van bien rápido, como que llevan prisa ahora, ¿eh?
1: Sí, yo digo que sí llevan prisa, más de llegar rápido ya. Bueno,
0: ok.
1: Por acá dice, buenos días, amigos. Porfa, pasen unos saludos allá para mi princesita Dayami Estela López Cruz, que hoy está cumpliendo 3 años de vida. El saludo va de parte de su mamá, Laura Selena Cruz Zambrano, y de su hermano Ixel Guadalupe. Porfa, las mañanitas especialmente para mi niña. Bueno, ahí están los saludos. La mañanita te lo voy a quedar a deber porque ya nos vamos. Ahorita que venga Tío Cholo le decimos que pase nuevamente.
0: ¿Viene el Morris? Saludo.
1: No sé, Master. Ahorita la vamos a preguntar a Tío Cholo. Yo tampoco le he visto.
0: Bueno, yo quiero ir a tomar mi café incluso.
1: Sí, pues. Yo también, Master, ya quiero irme a dormir. Pero bueno, nos escuchamos. Hasta la próxima. Muchas gracias.
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0: Ay, ay, ay, ay, ay, ay, ay, ay, ay, ay, ay, ay, ay, ay, Julia, ¿dónde estás, mi vida? Ay, ay, ay, Amalia. Amalia, vos, no voy a pensar Amalia la de aquí nada más que por ella, vos.
1: Gente, cholo.
0: Porque se ve que es bravilla la tía, viejo.
1: Ah, sí.
0: Sí, sí, sí. Ah, pero no importa. Ay, ay, ay, Amalia, ¿dónde andarás? ¿Con quién te andarás paseando? Buenos días, gente hermosa, maravillosa.
1: ¿Ya tomás el licuado, tu cholo?
0: De papá Antonio, sí.
1: ¿Ya tomó el licuado?
0: ¿Y voy a tomar tu licuado?
1: No, todavía no.
0: ¿De papaya?
1: No, todavía no, al ratito.
0: ¿De papayón?
1: Tío Cholo, muy buenos días. ¿Cómo le va el día de hoy? Qué gusto saludarle, ya es sabadito lindo.
0: Buenos días, hijito.
1: Hay un tipo que me está retando. No me va a dar lancho.
0: ¿Quién?
1: Que usted y yo, y dice que vayamos.
0: Ah, lo escuché, hijito, lo escuché. Sí, venía yo todavía saliendo del cantón, pues, hijito.
1: De ahí, de la tranca de su casa.
0: De la casa, pues, y del cantón venía yo todavía, pues, allá en mi penthouse.
1: ¿Existen las trancas? Ya no he visto que existan las trancas, ¿no?
0: Sí, existen, hijito, pero aquí en Cintalapa, no, hijito, más metidito ahí en las rancherías que están aquí al lado, pues, hijito.
1: Sí, ¿se acuerda usted de las trancas, no? Pues,
0: que a muchos ya le ponen barda, pues, hijito.
1: Ya.
0: Ahorita ya no se llaman tranca, le ponen, ¿cómo se llama? Reja, ¿cómo se llama esto que tenemos aquí afuera, hijito?
1: Ah, sí, portón.
0: Sí, pero esto se llama enmallado, pues, hijito. Ajá. Ponen malla, pues.
1: Sí.
0: Ah, más finolis, pues.
1: Sí.
0: Pero hay lugarcitos que tienen tranca, pues. Para la gente que no conoce una tranca, hijito, les voy a explicar qué es una tranca.
1: Ajá.
0: Primero te hacen.
1: Aparte de la tranca, aparte del tranco.
0: Ajá, te atranco con el tranco de la tranca que se atranca. Ajá, hijito. Déjame decirte, pues, primero te abren el hoyo, pues, hijito. De ahí te meten el palo. Que quede bien macizo, pues, que no se angolotee.
1: Sí, sí.
0: Se macea grande. Bien, se le echa la arena, hijito. Y de ahí vas tendiendo el alambre de púa, pijito. Y vas a usar unas cositas que son, se me olvidó el nombre, vosito. Es que son como grapitas, pijito, las ay.
1: Grapas.
0: No, tiene su nombre, hijito.
1: Sí, son grapas.
0: No, tiene su nombre,
1: no
0: hijito.
1: ¿No se llama así?
0: Son
1: púas.
0: No, alambre de púa se llama, pues. Ah. El otro se llama. Si alguien me está escuchando, que me diga el nombre.
1: Ah, bueno.
0: Lo que se usa para pa pegar, pues, la alambre de puerna en ¿cómo se llama, pues? En la madera, ¿cómo se llama esa cosa, vos, hijito?
1: Sí, ese es especial, pues, trae.
0: Sí. Filito trae, pues, en forma de U, está pijito, y vas, mira, poniendo y vas tensando, y pa, pa. Así se arma la tranca, hijito, pero es más para que no brinque el ganado. Para eso sí usan.
1: Ah, para eso es.
0: Sí, pijito, porque como
1: tiene. ¿Por qué le ponen una Y a las vacas atravesadas?
0: Porque hay unas que son mañosas, pijito.
1: Ah, por eso.
0: Sí.
1: Usted que tiene vaca.
0: Hay muchas que se brincan las trancas,
1: pues. Veo que tienen un gancho y la pobre aquí colgada.
0: La gancheta, pijito.
1: Lo castigaron a esta pobre vaca.
0: No, hijito.
1: A ver, ¿cuándo lo veo que traste un gancho en vez de?
0: Así me quería hacer la colochita, pijito, porque andaba yo de embramado, pijito. Hijito, así no.
1: Ey, en vez de cadena, vos te traes. Ya ve que.
0: Fuera mucho. Yo, chucho, pijito, no. No, no.
1: Solo. Ya ve que hay tipos que presumen sus cadenas, porque
0: traen. Ah, pero ellos son de raza pitbull, pijito. ¡Ey! Saludos allá para los amigos del carrito azul. ¿O qué carrito fue el que pasó pitando, buen chiquito? Ya sí, no lo miré.
1: Sí, nos van escuchando.
0: Y vos, ahora sí pasó bastante pipa. Uy,
1: ¿cómo
0: vos?
1: Pasaron pipa el doble ahora.
0: ¿Cómo? Y allá miré que iba una o dos, como.
1: Pero
0: iban
1: muy fuerte,
0: pipa,
1: bien
0: vos.
1: Rápido, como que
0: llevaban prisa, como que se andaban orinando los alaros, vos. Ahí, pues, saludito para los amigos, los piperos que pasaron. Pues ya no me alcanzó por acá, pero saludos para ellos.
1: Miren.
0: Ahí está, pijita. También nosotros tenemos corneta grandota para que veas, pijita. Esa no cuenta. Bueno, ahí está, pijito. Saludos para mis amiguitos que ahí nos andan escuchando y los amigos que pasaron tocando claxon. No logré ver quién fue, hijito, porque pasaron hecho la bala también ustedes. Manejen con precaución, hijito, si la vida no retoña.
1: ¡Ay, qué tío cholenco!
0: Bueno, pero esas son las tranquijitos y la gancheta que le ponen a las vacas o a los güeyes.
1: También.
0: Es para que no brinquen tranquijitos. Ajá. Porque muchos no brincan por el alambre de púa.
1: Oye, y también a los toros los capan, ¿no?
0: Ah, su pijito. ¿Por qué crees que ya se llama güey?
1: Ya probó usted las pelotas del toro, Ticholo.
0: No, hijito, ¿cómo se llama eso que te lo hacen en este? ¿Cómo se llama, hijito?
1: ¿Cómo lo preparan? ¿Guisado o qué?
0: Me olvidó el nombre, güey. Hoy sí ando bien desconectado.
1: Todo desatado, dijeran,
0: ¿no? Ajá, que se me olvidó el nombre este. Ay, Dios mío, Dios mío, Dios mío. Amigo Cooper, dame una receta para el cerebro, hijito, porque ya estoy quedando bien. Ya quiero mi cocol, voy a decir. Se llama Grampa, hijito, grampa, se llama lo del alambre de púa.
1: Sí, así se llama.
0: La grampa se pone, pues, para que no se caiga este el alambre de púa que vas a echar, hijito, y quede macizo, pues. Mira, hijito, ahí te van a grampía, vas a ver. Dice, bueno, acá se llama grampa, hijito.
1: Ah, ya le mandaron el
0: del toro, como criadillas, hijito, se llama criadillas.
1: ¿Qué terminación es, Ticholo?
0: Aquí nuestro amigo que sabe todo.
1: Oiga, usted tiene un buen de... ¿Y por qué yo no tengo mensajes, Ticholo, ahora?
0: Ah, porque a vos no te quieres,
1: amigo. No tengo ni uno. Y usted veo que tiene de colores. Mira, sí. Mire, Ticholo.
0: ¿Tenés apagado el internet, hijito?
1: No, está... No. Bueno, yo estoy bien, pero no tengo ni un mensaje.
0: Yo también estoy bien, hijito, la que no está bien es la computadora, entonces. A ver, voy a leer los mensajes por acá, pues. Ay, ya me corrigieron, a Residencial Barrio Santa Cecilia, que nos están escuchando. Saludos para los amigos de Santa Cecilia. A ver, por acá también tenemos otro audio.
2: Ticholo, para todos los que de Alba Sur nos fueran amigos, se le chingana, ahí estamos, parte del guareguito del amor. ¿O a poco no? Esa es la actitud.
0: Ah, burro, vos, amarillito del amor, en todo querés andar menos en tu casa, jalar. A ver, por acá dice, tenemos audio, a ver qué dice por acá.
3: Ticholico, bueno, pero ellas son unas tranquijitos y las ponen a las vacas.
0: Oh, se escuchan desde vienen tocando el clan.
1: Ya vio, Ticholo, ahí le mandaron la... Que lo escuche.
0: Chito, a todo dar, a toda Margarita, dijo el chilón. Allá estate por tu tila. Cuando estila, de emoción, cuando pasó por tu chicuacén. Para los que no entienden, pues, es cosa de Chiapas. A ver, pues, ¿qué más tenemos por ahí, hijito? Ya no tenemos saludos, nos vamos a la pausa.
1: A ver si aquí me llegó uno todavía.
0: Igual aquí, hijito, la terminación 623 me dice, se llama Grampa. Saludos allá para nuestra amiga Margarita. Margarita, Margarita, Margarita. ¿Qué más, hijito?
1: Buenos días, dice por acá también una canción de los Huracanes del Norte, 911.
0: 911, ¿y si le contestaron a llamar, hijito, o no?
1: Esa es la pregunta del millón.
0: 911, órale, pijito.
1: 911.
0: Por ahí nos estaban pidiendo la de todos, lo fue, pero ahorita la vamos a programar regresando. Va a ser, pijito, son ya las 6 de la mañana con 14 minutos. Vamos a la pausa, pijito, ahorita regresamos porque ya es tarde.
1: Ya, ya no.
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1: Son las 6:19.
2: Bueno.

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0: no llores, porque el pingüino se duerme solito como una gran golotona. Ay, dijiste, pero es que estabas cabeceando, dije yo, ya no te va a amanecer.
1: ¿Qué pasó?
0: Pingüino, te va a amanecer chumpipi, dije yo. Es que así le dicen chumpipi a los colotes, pijito, al pavo.
1: No lo sabía
0: dicen
1: eso.
0: Pavo, ¿cómo? Pijito.
1: Chumpipi, ¿de dónde nace chumpipi?
0: Así le dicen, pues.
1: De la jolota.
0: La jolota, pijito.
1: ¿Hasta cuándo estoy escuchando esa palabra, Techolo? Nunca le había escuchado el chumpipi.
0: ¿Por qué crees que llama a Cerro la chumpa?
1: De ¿por qué chumpipi?
0: Porque parece guajolote, pues.
1: Pues, okay.
0: Pues la allá, allá la chumpa, pues dicen que te salían unos jolotes, pues encantados, vos, hijito.
1: ¿Cantaba?
0: Sí, así. ¡Ay, ay, ay, ay! ¡Soy jolotona! Aquí te expando a cada hora que quieras. Ahí te sale el jolotón esa peja. Y en otro lado, hijito, le dicen pavo, pejito.
1: Sí.
0: Sí, le dicen.
1: En el gabacho.
0: Pavo, pues, por eso dice, vamos a cenar pavo, pues, en diciembre, hijito. Yo me imaginaba yo un pavo real, hijito. No, era el jolotón, pejo, sabroso, la carne, vos, hijito. Uy, ay, hambre tengo, vos, hijito.
1: Ya lo que estoy viendo que ya tiene hambre, este cholo.
0: A ver, ¿qué más, hijito?
1: Y no invita a nada.
0: Nada.
1: Está muy codo.
0: Está flaca la caballera, vos, hijito.
1: Ya, tu cholo, si apenas acaba de pagar la suscripción que le pagaron.
0: Yo tengo más deuda que dinero, hijito. Las cariñosas me han dejado en bancarrota, vos, alaro.
1: Ay, qué te cholo.
0: Eso es bueno, tener una mujer está bueno. Tener una querida está bueno todavía, pijito.
1: Sí.
0: Pero tener una todos los días de la semana para un mes, imagínate, no. Estoy quedando como burro de Oaxaca. A ver, vamos a irnos con otra canción, hijito, antes de irnos a la pausa, ¿vale? Porque pura risa sos, hijito. Vos me hay que algo tomaste, vos que te estás poniendo loco. Tu amor es el mío, de Antonio Aguilar.

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1: ¡Ya despierte, dormilón! ¡Salte de ese cuerpo trabajador, por favor! ¡Deja en paz al pingüino! ¡Pingüino! ¡Pingüino, despierta! Ah, ¿ya despertaste, hijito, hijito?
2: Ya.
1: Tenemos mensaje, ayúdame a leer. Ayúdame a leer los mensajes, por favor.
2: Claro que sí, Tío Locho.
1: Ahora voy, ¿qué andas pensando? Ay, te voy a agarrar cachetada, tía Lochi, va a ver,
2: ¿eh? Ah, aparte, no, mándale saludos.
1: Saludos para tía Lochi, la madrina de la radio.
2: ¿Ah, sí? ¿Por qué?
1: Ah, pues cada aniversario viene Pijito con charola, Pijito viene a regalar la flor para la radio, viene a tirarnos triste aquí en las patas, Pijito.
2: Oh. ¿Ah, sí?
1: Se la aventaron a nuestro gerente.
2: Se ve que lo quiere, ¿no, te cholo?
1: ¡Ey, bien buena onda, vos, hijito! De repente, pues, como bueno, todo el mundo, hijito, pero bueno. ¿Qué más?
2: Saludos al Hombre Maravilla.
1: Ajá.
2: Al Hombre Maravilla. Muy bueno.

0: Buenos días, saludos a mis amigos del IMSS también, al Policarpio que nos está sintonizando en esta buena mañana. Hoy es sabadito, ¿no trabajan en Norte Cholo?
1: Chávez.
0: Nada más los de guardia.
1: ¿Dónde?
0: En el seguro, en el IMSS.
1: Ah, saludos.
0: Siempre nos sintoniza.
1: Sí, todos nos escuchan allá en el IMSS para que me atiendan re bien cuando yo vaya, mijito.
0: Ah. Pásenle saludos a las enfermeras, Pete Cholo, para que la atiendan
1: que re bien. Que me pasen su número mejor. Había una ahí, porque como me gustaba vos,
0: hijito. Así, Pete Cholo, una grandota.
1: No, una chiquitilla y vos, nadita la cosa, vos, hijito.
0: Ah, esto es tremendo, Pete Cholo.
1: Se me fue a Pichucarajo, iba a decir. No, se me fue a Tapachula, pijito, allá anda radicando en Tapachula la muchachona, pues. Mm. Aparte de la. Por al este. Uy, uy, uy, mi mero mole.
0: Qué bárbaro, tu Cholo. No se le pasa ni una, ¿no?
1: Yo se las paso, no me la pasan, hijito, nada, ni más.
0: Buenos días, y si me puedes mandar un saludo allá para Jordile Vázquez García, que se encuentra en Bonfil, municipio de Ocosopautla. Y la canción, una de los temerarios, la mujer de los dos, de parte del buen Camilo Martínez. Muchas gracias, lindo día. El que no esté reportado es la bestia.
1: Ya, pues ya, vos haces enojar a la gente, vos corres a la gente.
0: Desde que le dijo usted que
1: el Chucho de Macario,
0: el Chucho de Macario no se reporta.
1: A ver, por acá dice, ¿qué dice? ¿Qué dice? Hola, buenos días, saludos para mi hermana, la señora María del Carmen Velázquez Cruz, que hoy está cumpliendo años de vida, que nos escucha en la colonia Pomposo Castellano de parte de su hermano Esteban Vázquez y de que su cuñada Araceli Durante del santuario. Gracias, bonito día.
0: Bueno.
1: Hey, quiero mandar saludos también para la mamá de la marmota, pues. Me estaba contando que se le olvidó pasar los saludos, fue su cumpleaños. Ayer dijo que le iba a pasar los saludos y que se le olvidó. Dijo que ahorita temprano a las 5 de la mañana y que se le volvió a olvidar pasar los saludos.
0: Se le olvidó otra vez.
1: Me dijo, Chocholo, por favor, pero no lo vayas a decir al aire. ¡Ay! Vamos a mandarle saludos, vos, hijito.
0: ¿A quién, te chulo?
1: Para que te manden pan, pues, hijito.
0: ¿A quién?
1: Ahí para que nos manden pan, pues.
0: Ya lo han mandado.
1: Ya lo han hecho, yo creo, hijito, pero que nos manden cuando hagan. Aunque sea una reventada, hijito. Saludos allá para doña Ruth.
0: Está cumpliendo años.
1: Martínez Roque.
0: ¿Cumpleaños?
1: Cumpleaños, pues se va a festejar mañana, pijito.
0: Ah, oh, sí. ¿Vas a tirar la fiesta?
1: Si me invitan, sí, pijito. Si no, la frota es pagando los saludos, pijito. Para ver si me invitan. Que está cumpliendo años de vida de parte de toda su familia, que lo quieren muchísimo. Le desean lo mejor y le mandan un fuerte abrazo, que en este día tan especial, bueno, ayer pues, pero se va a hacer todo estos días de su cumpleaños, hijito. Que en este día tan especial se la pase de lo mejor.
0: Esto está cumpliendo años la mamá de la marmota.
1: Así mere que tenga ese,
0: así, hijito. Así, Cholo, póngale la mañanita.
1: Sí, lo tengo de fondo, hijito. Para ver si nos mandan la prueba del mole.

0: cumpleaños.
1: Bueno, ahí están las mañanitas para todos los cumpleaños, especialmente para doña Ruth Martínez Roque, que el día de hoy está de manteles largos. Bueno, ayer y hoy y mañana. Tres días de fiesta, hijito.
2: Qué cholo.
1: Que se la pase lo mejor, que reciba muchos regalos, mucho dinero, pijito. Sí, porque abrazo todo el mundo te dan, deseos, todo te dan buenos deseos, que te den paga mejor. Sí, hijito, bueno, pues. Ay, este hijito.
2: Bueno, felicidades.
1: Aparte por ahí, dice también, buen día, sí, se cholo. Llama Granpa, nos dicen de este lado, hijito.
2: ¿Todavía?
1: Sí, hijito, todavía. Dice por acá. De mí no van a estar hablando, viejo. ¿Quién será vos, hijito? ¿No es el Chucho de Macario, no? ¿Cómo llama? A ver, por acá. ¡Ah, Luis Carena! ¡Saludos, pues, para Luis Carena!
2: Ah, ya lo quieren sacar de su casa, lo quieren sacar a la calle.
1: Sí, pues, con todo y Chucho lo quieren sacar para el pobrecito, ¿eh?
2: Con el muñeco.
1: Ahí le vamos a decir el muñeco, hijito. Saludos para el muñeco, pues. Hey, hijito, son ya las 6:44.
2: Ya te choló. Hijito, vamos, ya nos vamos.
1: A la pausa. Hey, vos, ya nos ganó el tiempo. Ya acabó el programa.
2: Ya, pues, te choló. Ahí te vas a quedar, dijera mi amigo. Mire que le mandó Macario. Mire, yo se lo voy a enseñar aquí en la toma.
1: Sí, pues, oh, pura caguama, este salado, busca a Dios, hijito, anda a la iglesia, anda a predicar. Bueno, pues, vamos a la pausa, ya regresamos.
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0: Ay, ay, ay, ay, ay, ay, ay, hijito, ya nos vamos a pasar a despedir, mi máster, máster de máster. Por ahí tenemos pendiente unos audios, hijito, ayúdame a leer los mensajes, por favor.
1: Ya, te cholo, ya nos vamos ya.
0: Ya, hijito, está tragando rebanada, bolsalado, despertá, de viso, te echaste dos tazas de café bien amargo.
1: Buenos días, dice, por acá, mándale saludos para la niña Camila Guadalupe Vázquez López, de allá de Vista Hermosa, de parte de sus abuelitos Anita y Dago. El saludo es para Camila Guadalupe Vázquez, que está cumpliendo años el día de hoy, y también de parte de Mauro, Iker, Marian y Ana. Bueno, felicidades, Ticholo, en esta mañana a todos los cumpleaños.
0: Ajá, por acá tenemos otro mensaje, vos, hijito, ahí de la terminación 730.
1: A ver.
0: Y una vez, dijo Andrés.
1: Voy a checar por acá rápidamente con los mensajes en esta buena mañana, porque ya casi nos vamos, ¿no, Ticholo?
0: Ya, hijito, pero apurale,
1: con pues. Con razón, ya veo que está listo su morralito. Buenos días, saludos para la señora María del Carmen Velázquez Cruz, que también está cumpliendo años. Y que se la pase muy bien de parte de su hermana y de su cuñado Roberto Barrios. Órale.
0: Órale, pijito. ¡Ey, hijito!
1: Antes de allá de Roberto Barrios le
0: está mandando. Saludo a toda la gente de Roberto Barrios, allá donde está nuestro amigo Lester.
1: Eso.
0: A ver, por acá, ya nos vamos a despedir, pero vamos a tener que decir la frase del día de hoy, pijito.
1: Ah, sí, me
0: espero que sea una frase bonita, hijito, inspiradora, ¿vale?
1: A ver cómo le va el día de hoy.
0: Órale, pues.
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1: La frase de este día hermoso, sabadito lindo, es: la sonrisa es la mejor respuesta para una mirada.
0: ¡Órale! ¡Órale!
1: Que estaba loco.
0: Gallina vos cuando te cacaraqueas de pura risa. ¿Cómo que no es? Vale, no es, Andrés.
1: La sonrisa es la mejor respuesta para una mirada. Ya nos vamos despidiendo. Pásala muy bien en este sabadito lindo, fin de semana. Así que bueno, a disfrutarlo. Su lema del día de hoy, Ticholo.
0: Está re buena la zulema, vos, hijito. El otro día lo vi que iba al mercado.
1: ¿Ah, sí?
0: Sí, hijito, su mecha, dije, yo también me quiero volver cargabulto, dije yo. Saludos para todos, pijito, gracias a todos los que estuvieron reportando con nosotros.
1: ¿Ya cobró tu cholo?
0: Sí, hijito, ya me acabé la paga, hijito, qué
1: ya,
0: feo.
1: Ya están pagando ya.
0: Qué feo, anden queridado, pijito, paga para aquí, paga para allá, no alcanza. Pero bueno, pijito, por ahí nos vamos.
1: Saludos al doctor Centeno.
0: No, él no anda en caridad, hijito. Él no es responsable. Mira, cuando estemos hablando de cosas de querida, no mencioné nombres de personas porque la gente es bien chismosa. Después van a pensar que lo dice uno por indirecta.
1: No, pero le mando su saludo.
0: Especificate, hijito, mandarle saludos bien. Decirle saludos para el doctor Centeno, que es una gran persona. Sí, hijito.
1: Ajá, pues. ¿Qué más?
0: Porque si no van a decir, están hablando de queridas. Piensa la gente que lo dice uno por ellos. Pues el otro día yo dije, ¿cómo hay gente tramposa? Y después le mandé saludos a una señora. Me estaba reclamando, pues, que pensó que por ella le estaba diciendo que era tramposa.
1: Ay, qué chulo.
0: Es verdad, hijito, así es la gente. Pero bueno, pues. Ay, por ahí tenemos una canción pendiente para despedirnos, hijito. ¿Cuál era? A ver si te acordás.
1: No, ya no me acuerdo, Ticholo.
0: ¿Cómo? No te acordás, por una cosa soy bueno, para otra ya no te acordás, vos, hijito. Pero bueno, pues, nos vamos a despedir con esta canción de los mismos, que se llama Qué Bonito.
1: ¡Órale!
0: Adiós, bye.
1: Hasta luego, Ticholo, bye.

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Bienvenidos, hermanos, bienvenidos, hermanas. Esto es un espacio donde no venimos a hablar por hablar. Venimos a reflexionar, a comprender y, por supuesto, a buscar respuesta con serenidad. Porque muchas veces lo que más necesita una persona no es escuchar aquello que quiere oír, sino aquello que necesita comprender. Por eso acomódate donde estés, abre tu corazón y acompáñame durante estos minutos. Porque hoy vamos a hablar de un tema del que muchos hombres prefieren guardar en silencio. Vamos a hablar de los padecimientos de la próstata, de levantarse varias veces por la noche para orinar, del cansancio constante, de la falta de energía y de las dificultades en la vida íntima. Soy su amigo, Juan Santiago Bautista, pero hoy me encuentro aquí con una sola misión: ayudarle a comprender lo que está viviendo, para que tome mejores decisiones y encuentre el camino hacia el bienestar. Y quiero comenzar este programa con una hermosa promesa de Dios que encontramos en el Salmo 91, versículo 9 al 11. Porque ha puesto al Señor, que es mi esperanza, al Altísimo por tu habitación, no te sobrevendrá mal, ni plaga tocará tu morada. Pues a sus ángeles mandará acerca de ti, que te guarden en todos tus caminos. Escuchen con atención. Desde pequeños, a muchos hombres le enseñaron que llorar era de débiles, que enfermarse era señal de fragilidad, que había que aguantar, que había que soportar. Y así pasan los años. El hombre sigue trabajando, sigue sosteniendo a su familia, sigue resolviendo problemas. Pero mientras todo lo ven fuerte, por dentro comienza a desgastarse, empieza a dormir menos, se preocupa más, su energía ya no es la misma, su ánimo tampoco. Muchas veces, cuando aparecen esos cambios, no busca ayuda, porque siente vergüenza, porque piensa que ya se le va a pasar, o porque alguien le dijo: no te preocupes, eso es normal. Por supuesto que no es normal, no lo es. Y si tú que nos escuchas, te sientes agotado, sin fuerza, sin apetito, o con un cansancio que parece no tener explicación, recuerda, también existe la posibilidad de que estos males estén relacionados con energías negativas. No cargue ese peso tú solo. 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

0: Hoy quiero hablar especialmente con los hombres. Con los hombres hoy quiero hablar especialmente. Con el padre, con el abuelo, con el hijo, con el esposo. Con ese hombre trabajador que sale muy temprano y regresa muy tarde. Con ese hombre que nunca dice que le duele algo, pero que muchas veces está cargando más peso del que él puede soportar. Hoy quiero decirle algo. Su salud también importa. A nosotros nos importa tu salud. La dificultad para orinar, el cansancio constante, la falta de energía o los problemas en la vida íntima no son normales cuando se vuelven parte de todos los días. En nuestra región, muchas personas creen que estos padecimientos también pueden estar relacionados con envidias, con salación o con algún trabajo espiritual. Por eso, no viva con miedo, pero tampoco ignore las señales de tu cuerpo. Pregunte, oriéntese, porque una segunda opinión puede marcar la diferencia. Y precisamente hablando de dudas, vamos a responder algunos de los mensajes que nos hicieron llegar. Y en este primer mensaje nos escriben: Juan Santiago, tengo 56 años y desde hace varios meses me levanto 3 o 4 veces por la noche para ir al baño. ¿Será algo normal por la edad o debo preocuparme? Es lo que pregunta. Hermano, gracias por la confianza. Quiero decirle algo que puede ayudar también a muchos hombres que nos están escuchando. Es cierto que con el paso de los años la próstata puede cambiar, pero eso no significa que debamos acostumbrarnos a vivir con molestias. Levantarse constantemente por las noches, tener dificultad para comenzar a orinar, son señales que merecen atención. Mi recomendación es muy sencilla. No espere más para tratarse. Acuda a una revisión médica. Y mientras tanto, cuide su alimentación. Evite el exceso de bebidas alcohólicas. Manténgase bien hidratado y procure no retener la orina por mucho tiempo. Son mi consejo como experto herbolario. Y el siguiente mensaje nos escribe: Maestro, me da mucha vergüenza hablar de esto. Tengo 49 años y desde hace algunos meses he perdido la fuerza en mi vida íntima. Algunas personas me dicen que es por el estrés. Otras dicen que puede ser algo espiritual. Estoy confundido y ya no sé qué pensar. Hermano, antes que nada, gracias por abrir su corazón, por supuesto. Muchos hombres viven esta situación, pero pocos se atreven a hablarla. La disfunción eréctil puede estar relacionada con muchas causas. El estrés, la ansiedad, la diabetes, por supuesto, la presión alta, algunos medicamentos o incluso el cansancio acumulado durante muchos años. Por eso, antes de sacar conclusiones, es importante acudir a un médico para conocer la causa. ¿Escuchó bien? Primero acuda con su médico. Ahora quiero compartirle la historia de don Alfredo, un hombre de 63 años. Durante meses comenzó a levantarse 5 o 6 veces cada noche para ir al baño. Pensó que era por tomar mucha agua. Luego empezó a sentir molestias. Su esposa le insistía que acudiera al médico, pero él respondía siempre lo mismo: eso se me va a pasar. Con el tiempo, los malestares aumentaron. Fíjense, un conocido le recomendó gastar dinero en remedios milagrosos. Grave error. Y durante varios meses, Don Alfredo fue probando una cosa tras otra, pero nada cambiaba, hasta que un día decidió acudir al médico. Ahí encontró la respuesta y también encontró el tratamiento que necesitaba. Y la historia de Don Alfredo nos deja una gran lección. Muchas veces, por miedo, por vergüenza o por creer en soluciones rápidas, dejamos pasar el tiempo hasta que entendemos que la respuesta estaba donde debimos buscar desde el principio. Y el siguiente mensaje nos escribe: Maestro, tengo 62 años. Últimamente me siento muy cansado, sin ganas de hacer las cosas y con muy poca energía. Pensé que era simplemente la edad, pero mi familia insiste en que puede ser algún mal. Hermano, escuche bien. Muchas veces pensamos que todo se debe a la edad, y no siempre es así. La falta de energía puede tener muchas explicaciones. Problemas del sueño, estrés, anemia, diabetes o simplemente un desgaste físico y emocional. Por eso no debemos acostumbrarnos a sentirnos mal. No tenga miedo de pedir ayuda. No descuide su vida espiritual. Con una limpieza energética, escuche esto, con una limpieza energética y tomando suplemento naturista, su salud puede mejorar. Puede mejorar, por supuesto, si se atiende a tiempo. Cada historia es diferente. Cada hombre vive circunstancias distintas. Pero hay algo que todos tenemos en común. Nuestro cuerpo nos habla. Y cuando aprendemos a escucharlo, podemos actuar a tiempo. Y ahora, quiero compartir una receta a base de plantas medicinales como apoyo para el bienestar y la salud del hombre, especialmente para quienes presentan molestias relacionadas con padecimientos de la próstata, la necesidad frecuente de orinar, el cansancio constante o la pérdida de la fuerza sexual. Escuchen bien. Estas plantas no sustituyen la atención médica. Tome las siguientes plantas en partes iguales: hojas de ortiga, hojas de damiana, raíz de maca deshidratada, jengibre seco en pequeños trozos y un poco de canela en raja. Hojas de ortiga, damiana, raíz de maca deshidratada, jengibre seco y un poco de canela. Mezcle muy bien y consérvelas en un frasco limpio y seco. Para preparar este té, coloque una cucharada sopera de la mezcla para un litro de agua. Cuando el agua comience a hervir, apague el fuego. Agregue las plantas, tape el recipiente y deje reposar entre 10 y 15 minutos. Después cuele la infusión y tómela a lo largo del día como agua de uso. Pero recuerde siempre, si presenta dificultad importante para orinar, dolor, sangre en la orina o pérdida de peso sin explicación, acuda a su médico. Porque la prevención y el cuidado oportuno siguen siendo las mejores herramientas para conservar la salud. Y antes de despedirnos, quiero dirigirme a usted que siente que las puertas se le han cerrado. Al comerciante que por más que trabaja, no ve prosperar su negocio. A quien vive problemas constantes en su familia o en sus relaciones personales. No cargue solo con esas preocupaciones. 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Amigas y amigos, ya llegamos al final. Gracias por abrirnos las puertas de su hogar y sobre todo por la confianza que nos brinda cada día. Y como siempre, que Dios bendiga tus pasos. Yo sé que Él bendice tus decisiones.
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¿Y a poco no, Onyx Nuevo? Y estamos de regreso, son exactamente las 7 de la mañana, 24 minutos. Buenos días, Levita. Hola, buenos días. Saludos para su sobrino Luis Rangel, que hoy está cumpliendo años. Ah, pero para ser exacto, su primer mes, dice, ok. Y le están mandando saludos de parte de su tía Ángeles y dos primas, Alexa y Jimena. Decían lo mejor y muchos saludos hasta la colonia Vicente Guerrero. Nos andan sintonizando en Vicente Guerrero. Ahí está el saludo para Luis Rangel, su primer mes de nacimiento, dice. Ok, ahí está el saludo. Saludos para su princesa Dayami Estela, que está cumpliendo 3 añitos de parte de su mami Laura y su hermana Ixael. Ok, felicidades.

Y bueno, pues continuando con más de la buena música antes de lanzarnos a Noti Núcleo Primera Emisión. ¿Cómo están ustedes? Esperando estén muy bien. Porque, bueno, pues ayer qué manera de despertar a muchos, ¿no? Muchos ya estábamos trabajando, estaban en casa ya en sus actividades, otros venían viajando, muchos no lo sintieron. El temblorcito el día de ayer a las 8:58, ¿no? ¡Qué bárbaro! ¡Qué sabroso! ¡Qué manera de ese movimiento telúrico epicentro en Huistla! Pero también donde la costa sigue dando movimientos telúricos, en la costa se siguen despertando, vaya de esa manera, porque precisamente hoy, exactamente a las 5 de la mañana con 57 minutos, se suscitó otro temblorcito, otro sismo con una magnitud de 4.4, pero en esta ocasión fue al suroeste de Tonalá, Chiapas. Así es, allá los epicentros fueron en Huistla, hubieron varias réplicas y el día de hoy amanecieron con ese temblorcito de 4.4 a las 5 de la mañana con 57 minutos. Exactamente, allá en Tonalá. Así es que un saludo para todos ellos que también siempre nos sintonizan y esperando usted muy bien. Y gracias por estarnos acompañando. Nos vamos a ir con más de la buena música porque nos enlazamos a Notinúcleo, primera emisión de 7:30, 8:30 y de 8:30 hoy sábado. 8:39 viene nuestro buen amigo Don Porfirio Moreno y Don Virgilio Luna a su programa Salvación Sin Límites. ¡Vámonos! Es sábado y el cuerpo lo

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19: Radionúcleo.com para escucharnos en vivo y encontrar la información que a usted le interesa. También, por supuesto, le doy la más cordial bienvenida a mis compañeros Domingo de Asís, que se encuentra muy pendiente en los controles, y a Daniel Torres, pendiente en las redes sociales. Un saludo para todos a quienes nos sintonizan a través de las diversas estaciones de Corporación Radio Núcleo. Y empezamos de lleno con la información. Hay temas relevantes. Isa Maldonado nos platica que a pesar de las leyes, de las reformas que se han implementado, aún persisten los casos de unión forzada en los Altos de Chiapas. Vamos contigo, Isa Maldonado.

A pesar de que Chiapas ya cuenta con una reforma al Código Penal para castigar la cohabitación y los matrimonios forzados de niñas y adolescentes, estas prácticas continúan registrando

0: ha permitido históricamente el que una niña se convierte en mamá a los 12, 13 años, en el que cohabite, conviva con alguien que ni siquiera conoce, y que el sistema pues lo ha justificado en la cultura, lo ha justificado en la costumbre. Es que así son, es que así ha sido, ¿no? Que las niñas sean mamás, sean esposas. Trae consecuencias a otros delitos. La trata.
1: Nidia Santis López, académica y abogada, señaló que durante 2025 se han documentado al menos 20 casos de cohabitación forzada, una práctica en la que niñas y adolescentes son obligadas a vivir en pareja o contraer matrimonio sin su consentimiento. Explicó que este tipo de violencia suele presentarse en contextos de pobreza y desigualdad, donde algunas familias llegan a entregar a sus hijas para saldar deudas o recibir compensaciones económicas, terrenos u otros beneficios, vulnerando sus derechos a la educación, la salud y una vida libre de violencia. Indicó que los municipios de Chamula, Chenaló, Sinacantán, Tenejapa, Mitontic, San Juan Cancuc, San Andrés Larraínzar y Chanal continúan siendo considerados focos rojos, aunque reconoció que esta problemática ha estado presente históricamente en distintas comunidades indígenas del estado. Como ejemplo de la violencia que enfrentan las menores, relató el caso de una niña que fue privada de su libertad por instrucciones de su propio padre, tras negarse a aceptar la unión con un hombre mayor. En otros casos, las adolescentes son castigadas con trabajos comunitarios por rechazar estos acuerdos familiares. La abogada recordó que la reforma aprobada por el Congreso del Estado establece penas de 8 a 15 años de prisión para quienes promuevan o participen en la cohabitación forzada, las uniones legales forzadas o los matrimonios forzados de niñas y adolescentes en pueblos indígenas. Por eso hizo un llamado a las autoridades para garantizar la aplicación efectiva de la ley, fortalecer el acceso a la educación en comunidades indígenas y reforzar las acciones de prevención para erradicar estas prácticas. Cabe recordar que por primera vez en Chiapas fue judicializado un caso por el delito de cohabitación forzada, luego de que autoridades detuvieran a un hombre acusado de entregar a su hija de 12 años a cambio de 25 mil pesos para obligarla a vivir con un adulto en el municipio de Larraínzar. Para Notinúcleo, Isa Maldonado.
2: Gracias, Isa. Y pues así la situación que prevalece en los altos de Chiapas, y pues no solo aquí, sino también se dan estos casos en algunas regiones de Oaxaca, Guerrero. Han circulado imágenes a través de redes sociales donde vemos pues a menores de edad que se están casando, que están uniendo sus vidas en una ceremonia tal cual si fueran ya unas personas adultas. Pero pues ahí está la situación que aún prevalece en esta zona de Chiapas. Cambiando de información, pues vaya forma de amanecer el día de ayer en Tuxtla Gutiérrez y prácticamente en diversos municipios de Chiapas, en la región Soconusco, en la Costa Chica, por supuesto, también. Y es que esto se derivó a este fuerte sismo de 7.4 que se registró la mañana de ayer viernes y que pues sacudió a gran parte de territorio chiapaneco. Incluso se sintió en otras entidades como Veracruz, como Oaxaca, incluso en la Ciudad de México también se realizó un sobrevuelo para pues activar estos protocolos para evitar pues cualquier tipo de emergencia y situación que ponga en riesgo a la ciudadanía. Pero pues en derivado de este sismo de 7.4, a la fecha suman 169 réplicas de este temblor. Sin embargo, pues sigue temblando aún en la entidad chiapaneca. El último que tenemos registro, de acuerdo al Servicio Sismológico Nacional, fue lo ocurrido en Ciudad Hidalgo a las 6:42 de la mañana, con una magnitud de 4.4, pero también ya tembló en Tonalá. Esto fue a las 5:57 de la mañana. Igual tuvo una magnitud de 4.4. En Ciudad Hidalgo también se registró otro a las 5:49 de la mañana. Ha temblado también en Huixtla. En Ciudad Hidalgo se han registrado varios sismos, han tenido su epicentro. La mayoría de ellos rondan entre los 4 y 4.4 grados. Recordemos que luego del

0: Sismo de 7.4 de ayer, se registró una réplica, la cual tuvo la de mayor intensidad fue de 6.5, así que se continúa con este monitoreo constante y el llamado, por supuesto, de los expertos, de los cuerpos de emergencia, a estar atentos a los canales oficiales que pues emitan este tipo de información. Ayer, desafortunadamente, también veíamos en redes sociales algunos videos que pues hacían un poco más caótico la situación. Eran videos de sismos que no pertenecían a lo ocurrido ayer aquí en Chiapas, sino en otros años, en otros estados, en otros municipios, y pues el llamado, por supuesto, de las autoridades a únicamente informarse a través de los canales oficiales, estar preparados, sí, pero sin caer en el pánico. Y justamente platicábamos con la doctora Silvia Ramos Hernández. Ella explicaba la situación y el por qué en Chiapas tiembla tanto.
1: Tenemos que recordar y tomar en consideración que Chiapas es una entidad considerada eminentemente sísmica. Su naturaleza geológica lo hace confluir tres placas tectónicas importantes, la de Cocos, la americana y, por si fuera poco, las fallas del Caribe. Este evento que ocurrió el día de la mañana ocurre bastante distante de la costa chiapaneca. Estamos hablando de 135 kilómetros hacia adentro de la plataforma marina. Chiapas al año tenemos un rango más o menos de unos 3.500 sismos por año, y es una cifra importantísima considerando de que cada sismo libera energía. Las réplicas se dan en sismos que tienen poca profundidad, como el que ocurrió el día de hoy. Este tipo de eventos que son más o menos superficiales, hablando de 10 kilómetros de profundidad, sí, generalmente se dan este tipo de movimientos que todavía son registrados de manera importante. Ya muchos de ellos ya no los sentimos, obviamente, pero los equipos se están registrando. Esto puede durar a veces hasta días, y el número de todavía de réplicas que tengamos pues van a ser registradas, obviamente, en los sismómetros que tenemos aquí en el estado de Chiapas.
0: Bueno, pues ahí está lo que dice la doctora Silvia Ramos Hernández. En tanto, pues aquí en la capital chiapaneca, el alcalde Ángel Torres reportó saldo blanco luego de este sismo de 7.4. Esto tras encabezar la sesión extraordinaria del Comité Municipal de Emergencia en la capital chiapaneca. Son las 7:43, es momento de ir a nuestra primera pausa y nosotros regresamos con más información a Notinúcleo en su primera emisión.
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0: Más allá del monto económico que perdieron las víctimas, el reciente fraude por la venta de autos, que hasta ahora supera los 2 millones de pesos, revela un problema que preocupa cada vez más: la vulnerabilidad de los consumidores frente a empresas que aparentan operar dentro de la legalidad. Utilizan redes sociales para atraer clientes y generan confianza hasta concretar los pagos. Es alentador que las autoridades hayan logrado la detención de 6 presuntos responsables y que las investigaciones investigaciones continúen avanzando. Sin embargo, las 44 denuncias formales dejan en evidencia que no se trató de un hecho aislado, sino de un presunto fraude con múltiples afectados. Esto obliga a reforzar los mecanismos de supervisión sobre establecimientos que ofrecen bienes de alto valor, así como promover una cultura de prevención para que los compradores verifiquen la legalidad de las empresas antes de entregar anticipos o realizar depósitos. Sin duda, denunciar hace la diferencia, pero ahora corresponde a las autoridades garantizar que el proceso judicial llegue hasta sus últimas consecuencias, porque la confianza ciudadana en la justicia depende de que estos casos no queden impunes. Hasta el siguiente comentario.
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0: Estamos de regreso, son las 7:46 y hay información importante y una de ellas es que especialistas están advirtiendo que la entrada del fenómeno del Niño podría elevar las temperaturas hasta los 45 grados en Chiapas. Explican que el calentamiento actual del Océano Pacífico marca el inicio de este fenómeno, el cual provocará un clima muy caluroso y lluvias solo en algunas regiones del estado. Al respecto, el secretario de Protección Civil de Tuxtla Gutiérrez, Eder Mancilla Velázquez, emitió algunas recomendaciones para prevenir casos de golpe de calor ante las altas temperaturas.
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2: Siempre inicia justamente a lo que es a la mitad del mes de julio y culmina en el mes de agosto. Regularmente son de 30 a 40 días la canícula. No hay un tiempo estimado de inicio, un tiempo determinado también para culminar. Sin embargo, pues bueno, ¿qué es la canícula? Es la ausencia justamente de lluvia y altas temperaturas. Dentro de la temporada de lluvias, esta canícula se da muy común. Solamente es un fenómeno de la mitad del país hacia abajo que se genera en Chiapas, pues es uno de los que en su momento es afectado por ello. Y pues esta disminución también va a ocasionar algunos temas referentes a golpes de calor, que es lo que más se da en el tiempo que se da la canícula, y algunos otros referidos a lo que es bajas o altas temperaturas en este caso, ¿no? Pues afortunadamente sí sigue las recomendaciones de la población, por eso es mi agradecimiento también ahí hacia ellos en su momento, porque en 2018-2019, y no hablamos 2020 porque ya en ese momento la pandemia no permitió que estuviéramos en la calle. 2018-2019 todavía hubo mucha gente que reportaba golpes de calor o temas justamente de desvanecimientos por las mismas síntomas. Sí dimos muchas atenciones. A partir de 2020, que hubo ya un encierro total de las personas, solamente salían algunas que tenían que trabajar temas diversos como nosotros en Protección Civil. 2021, 2022, fue hasta el 2023 que nuevamente tuvimos alguna incidencia más por golpes de calor. 2024 bajó mucho, 2025 hemos tenido pocos reportes, y 2026 en lo que va de este año, pues obviamente no hemos tenido todavía reportes como Protección Civil Municipal. No dudo que las otras corporaciones como Cruz Roja Mexicana, Protección Civil del Estado, los bomberos, tener algún reporte, o el mismo C5 ya recibió algún reporte, pero hasta el momento nosotros en Protección Civil no hemos sido canalizado ningún tipo de reporte de ello. Donde más se daban estos golpes de calor como incidencias, en la zona centro de Tuxtla, por justamente esa isla de calor que se genera por todo lo que está encementado por la falta de árboles que hay en el centro. Entonces era más la situación de que la gente estuviera expuesta al calor radiante del sol. Entonces en ese sentido, otros lugares también que eran muy recurrentes, era el zoológico Miguel del Toro, porque el recorrido tan amplio más la humedad que existe en ese sitio, pues generaba también algunos reportes de golpe de calor. Y otro pues eran los parques como es Caña Hueca, Uyumayo, Parque del Oriente, que muchas personas no sabían cómo de pronto atender estas indicaciones, o no tenían el conocimiento, o la ignorancia, o basta lo que sea. Pues bueno, llegaban a correr, de pronto se sentían mal, o hacían cualquier ejercicio, llegaban a jugar fútbol, se ponían mal por estar expuestos tanto tiempo al sol, y ahí venían justamente estos síntomas de golpe de calor. Fuimos atendiendo poco a poco. También los parques hacen recomendaciones. Justamente Caña Hueca tiene, a través de sus altavoces, hace recomendaciones en temas de Protección Civil, y esto es uno de ellos, el que no te expongas de horarios justamente 11 de la mañana a 3 de la tarde, que es cuando justamente la radiación es más alta, ¿no? El golpe de calor es una situación de sudoración. Las personas se ponen de pronto o exceso, ya se ponen muy calientes. Entonces por eso nosotros, ¿qué ocurre con ellos? La sudoración es uno de los síntomas primeros, porque empiezan a sudar mucho los que son las axilas y en la parte justamente del rostro. Hay personas que no se detectan esta cuestión de deshidratación, golpe de calor, que no se diferencia, porque hay personas que tampoco casi no sudan. Si hay personas que por más que hagan ejercicio se ponen rojos, más no sudan. Entonces ahí se sabe que hay un tema de deshidratación por la situación del dolor de cabeza, por los mareos, y entonces se va diferenciando alguno de otro. ¿Qué hacer con las personas que tienen un golpe de calor? Es llevarlo a la sombra, ponerle compresas o toallitas frías, en este caso con agua, que se tengan que humedecer, y lo pongan en la frente, en las axilas y en la parte del cuello. Con eso disminuyes la situación de golpe de calor en cuanto llega una unidad a atenderlo. La deshidratación pues es un tema diferente, los labios empiezan a resecar, empieza a verse los ojos un poquito más como un poquito más húmedos, y el tema justamente es de la sed que a veces tienen. Entonces en el golpe de calor no es tanto la sed, es el problema del mareo, el dolor de cabeza y deshidratación es ya una sensación de mucha sed. Justamente nosotros hacemos también recorridos en la zona centro para a veces entregar folletitos ahí con las personas que están más, las que llegan a hacer las compras, ¿no? Es muy común que lleguen a comprar en el mercado, o lleguen a comprar unas, no sé, ropa o diferentes accesorios. La mayor parte de la gente que ves en el centro de Tuxtla Gutiérrez son mujeres. Entonces ellas son las más vulnerables en ese sentido porque llegan a comprar las cosas, el mandado para llevar a casa, para hacer la comida y demás. Son las que de pronto llegamos, que no hay reporte, es un golpe de calor, pero es una señora sentada debajo de un árbol sintiéndose mal, y ahí es cuando nosotros nos toca acercarnos. ¿Está usted bien? No, fíjese que mi marido, pero me da pena decir lo que va a decir las personas. Entonces, hay una situación también que a veces las personas no quieren comentar por vergüenza o porque a veces se vuelve, más que te voy a comentar qué ha pasado últimamente. Cuando alguien se siente mal, lejos de que alguien llegue y ayude, ¿qué es lo primero que hacen? Suben una fotografía de la persona, aquí se siente mal alguien y lo suben a redes, lejos de marcar el 911. Ya nos olvidamos que el número de emergencia es el 911 y el 072. Ahorita los números de emergencia no existen para muchas personas. Es más fácil subir a redes sociales, menos permeabilidad y todo es por rentía. Por eso la cantidad de agua que llega muy rápido a las zonas bajas de inundación, por esas condiciones. Aparte tenemos todos los arroyos, que son 23, que van a ser 33 ya en próximos días, que ya con agua lo va a ser oficial, 33 arroyos en Tuxtla Gutiérrez, más todo lo que fluye por el río Sabinal, más todas las calles que se vuelven ríos por la cantidad de escorrentía, pues obviamente suben muy rápido los niveles, pero así como sube, así baja.
0: Bueno, pues ahí están las recomendaciones que emite el secretario de Protección Civil en Tuxtla Gutiérrez, Eder Mancilla, en torno pues a este fenómeno denominado canícula, que pues prácticamente ya está azotando algunas regiones de Chiapas y que se prevé se intensifique en los próximos días con estas altas temperaturas, y pues el termómetro podría alcanzar los 45 grados en algunas regiones de Chiapas. Con esta información vamos a una pausa y ya regresamos con más.
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0: Estamos de regreso, vamos contigo, Daniel Torres. Tú nos informas que la explanada del Parque Central de Tuxtla Gutiérrez será escenario del festival ¡Que viva la cumbia! Los detalles en la sección cultural.
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2: ¿Qué tal? Un gusto poder saludarlos. Vámonos con la información cultural. Este sábado 18 de julio, la explanada del Parque Central será el escenario del festival Que Viva la Cumbia, una jornada dedicada a celebrar este género musical con presentaciones en vivo. El evento contará con la participación estelar de la orquesta 3 más 2 y el Cañón del Sonidero, quienes pondrán a bailar a los asistentes en un ambiente familiar y festivo. La actividad está programada para dar inicio a las 7 de la tarde, brindando a los ciudadanos la oportunidad de disfrutar de música en vivo y demostrar sus mejores pasos de baile. El próximo lunes 20 de julio se llevará a cabo la conferencia Simbolismo y Ritualidad de los Dioses Incensarios de Palenque, un espacio académico dedicado al análisis de estos importantes objetos prehispánicos. El evento tendrá lugar en el auditorio del Museo de Sitio de Palenque, ubicado en el kilómetro 6.5 de la carretera que conduce a la zona arqueológica de Palenque. La conferencia está programada para iniciar a las 3 de la tarde y el acceso será gratuito. También el lunes 20 de julio, la Casa de la Cultura de Yajalón será sede de la proyección del video cultural titulado Costumbres y Tradiciones. Este evento busca ofrecer un espacio de encuentro para la difusión y valoración de las prácticas identitarias de la comunidad a través de un formato audiovisual. La exhibición está programada para dar inicio a las 11 de la mañana en las instalaciones de la mencionada Casa Cultural, informó para Notinúcleo Daniel Torres.
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0: Estamos de regreso, vamos contigo, Alejandra Orozco. Tú nos tienes un reporte especial. Nos cuentas que donar cabello es un acto de esperanza para pacientes con cáncer.
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3: María Antonia es una mujer originaria de Chiapas. Desde agosto del año pasado, lucha contra el cáncer, proceso en el que ha perdido su cabello, y un año después logró vencerlo y además recibir una peluca oncológica, de cabello ondulado y del mismo tono que era el suyo, lo que la hace muy feliz y agradecida con quienes donan su cabello a esta noble causa.
4: Se los agradecemos mucho y que nunca se olviden de hacer estos para que nosotros se nos haga realidad nuestro sueño de todas las mujeres que padecemos esta enfermedad. Pues voy, gracias a Dios, ahorita estoy en lo que es prueba de recuperación, nada más ya. Que lo sigan haciendo, ahora sí que vale la pena, porque hacen felices a las más personas, sobre todo a nosotros las mujeres que nos hace falta.
3: Por ejemplo, Lady fue una de las que se animó a donar su cabello, que llevaba años cuidando y del que saldrán muchas pelucas para ayudar a quienes atraviesan por esta lucha, dejando así su granito de arena.
5: Sinceramente, ¿desde cuándo lo quería donar? Y gracias a Dios, a mí me crece muy rápido el cabello, entonces pues dije, ¿por qué no donarlo? Sobre todo siento que es una bonita acción si ya de por sí nos cortamos el cabello, ¿sabes? Entonces ver como parte de dejar una huellita de ti para que pueda ayudar a alguien más. Ahora me pongo en sus zapatos y decir como de que, pues ya no, y tengo una peluca, no sé si me entiendes. Yo creo que eso, y pues espero que sea de gran ayuda y que más mujeres nos podamos sumar, e incluso también hombres.
3: Es así como, además de tener un nuevo look, puedes cambiar la vida de un paciente oncológico para que recuperen su autoestima y las ganas de seguir luchando. Para Notinúcleo, Alejandra Orozco Ardínez.
0: Gracias, Alejandra. Y pues si usted tiene la oportunidad de donar su cabello para esta noble causa, hágalo, vaya a las instalaciones del DIF, ahí pues le darán toda la información pertinente. Cambiando de temas, en el zoológico Miguel Álvarez del Toro le han dado puntual seguimiento al estado de salud de una jaguar llamada Gaby, quien debido a su edad pues presenta algunos padecimientos que ponen en riesgo su estado de salud. Pero vamos contigo, Juan Jesús Toledo, tú nos platicas más.
6: La salud de Gaby, una de las jaguares más representativas del zoológico Miguel Álvarez del Toro en Chiapas, continúa siendo monitoreada de manera permanente por especialistas, luego que en las últimas semanas se detectara una nueva complicación médica que se suma a los problemas de salud que enfrentan debido a su avanzada edad. De acuerdo con la institución, desde el pasado 10 de junio se dio a conocer públicamente el estado de salud de Gaby, que desde entonces permanece bajo observación médica constante y recibe atención especializada por parte de médicos veterinarios y cuidadores del zoológico.
7: Tu esperanza de vida es de 13, 15 años a lo mucho, ¿no? Acá hemos tenido ejemplares gracias a los cuidados, tanto clínicos, de nutrición, los cuidados de los mismos mantenedores, los cuidadores, hemos tenido animales que han llegado a vivir hasta 20, 25 años, ¿no? O sea, su esperanza de vida es un poquito más prolongada, ¿no? En bajo cuidado humano.
6: Ante esta situación, especialistas realizaron nuevos estudios clínicos para determinar las causas del cambio en su comportamiento alimenticio. Los resultados revelaron la instalación de células sanguíneas en origen inmunológico, condición que ahora forma parte de su diagnóstico médico y que ha complicado más su estado general. Las autoridades del zoológico señalaron que esa nueva afección representa un reto importante debido a la edad avanzada de la jaguar, por lo que el equipo médico continúa realizando ajustes en su tratamiento para procurar su bienestar. Informó para Notinúcleo Juan Jesús Toledo.
0: Bueno, pues ahí está lo que se está realizando en torno al estado de salud de Gaby, y también el SOMAT ha informado que en los 8 monos araña que fueron rescatados el año pasado del tráfico ilegal, pues ya se están recuperando satisfactoriamente dentro de este recinto. Así que pues hay buenas noticias también en este sábado. Vamos a una pausa y regresando le informo que pues qué mitos hay alrededor de la donación de sangre. Ya regresamos.
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0: Estamos de regreso, son las 8:08 y vamos contigo, Alejandra Orozco. Tú nos platicas qué mitos hay alrededor de la donación de sangre.
1: En Chiapas, la tasa de donación voluntaria y altruista de sangre ronda entre el 10 y el 16.9%, superando la media nacional, que es del 8 al 10%. Sin embargo, podría ser mayor, ya que sobre todo jóvenes y adultos presentan condiciones óptimas para sumarse a este regalo de vida.
2: Tenemos que saber que son mayores de 18 años, hasta 65 años. Las embarazadas no pueden, sí, definitivamente en ese periodo donar, que no hayan ingerido bebidas embriagantes o tabaquismo, o haber hecho un esfuerzo extenuante, tener alguna enfermedad que impida suspender tratamiento para poder donar, son los que no pueden, pero definitivamente contar con una calidad de salud, con eso tú puedes donar.
1: Nancy Cárdenas, médico familiar, señaló que incluso quienes padecen alguna enfermedad viral o caries se pueden atender y regresar a las 2 semanas a donar. Lo malo es que hay muchos mitos alrededor de esta práctica, que no son más que eso.
2: Dentro de los mitos, realmente, pues por eso son mitos. Entonces, la gente dice, ay, es que voy a engordar, ay, es que ya no voy a tener sangre, ay, es que me va a dar cáncer, ay, es que no existe. O sea, la sangre se regenera y realmente tiene más beneficios. ¿Por qué? Porque indirectamente tú te tienes que estar cuidando para ir a donar. Te van a hacer unos exámenes que realmente son exámenes que no de rutina te haces, y tú vas a decir, ay, pues es que sí estoy bien, estoy sano. Y que te los estés haciendo de manera periódica quiere decir que tu organismo, recuerden que la sangre es el líquido vital que mueve como si fuera el combustible de un carro.
1: Finalmente expresó que donar sangre nos ayuda a darnos cuenta de que estamos bien y que son menos de 450 mililitros los que se extraen, es decir, menos del 10% de la que tenemos en el organismo, misma que se repone en los próximos días. Para Notinúcleo, Alejandra Orozco Ardínez.
0: Pues ahí está la información importante, que pues si usted tiene y cumple con los requerimientos necesarios, pues acuda a los diferentes centros. Uno de ellos es pues el Centro de Transfusión Sanguínea Doctor Domingo Chanona, pues para hacer estas donaciones altruistas que pueden salvar la vida de hasta 3 personas. Cambiando de temas, Carla Trujillo nos está informando que el gobernador Eduardo Ramírez impulsa el bienestar de Chenaló con una estrategia de atención integral del olvido a la prosperidad.
3: Como parte de las acciones de la Estrategia del Olvido a la Prosperidad, el gobernador Eduardo Ramírez Aguilar impulsó programas y obras en el municipio de Chenaló, donde subrayó que una de las prioridades del gobierno humanista de la nueva era es atender integralmente a los pueblos históricamente olvidados. Durante esta gira de trabajo, el mandatario visitó el ejido Belisario Domínguez, donde dio inicio a la pavimentación de calles, la construcción del sistema de agua potable y la rehabilitación del camino Belisario Domínguez-Aldama, obras en las que se invertirán 39.6 millones de pesos. También inauguró la modernización del camino Belisario Domínguez-San Antonio Caridad-Crucero Santa Marta, así como espacios educativos en la secundaria técnica 141 y la primaria Gustavo Díaz Ordaz, con una inversión conjunta de 25.6 millones de pesos. Ramírez Aguilar entregó apoyos escolares y recursos para el mantenimiento de escuelas. Benefició al sector agropecuario con plantas, insumos y apoyos del programa Café con Humanismo, además de medicamentos para prevenir el gusano barrenador del ganado, y constató la instalación de los módulos de servicios integrales de salud. Para Notinúcleo, Carla Trujillo.
0: Gracias, Carla. Y también esta mañana le informo que el turismo en Chiapas dejará de concentrarse en los puntos de venta para llegar directamente a los espacios donde nacen las artesanías. Esa es la estrategia que impulsan el Fondo Nacional para el Fomento de las Artesanías y el Instituto Casa de las Artesanías, a fin de integrar 24 talleres artesanales al Programa Nacional de Turismo Comunitario. La iniciativa permitirá que los visitantes recorran los talleres, conozcan el proceso de elaboración de las piezas y las adquieran directamente de quienes las producen, eliminando intermediarios y promoviendo precios justos para los artesanos. Regresamos contigo, Alejandra Orozco. ¿Qué es el peritaje contable? ¿Usted ha escuchado de este término, de estas actividades que se tienen que realizar? Alejandra Orozco nos platica de qué se trata.
1: Cuando escuchamos sobre peritaje, normalmente pensamos en forenses o casos judiciales. Sin embargo, también existe el peritaje contable, que aplica en este ramo también para identificar anomalías y puede ser útil en muchos sectores, explicó el contador público certificado René Cruz Montalvo.
4: Es un área de oportunidad para los contadores públicos, es un área de oportunidad para quienes ejercen la profesión de la contaduría y principalmente se les piden que participen como peritos para la determinación de fraudes financieros, para hacer auditorías y determinar algún tipo de diferencias, para cuantificar daños económicos, esto cuando tiene que ver entre particulares o entre banco y acreditados cuando los intereses son en exceso, para determinar delitos informáticos en el caso de que los haya, prevención de lavado de dinero y ya les decía yo la cuantificación de daños sobre todo en materia económica.
1: Asimismo explicó que para ejercer como perito resulta indispensable contar con formación profesional, experiencia comprobable y especialización en la materia correspondiente, ya sea auditoría fiscal, mercantil, financiera o evaluación, además de mantenerse en constante actualización sobre metodologías, normatividad y criterios técnicos.
4: Quienes tengan una especialización en un área específica pueden ejercer como peritos. Y hablando específicamente de los contadores, puede ser de dos maneras. Como perito tercero en discordia, cuando es solicitado por los jueces, que se los mencioné hace un momento, o como peritos particulares, pero para ello deben de estar inscritos como peritos en la corte, en el sistema de justicia. Deben de estar inscritos ellos para que el juez tenga ahí un catálogo de peritos previamente comprobados y evaluados que puedan participar en este tipo de actividades.
1: En este sentido, el Colegio de Contadores Públicos Chiapanecos anunció un programa de capacitación especializado durante el mes de julio, dirigido tanto a sus asociados como a contadores públicos interesados en incursionar en el ámbito pericial. Para Notinúcleo, Alejandra Orozco Ardínez.
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0: Vamos con toda la información deportiva contigo, Gerardo Gómez. Hay temas importantes este fin de semana, ya la final del Mundial 2026.
6: Hola, Elenita, ¿cómo estás? Elena Zúñiga, me da gusto saludarte a ti y a toda la gente que está en sintonía en Notinúcleo, primera emisión. Ya lo dijiste, en tercer lugar, mañana la gran final de esta justa mundialista que nos ha dejado nostalgia, nos ha dejado muchas cosas positivas y también muchas cosas para el recuerdo. Bueno, vamos con la gran final porque ya está servida el día domingo, 19 de julio, en Nueva Jersey. Argentina contra España, España contra Argentina. El conjunto español va a llegar con un fútbol de posesión, con su mejor versión previo a este partido, una presión alta y mucha confianza tras eliminar a Francia con contundente 2-0 en semifinales. Bueno, Argentina alcanzó su mejor nivel también en esa justa mundialista y luego venció 2-1 a Inglaterra, mostrando una vez más la capacidad para competir de sus jugadores en partidos importantes. Así que el pronóstico, se espera una final muy muy cerrada, un empate tras los 90 minutos y una definición en tiempo extra, e incluso yo me puedo atrever a decir, mi querida Elenita, que bueno, podría ser incluso hasta los penales. Así que vamos a ver este partido, la gran final, el domingo, España contra Inglaterra a la 1:00 p.m. Sin embargo, hoy también se va a jugar el tercer lugar, Francia contra Inglaterra, así que bueno, serán unos grandes partidos los dos. Hoy a las 3:00 p.m, los franceses en búsqueda también de su mejor versión tras caer en semifinales. Inglaterra, ¿qué te puedo decir? Inglaterra, podemos decir que tenemos un mal sabor de boca que eliminó a México. Sin embargo, bueno, está por méritos propios y hoy buscará también su tercer lugar. Así que ambos partidos, Francia contra Inglaterra a las 3 del día de hoy y también España-Argentina mañana en la gran final, lo podrán ustedes disfrutar a través de Corporativo Radio Núcleo, a través de los 40, a través también de la Qué Buena, porque somos emisora oficial. Vámonos con la información también del fútbol mexicano, Elena, porque arrancó desde el pasado jueves, han habido partidos importantes y sobre todo partidos emocionantes. Para muchos podemos decir que han sido partidos de primer jornada, sin embargo, podemos decir que hasta de liguilla. Ayer vimos a un Cruz Azul, por ejemplo, cayendo 2-0 frente al San Luis y en cuestión de 30 minutos darle la voltereta en un partido muy, muy intenso y muy, muy entretenido. Así que ayer la máquina celeste de la Cruz Azul se repuso de un mal inicio y venció 3-2 al conjunto de San Luis. El campeón con corona, bueno, ahí está mostrando sus dotes en esta jornada inaugural. Y también información importante de la máquina es que a partir de su siguiente partido, su partido como local, podrá ya hacerlo a través, bueno, más bien en el Azteca, después de haber llegado a un acuerdo y después también de sondear otros estadios como el Ciudad de los Deportes, como incluso la Corregidora de Querétaro. Ya habló la liga, ya llegó a una negociación importante y el conjunto de el Cruz Azul podrá jugar en casa en el estadio Azteca. Más partidos, el Atlas le venció a León, el Puebla a Juárez, y para hoy Pumas, Pachuca, Elena, Monterrey, Santos y Guadalajara, Toluca, y cerrará todo con el América contra Querétaro. Así que la información y el fútbol continuará todo este fin de semana. Elena, con los deportes, muy buenos días.
0: Pues Gerardo, muchísimas gracias. Pues, ¿cuál es tu pronóstico? ¿Cuánto consideras que va a terminar este duelo entre Argentina y España?
6: Bueno, yo te puedo decir que aunque somos del continente americano y está representado por Argentina, creo que España volverá a conquistar la Copa del Mundo en tiempo regular. Creo que Argentina caerá, ¿qué te parece? 3-2, porque va a ser un partido de muchos goles.
0: Gerardo, pues el próximo lunes en la primera emisión, todos los detalles de esta clausura del partido, por supuesto, que se disputará el día de mañana entre Argentina y España en la final del Mundial 2026. Gracias, Gerardo.
6: Muy buenos días, Elena, y bueno, buenos días a todos.
0: Pues ahí está la información deportiva con Gerardo Gómez. ¿Cuál es el pronóstico que usted tiene para este duelo, para esta final de esta Copa Mundialista? Escríbanos al mensajero. Con esta información vamos a una pausa y ya regresamos con más a Notinúcleo en su primera emisión.

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1: 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Seguimos con la información y pues esta mañana, como bien les comentaba al inicio, está conmigo Domingo de Asís. Domingo, muy buenos días, ¿cómo estás?
2: Hola, Lenita, vientos. Ahora sí que como saludo a todos los radioescuchas, vientos huracanados del norte.
1: Eso es todo, pues cuando llegué domingo estaba prácticamente dormido, pero pues ya se despertó con toda la energía de este sábado.
2: Oye, y hablando de energías, ¿qué tal? ¿Cómo les fue ayer con este movimiento telúrico, con esta intensidad de 7.4?
1: Bastante fuerte, domingo. Bastante. Recordemos fuerte. Que pues desafortunadamente los ocurridos allá en Venezuela hace casi un mes, pues tuvieron alrededor de la misma intensidad. Uno fue 7.5, el otro fue me parece que 7.7, 7.8. Tuvieron una magnitud muy similar. Sin embargo, pues recordemos que Chiapas está preparado, se ha generado una cultura de prevención bastante importante entre la ciudadanía, también en cuanto a construcción de casas, edificios y demás inmuebles, y pues esto también evitó que pues el sismo, el temblor de ayer se saldara con saldos rojos.
2: Saldo blanco, ¿no?
1: Así es.
2: Y pues bueno, fíjate que allá la situación de Venezuela, donde sucedió este temblor, lo que pasa que allá fueron dos tipos de temblores, el oscilatorio y el depilatorio, ¿no?
1: Trepilatorio,
2: que es como si estuvieras brincando. Entonces, por eso hubo tanto derrumbe de edificios y casas, ¿no? Y el que pasó ayer acá con nosotros fue oscilatorio, o sea, como si estuvieras una hamaca, te estabas moviendo. Y te daba un poquito más de tiempo para salir. Se supone que el Centro Nacional de Prevención de Desastres dice que para que salgas de tu cuarto, de tu casa, donde estés, depende de la estructura inmobiliaria donde estés pues en ese momento, ¿no? Dice que está entre los 40 y 60 segundos. Tienes ese tiempo para salir del lugar donde estés, donde te encuentres. Y pues bueno, la cultura preventiva es lo que nos engalana aquí en México. Tanto terremoto, tanto temblor. Y si no mal recuerdo, esta cultura se dio mucho más cuando pasó el terremoto del 86. Al 85, allá en la Ciudad de México, que ahí fueron donde nacieron los famosos topos de México.
1: Así es. Hace poco justamente veía en redes sociales un video corto en donde pues te narra, ¿no?, cómo se da el surgimiento de este grupo de rescatistas topo, y justamente la persona que crea o que funda esta agrupación pues nació porque estaba buscando a su hermano tras el terremoto del 85. Su hermano había quedado pues tras los escombros, no lo encontraba, y pues él se anima, ¿no?, a buscar, encuentra a su hermano, pero continúa con la búsqueda de otras personas, y de ahí se funda este agrupamiento que ha viajado a diferentes partes del mundo, pues en ayuda, ¿no?, del rescate de personas. Ya los veíamos que fueron incluso a Venezuela y pues están ahí ayudando. Pero mencionábamos, Mingo, el tema de la cultura de prevención, y en efecto, tras el terremoto de 1985 en la Ciudad de México, pues tanto los cuerpos de emergencia como la ciudadanía en general, pues adoptamos, ¿no?, esta cultura preventiva, el hecho de cuidarnos independientemente del lugar en donde nos encontremos, porque pues ya nos comentaban los expertos que los sismos pues son impredecibles. No sabemos cuándo van a ocurrir ni en qué intensidad se van a dar. Recordemos que Chiapas es una entidad altamente sísmica y pues la cultura de prevención, los monitoreos que se realizan de forma constante, el saber qué hacer y cómo actuar, ha ayudado mucho que pues este tipo de fenómenos no pasen a mayores.
2: Sí, y aparte tanta vulnerabilidad que tenemos nosotros aquí en México, igual aquí en Chiapas, pues ha evolucionado pues ahora sí que nuestra prevención, ¿no? Tanto con los sismos y con los huracanes que bueno, ahorita todavía están como que descansando poquito, ¿no? Pero bueno, hay que tener un poquito más de cultura preventiva, hay que organizarnos, hay que crear rutas de salida, hay que crear rutas de reunión, hay que pues prevenir, platicar en la familia, que es lo principal, y sobre todo pues también en las áreas laborales, ¿no?
1: Así es, tener un plan familiar siempre es lo que recomienda Protección Civil, por ejemplo, tener un plan familiar de cómo actuar en caso de un sismo, en caso de una inundación, pues saber qué podemos hacer, porque a veces los niños pueden estar en la escuela, pues los papás trabajando, sí. las personas se encuentran dispersas. Entonces, tener un plan familiar de cómo actuar, de qué hacer, y también hablan de la famosa mochila de emergencia, documentos importantes, botellas de agua, algunos alimentos no perecederos que se tienen que cambiar pues en cierto periodo para pues tener todavía no la vigencia y la caducidad de estos alimentos que nos pudiesen llegar a servir.
2: Y bueno, aquí la pregunta del millón, ¿usted tiene esa cultura preventiva? Ahí se lo dejamos al aire.
1: Ahí está, pues ahí está Domingo de Asís. Muchísimas gracias por estar con nosotros aquí en Notinúcleo en su primera emisión. Y cambiando de temas, ya antes de despedirnos, le informo que pese a las políticas antilavado y corrupción del gobierno de la 4T, el Banco del Bienestar busca permanecer legalmente en un estado de excepción que le permita operar de manera opaca y con irregularidades sin que los ciudadanos se enteren. Desde 2019, la institución de banca social ha sido sancionada por la Comisión Nacional Bancaria y de Valores en 29 ocasiones con algunas multas. En el panorama internacional, le informo que un incesante temporal de lluvia y viento avanza de sur a norte en Chile, registrando lluvias constantes por más de 24 horas y ráfagas de viento de hasta 180 kilómetros por hora. El saldo hasta el momento es de 3 personas fallecidas, 500 viviendas dañadas y más de 400,000 usuarios sin energía eléctrica. También nos están informando que en Venezuela, pues ya desafortunadamente la cifra de fallecidos continúa en aumento, ya se han rebasado las 5,000 víctimas mortales y pues la búsqueda de sobrevivientes de cuerpos aún continúa allá en La Guaira, que fue la zona más afectada tras los terremotos del pasado 24 de junio. Con esta información vamos a despedirnos, no sin antes, por supuesto, agradecerle a usted su presencia a lo largo de estos minutos en este espacio informativo, también a todo el equipo que hace posible la realización de Notinúcleo en su primera emisión, a Domingo de Asís, a Daniel Torres, a Daniela Grajales, a Alexander Pérez, todos ellos bajo la dirección de Pepe Ovilla. Que tenga usted un excelente fin de semana.

Y pues antes de despedirnos de nuestras diferentes emisoras, los dejamos con este tema. Cuando pasa el temblor es una de las canciones más icónicas del rock en español, compuesta por Gustavo Cerati e interpretada por la legendaria banda argentina Soda Stereo. Fue lanzada originalmente en noviembre de 1985 como parte de su aclamado segundo álbum de estudio, Nada Personal. Que tenga un excelente fin de semana.

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6: ¡Feliz sábado! Hemos llegado al momento más esperado de la semana. Dejamos atrás las prisas, el trabajo y las preocupaciones cotidianas para concentrarnos y disfrutar de la presencia de nuestro buen Dios. Vivimos en una sociedad acelerada, donde la productividad se considera el valor supremo y el descanso. Parece un lujo. Sin embargo, la Biblia presenta el descanso del sábado no como una pausa opcional, sino como un acto sagrado de gratitud y confianza en el Creador. Muy buenos días, como siempre los saludo a sus amigos Porfirio Moreno en esta hermosa mañana. Ya estamos un sabadito más, hoy es deleitarse. A mí me gustaría hacer este comentario. Todos los días son hermosos, de domingo a sábado. Pero este día es para... ¿Lo disfruto más? ¿Por qué lo disfruto más? Porque es el día que me despreocupo, porque si nos damos cuenta, hoy la humanidad anda deprisa, desordenados, corriendo, afligidos, como le llamamos, porque no hay un orden, porque estamos todos desorganizados desde el principio, desde cuando empezamos a desordenarnos, empezamos a ver que los problemas de deuda, problemas de enfermedad, problemas de que no me alcance el dinero, y todo eso siempre, siempre está aconteciendo y se está haciendo más grande porque no leemos ese manual tan bonito. Pero hoy es para deleitarse, para darle gracias a Dios, un sábado hermoso que no, Él nos los dejó a través de las Sagradas Escrituras, el día de reposo. Dejó 10 mandamientos, pero tristemente quitaron un mandamiento. Un mandamiento que en lo particular debería de ser, la verdad, debemos de respetarlo. ¿Por qué? Porque si dejó 10 y yo le quité uno, estoy guardando 9, entonces eso no le agrada a Dios. Yo me gustaría empezar en esta mañana diciendo que qué tan importante y cuál es el beneficio de guardar los 10 mandamientos. Así que mis apreciables hermanos, hoy estamos aquí con mi hermano Virgilio Luna, donde hicimos un gran equipo con mi hermano y estamos hablando de qué tan maravilloso es los 10 mandamientos, estamos explicando de raíz y me gustaría que ahí en casa anotes para que no haya ningún... Hermano Virgilio, muy buenos días.
7: Muy buenos días, hermano Porfi, buenos días, amable audiencia. Saludos a todos los amigos que seguramente nos están escuchando. Y saludos también a mi amada iglesia, que seguramente están yendo a la iglesia, algunos ya están allí, Dios les bendiga. Sí, hermano Porfi, el tema que hemos abundado bastante es la ley de Dios y la gracia. ¿Y por qué esta mañana nos centramos en la ley de Dios? Volvemos a regresar, porque hablar de la gracia, ya todos sabemos, Cristo murió por nosotros, es muy predicado, pero predicar que debemos guardar la ley de Dios, eso está olvidado. Vamos, creo, a unos cortes y regresamos, por favor, no le cambie.
6: Regresamos.
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0: Regresamos, apreciable público hermoso. Gracias por estar ahí. Estamos juntos en esta mañana. Vamos a aprender juntos. Vamos a deleitarnos, hermano Virgilio.
1: Amén.
0: En estos hermosos mensajes que estamos está dando, que el hermano Virgilio nos está explicando, de la ley de Dios y la gracia. Y efectivamente, nadie habla de la ley porque lo confunden totalmente, mi hermano sí. Virgilio, la ley de Moisés con la ley de Dios. Estamos hablando hoy de la ley de Dios. Más sin embargo, es importante, mi hermano Virgilio, que no nos olvidemos, porque la Biblia nos especifica. Ayer me dio algo muy, muy triste, hermano Virgilio. Estoy en un grupo de diferentes denominaciones y yo mando un video donde explica un pastor del sábado. Pero yo lo mando para, a veces, pues no, sin ningún dolo, nada de eso. Pero me mandan mensajes rápido, como 3-4 personas que lo habían visto y me dicen, oiga, es que aquí somos puro nazareno, me dice. Oiga, es que... Y eso me dolió porque le digo, lo ven el sábado, hermano Virgilio, esto me dolió, que lo ven como si fuera un pecado.
1: Sí.
0: ¿Sí? Es como si yo le dijera, yo no me puedo llevar con un católico porque el católico es pecado. No, todos somos seres humanos, debemos
1: y todos somos pecadores.
0: Y todos somos pecadores, todos, ¿no? Sí. O sea, yo me debo llevar con todo tipo de doctrina. O sea, somos hermanos en Cristo, respetado cada decisión. Pero sí me llamó mucho la atención ese detalle, hermano Virgilio, pero vamos a entrar en tema.
1: Sí, hermanito, y es precisamente, queridos amigos, ¿por qué nosotros insistimos en este tema? Más de alguien pueda pensar del hermano Porfirio, el hermano Virgilio, incluso de la iglesia adventista. Solo hablan de la ley, solo hablan del sábado. Ya hemos repetido bastante, queridos hermanos y amigos, que como todas las iglesias... católicos, bautistas, nazarenos, nosotros creemos que solamente mediante el sacrificio de Cristo tenemos el perdón de los pecados. ¿Por qué hablamos tanto del sábado, de la ley de Dios, amigos? Porque ya veíamos en el tema de ayer cómo estaba profetizado 500 años antes de Cristo que la ley de Dios iba a ser cambiada, hermano, porfi. Yo ponía un ejemplo ayer, y de paso pido disculpas tantito por las fallas que hice en la transmisión, porque yo viajaba a Tuxtla y por llamada hicimos el programa ayer. Yo decía en el tema de ayer que cuando uno va de viaje, y quiero repetirlo, puede haber un letrero camino cerrado a 10 kilómetros, camino cerrado a 5 kilómetros, camino cerrado a 500 metros, camino cerrado a 100 metros y finalmente camino cerrado. Desde 10 kilómetros antes ya nos pusieron el letrero que no hay pase para que avanzamos. 500 años antes de Cristo, amigos, por favor, quiero que lo anoten. Daniel 7:25. Ahí encontramos la profecía o el anuncio, el mensaje que Dios le da al profeta Daniel, como advirtiéndole, mira, habrá un día que van a cambiar la ley de Dios. Entonces, hermanos y amigos, yo quiero hablarles con amor, porque este tema, como he anhelado, de verdad, predicarlo a mucha gente. Y a donde vamos a visitar hogares, a donde damos campañas de barrio, campañas públicas, lo predicamos. Pero qué mejor que este medio, la radio, para llegar a hogares que... Lo que vamos a decir ahorita, la mayoría no lo ha oído en toda su vida. Y si no lo predicáramos aquí, jamás lo irá hasta el día de su muerte. Aunque usted llegue a una iglesia, aunque tenga un buen predicador... Hablar de profecía a muchos les da miedo, hermano Porfi.
0: Así es.
1: Porque entrar al profeta Daniel, entrar a Apocalipsis, es hablar de bestias, ¿no? Es hablar de ángeles, es hablar... Y el profeta Daniel, queridos amigos, nos advierte que habría un día... Daniel 7:25, hermano, por favor, léalo usted ahí. ¿Qué dice?
0: Me gusta leerlo con la Biblia
1: católica. Excelente, mejor
0: Daniel,
1: todavía.
0: Capítulo 7, versículo 25 dice, proferirá palabras contra el Altísimo y pondrá a prueba a los santos del Altísimo, tratará de cambiar los tiempos y la ley. y los santos serán entregados en sus manos por un tiempo y tiempos y medio tiempo.
1: Mensaje poderoso, hermano. Con esto tendríamos para predicar, yo creo, unos seis, con este versículo, unos 6 o 10 programas. Pero nos vamos a centrar en la intención de cambiar la ley de Dios. Y ayer decíamos, y yo voy a omitir el nombre de un libro, pero sí voy a dar el nombre de uno, hermano Porfi.
0: Sí.
1: En el libro titulado El conflicto de los siglos, y de esos tenemos muchos para regalar, yo creo que a una llamada vamos a tomar su nombre y no sé cómo hacerle llegar ese libro. En el libro titulado El conflicto de los siglos, enseña que el 7 de marzo del año 321, el emperador Constantino, decíamos ayer, quien era adorador del sol, recuerde que en todas las civilizaciones el ser humano ha tendido a adorar al sol, ha querido idolatrar al sol, y este Constantino era uno de ellos. Y cuando llega a la iglesia, decíamos ayer que él iba a tener una guerra, y algo, en un sueño o visión, él vio el poder de la cruz y mandó a pintar cruces a los caballos, cruces a todos los escudos, y esa vez obtuvo la victoria. Fruto de eso, Constantino decide volverse cristiano, pero viene con la idea, hermano Porfi, con la idea de adorar al sol. Entonces llega a la iglesia cristiana, y cuando llega a la iglesia cristiana, como que llega algo así: yo he decidido ser cristiano como ustedes, Dios me mostró su poder y aquí se volvió cristiano, pero yo traigo la propuesta de que en vez de adorar a Dios en sábado, 321, repito,
0: así es,
1: en vez de adorar a Dios en sábado, ¿por qué no adoramos a Dios en domingo? Bueno, alguien tal vez de los cristianos diría, pues sí, y empezaron a buscar pretexto bíblico, y dijeron, no, pues Cristo resucitó el domingo, así que ahora se le llama el día de la resurrección al día domingo. Pero en originalmente la idea de adorar a Dios en domingo, hermano Porfi, es como darle su lugar al sol como un Dios. Ahora,
0: qué triste, ¿no?
1: Qué triste, ¿por qué? Porque bien fácil sacaron de la jugada, vamos a decirlo así, al día sábado como día del Señor. Ahora, aquí quiero que, amigos, por favor, estén atentos a lo que voy a decir, hermano Porfi, y usted me va a ayudar a razonar.
0: Claro que sí.
1: Si a usted, a su hijo le dice a usted, hijo, nunca te vayas a pegar una botella de cerveza en la boca, ¿por qué se lo dice usted?
0: Ah, se lo digo porque lo quiero ver bien. O sea, quiero que él se críe sin vicio, saludable, tenga buenos principios, sea un muchacho sano en todos los aspectos, hermano.
1: Claro, ¿sí? Y además, hermano Porfi, porque podemos ver hoy en día que con una cerveza, con una botellita de alcohol, empieza. Y hay muchas personas, a mí me da mucha tristeza, a veces hasta gana como de llorar.
0: Sí, sí, da tristeza.
1: Ver a la gente perdida en el vicio. Les amanece, les anochece. Y perdónenme, queridos amigos, lo que voy a decir, un día de madrugada, yo madrugo para trabajar, topé a un señor hecho pipí, todo el pantalón mojado. Un señor de honra.
0: Imagínese. Sí.
1: Lo topé en una calle. Es que, hermano, cuando nosotros decimos, hijo, tomar alcohol es malo.
0: Claro.
1: Sabemos, escucha bien, amigo, por favor, que está en casa. Sabemos que detrás de las palabras de nosotros como un padre, queremos evitar una catástrofe en el futuro.
0: Claro, así es.
1: Ahora, hermano, por fin, cuando Dios dijo desde el principio, 6 días trabajarás y haz todas tus obras, pero el séptimo día es reposo para Jehová tu Dios.
0: Amén.
1: No hagas en él obra alguna. Mira, amigo, por favor, entiéndelo. No hagas en él obra alguna, tú, ni tu hijo, ni tu hija, ni tu siervo, ni tu criada, ni el extranjero que está dentro de tus puertas. Querido amigo, tenemos que preguntarnos, bueno, ¿por qué Dios se afanó tanto, hermano Porfi, en separar un día, pues?
0: Amén.
1: Sí. Ah, bueno, querido amigo, no te olvides que Dios es Dios. Y a Dios no le podemos cuestionar.
0: No.
1: Los 10 mandamientos dicen así: no tendrás otros dioses ajenos delante de mí.
0: Así es.
1: Segundo mandamiento. No te harás imágenes. Estoy leyendo los mandamientos de la Biblia.
0: Así es, bíblicamente.
1: El segundo dice, hermano, por fin, no te harás imagen ni ninguna semejanza de lo que esté arriba en el cielo, ni abajo en la tierra, ni en las aguas debajo de la tierra. Dice la palabra de Dios, no te inclinarás a ellas, ni les rendirás culto, y etcétera, ese mandamiento. Tercer mandamiento, no tomarás el nombre de Jehová tu Dios en vano. Mira el cuarto mandamiento, trabaja 6 días, reposa el sábado. Quinto mandamiento, honra a tu padre y a tu madre. No matarás, no cometerás adulterio, no robarás, no hablarás falso testimonio contra tu prójimo, no codiciarás la casa, no codiciarás la mujer, el asno, el buey, ni cosa alguna de tu prójimo. Queridos amigos, si vamos a cuestionar a Dios, pregúntale, Señor, ¿pero por qué no debo cometer adulterio? Está sencillo. ¿Por qué no vas a cometer adulterio? Porque si tú cometes adulterio, tu esposa te va a echar a la calle.
0: Así es.
1: Va a haber conflicto.
0: Divorcio.
1: Va a haber divorcio, va a haber pensión. El dinero no te va a rendir. Vas a ser infeliz toda tu vida.
0: Así
1: es. Ahora, ¿por qué Dios dice no matarás? Pregúntale, ¿por qué no matarás? Por lógica. Si tú matas, tú tienes que irte de tu pueblo. Si tú matas, vas a regresar a tu casa, pero en las noches, tal vez, en un coche desconocido, vas a entrar a tu casa.
0: ¿O a la cárcel?
1: A la cárcel. Sí. Ahora, hablando del sábado, hermano Porfi, y esto quiero que presten atención, queridos. ¿Por qué? Vamos a tratar de entender por qué Dios dijo, trabaja 6 días y reposa el sábado. El plan de Dios, queridos, original de Dios, yo decía ayer, Dios puso el ciclo semanal, 6 días trabaja, 1 descansa. Y tú puedes estar pensando, hermano, pastor incluso, sacerdote, catequista, hermano de iglesia, puedes estar pensando, pero si nosotros descansamos el domingo, pero no está en la Biblia, no es uno
0: no
1: de
0: aparece,
1: los... No aparece, no es uno de los 10.
0: Ni en el Viejo Testamento, ni en el Nuevo Testamento.
1: No es uno de los 10. No. Ahora, ¿por qué Dios dice eso? Ahora escucha, querido. Porque Dios, en su infinita misericordia y sabiduría, sabe, hermano Porfi, sabía que en los afanes de este mundo, lo que decía usted en la introducción, en los afanes de este mundo, en las carreras de este mundo, haciendo dinero, divirtiéndonos, nos íbamos a olvidar de Dios.
0: Acuérdate de tu Creador.
1: Claro.
0: Acuérdate, dice ahí.
1: Claro. Y si cada sábado, cada semana, hermano Porfi, hay un día para encontrarse con Dios, ese es el sábado. Dios lo dijo porque sabía que quien no lo hiciera, tarde o temprano iba a sufrir y a llorar sus consecuencias. Amigos y hermanos, yo he visto muchas historias, matrimonios acabados.
0: Así es.
1: Hijos con sueños truncados, terminados, que no saben para dónde ir.
0: Tristemente.
1: ¿Por qué, hermano Porfi? Porque pasaron por alto ese mandamiento tan sencillo. Reposa el sábado. Y reposar el sábado, queridos amigos, Dios incluye otras, ¿cómo le diré? ¿Cómo debemos reposar el sábado? Dice, no hagas obra alguna, está sencillo pues.
0: Y fíjese, hermano, perdón que lo interrumpa, sí. Fíjese, hermano, que estaba viendo ayer hay unas estadísticas de la iglesia adventista y me encanta porque dice que tiene todavía el privilegio. Estaba yo viendo un comentario que tenemos la opción de vivir 10 años más.
1: Claro.
0: ¿Por qué? Porque reposas ese día, te beneficia mentalmente, descansas, claro, de tus preocupaciones, de amén, todo. Amén. Y no nada más eso, no nada más eso. Me llamó la atención este hermano Virgilio. Había un mensaje ahí en las redes sociales que decía, mi papá vivió 104 años, gloria, adventista de cuna.
1: Amén.
0: ¿Se imagina nada más, hermano Virgilio?
1: Porque todos los sábados de su vida tuvo la oportunidad de descansar. Ahora, querido amigo, vamos a concluir. Pero yo no quiero que te olvides que el propósito de Dios al dejar un día de adoración es que tengamos encuentro con Él. Evitarnos los divorcios, evitarnos las adicciones en la familia, evitarnos los pleitos, bendecirnos a través de la obediencia a Dios. Dios bendice al obediente. Así que, queridos amigos, Les invito a volver al Dios de la Biblia.
0: Amén.
1: El domingo lo impuso el emperador Constantino, el 7 de marzo del año 321, lo dice el conflicto de los siglos.
0: 7 de marzo.
1: 7 de marzo del año 321, investíguelo. Y ya el viernes que viene hablaremos del otro mandamiento cambiado. Dios les bendiga.
0: Dios los bendiga. Bendiciones.
1: Volvamos al Dios de la Biblia. Saludos.
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3: El turismo vuelve a confirmar que es uno de los motores más importantes para la economía del estado. Las cifras de los primeros 5 meses de 2026 muestran un crecimiento en el número de visitantes y en la derrama económica. Alcanzar una derrama económica de casi 10 mil millones de pesos representa una buena señal para la entidad. Sin embargo, estos resultados también plantean un desafío. Para que ese crecimiento de visitantes siga hacia adelante, es fundamental disponer de una mejor infraestructura, seguridad, conectividad y servicios turísticos de calidad. El crecimiento debe beneficiar no solo a los destinos consolidados como San Cristóbal, Palenque o Tuxtla Gutiérrez, sino también a aquellas comunidades con gran riqueza natural y cultural que aún permanecen al margen de las principales rutas turísticas. Hoy, el reto es convertir estas importantes cifras en un desarrollo sostenible. El turismo debe generar empleo digno, impulsar a los productores locales y proteger el patrimonio natural e histórico que distingue a Chiapas. Si autoridades, empresarios y sociedad trabajan de manera coordinada, nuestra entidad puede consolidarse como uno de los destinos más competitivos del país. Hasta el siguiente comentario.
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0: ¡Qué chapataba! Es decir, qué sabadito lindo para mis buenos amigos y amigas que están en sintonía con nosotros. Buenos días a la vida. Buenos días, mis amores. Ya estamos de regreso nuevamente en los micrófonos de esta buena casa radiofónica de Extremo 89.9 FM. ¿A poco no? 25 grados la temperatura, habrá calor. Hoy en la madrugada lo comentamos que va a estar tremendo el calorcito. Prepare sus aguas de sabores, coma frutas y verduras. Tome su pozolito como el de Santiaguito. Sus taquitos también. Hambre tengo ya. Bueno, ya estamos felices aquí como siempre saludándote en esta buena mañana de este rico sábado, ya 18 de julio del 2026, transcurriendo los 199 días, por transcurrir 166 días. Imagínate qué rápido pasan los días. El tiempo va en fa. Ya sabes, bueno, la belleza y la naturaleza se está llevando en estos momentos. Como siempre, el Astro Rey está todo plomo. Está muy feliz porque tenemos un comercial muy importante en este nuevo día. Usted dice, diga, mande y ordene. Para mis buenos amigos que nos están escuchando, feliz sábado, A donde quiera que estén los negocios, en el mercado, 1, 2 y 3 aquí. Qué paso tan chévere. Bueno, pero lo importante, muy buenos días. A ver, señor caballero, vamos a probar qué micrófono tiene por ahí.
1: ¿Qué tal? Ahí estamos, ¿qué tal? Buenos días. Oye, algo muy importante, sabadito alegre, sabadito bonito. Y algo muy importante, porque fíjate, atención, Cintalapa, la clínica del doctor George Birenbaum invita a todo el público en general a sus consultas mañana domingo 19 de julio del presente año, de 9 de la mañana a 1 de la tarde, donde tendremos la visita del retinólogo, el doctor Denis Miranda. Pingüino va a estar.
0: Ah, mira, qué interesante,
1: bueno, ¿no? Interesante para toda la gente que tiene diabetes y sufre de retinopatía diabética, desprendimiento de retina, moscas volantes. ¿Ves moscas volantes por ahí, no? Dices, sí. Caray. Degeneración macular, cataratas, glaucoma y todo. De enfermedad del ojo, es importante ir a hacerse la revisión, Pingüino.
0: Sí, fíjate que sí, interesante. Yo sé que las personas de grandes edades tienen experiencia, pero a veces te dicen a alguien, tómate esto. No, mejor vaya con el especialista.
1: No, que está especialista, que va a estar el día de mañana nada más,
0: Te valora tu persona, tu cuerpo y adecuadamente el tratamiento que vas a tomar. Porque si nos llevamos que tómate esta hojita de esto y lo otro, a veces puede ser contraproducente.
1: No, de verdad, es algo importante. 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
0: Ah, mira, qué bueno, ¿no? Qué buen detalle para mis amigos que están en sintonía en las rancherías, en las colonias, aquí en los barrios, en las colonias aquí de la ciudad. Tanto también para Jiquipilas, Villaflores, Ocosocuautla,
1: Tapana.
0: En el Istmo también, ¿no? Porque hasta allá llegamos con la buena potencia, en Salina Cruz, Oaxaca, en Huatulco, Oaxaca también.
1: Exacto.
0: Ahí, a donde quiera que llegue el reconcito de las buenas ondas hercianas de esta buena
1: señal. De 89.9.
0: Claro que sí. Venga, aproveche y de veras, si quieres tener al 100% su
1: vista. Que es primordial la vista,
0: no,
1: pingüino.
0: No, imagínate.
1: Es... O sea, no es un juego. Yo no digo que cualquier otra parte del cuerpo no, pero la vista es primordial, carnal. O sea, amaneces, anocheces y todo lo demás con ver algo esplendoroso con tu vista, con los ojos. Y a veces decimos, es que voy a ir a tal lado y todo lo demás. No, vaya con especialistas.
0: Sí, que para es que la tus clínica. Gotas especiales.
1: Exacto, lentes, no sé, algo que vayan a hacer ellos. Claro. Por eso el retinólogo doctor Denise Miranda va a estar mañana de 9 de la mañana a 1 de la tarde. Muchas gracias, pingüino.
0: Órale, ahí estamos, ya lo escucharon. Como saben que los invitamos, que no falte para el día de mañana, para que esté al 100% con la vista,
1: ¿no? Así es, bueno, ahora sí arrancamos el empujoncito, Master, porque es sabadito alegre, ¿no?
0: Chévere, feliz mañana.
1: Órale. Ya no hay dinero, ya la quincena.
0: Ya se acabó.
1: Ya acabó, dijeron.
0: Me voy en la pausa, no me tarde, ya regreso.
1: Sí, regresamos. Órale.

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1: Las 9 de la mañana, 24 minutos.
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4: Son las 9:30.
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0: Perfectamente, ya estamos de regreso nuevamente en esta buena mañana para mis buenos amigos y amigas que están en sintonía con nosotros. Enhorabuena, saludos especiales a todos mis buenos amigos. Ya tenemos mensaje, con mucho gusto. Vamos a ver por acá también a mis buenos amigos que nos están sintonizando en las colonias, en las comunidades, a donde quiera que esté con nosotros. Enhorabuena. Saluditos a mis buenos amigos también, pasajeros que siempre nos andan sintonizando. A ver cómo estamos aquí con este sistema. Cámbiale de rol, mi buen. Muchas gracias, señora. Buenas, mis amigos también, que nos siguen sintonizando en esta buena mañana. A ver, da lo mismo. Ok, muchas gracias para mis buenos amigos y amigas que nos sintonizan. A ver, cámbiale. Ahí vamos, ahí. Claro que sí, saluditos. Ahora sí ya. Sales, súbale, pichón, de una vez. A ver cómo estamos ahí, eso.
1: Y esto es.
0: Tenemos audio, vamos a ver qué nos dice por acá el audio. A ver, claro que sí.

0: días, saludos para mi hijo Erika, Alejandra, Ángel, María Isabel. Quiero la música del columpio.
1: Bueno, quieren el columpio, ¿qué más?
0: El cumpleañero se llama Ángel. Te escuchamos en Tierra Libertad.
1: Ay, cumpleañero, se llama Ángel. Muchas felicidades al cumpleañero Ángel, allí en Tierra Libertad, que nos está sintonizando en esta buena mañana. Por acá tengo más saludos que nos están llegando, muchas gracias. Dice, buen día, vamos a ver por acá. ¿Quieren información? Si tienen duda, con mucho gusto. A ver, anota el teléfono de la clínica para mañana, precisamente. Estamos hablando de la clínica del doctor. ¿Sí? Es del doctor...

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Sí, bueno. Por acá tengo más saludos en esta buena mañana, en este hermoso día de este rico sábado lindo. Muy buenos días, espero que se encuentre bien de salud, muchas gracias. Y todo, pues, dice por acá, nos estaba haciendo la pregunta. Hola paisano, muy buenos días, ¿qué tal? Y de todo lo que, del temblor, dice, de ayer, dice, bendiciones. Cada uno de mis paisanos, bendiciones. Sí, este mensaje es foráneo que nos están preguntando y se preocupan, ¿no? Los paisanos de allá que andan en el gabacho, ¿eh? Reciban un cordial saludo de parte de la paisana y un saludito también para mi amigo el Tejón. Le mandan saludos al Tejón. Mira, no se bañó el Tejón. Ok. Sí, como ves, ¿eh? Sí, ¿no? Qué suerte tiene el muchacho. Bueno, a ver, déjame por acá, ¿dónde me quedé? Sí, estamos emocionados, este rico sabadito lindo. A ver, estamos viendo por acá. Muchas gracias para mis buenos amigos y amigas que nos siguen sintonizando. Sí, es que le decía que no, no se bañó el Tejón, dice. Yo creo que por eso no se bañó, ¿no? Ay, Dios, qué cosa, ¿no? Hay que sonríele a la vida, claro. Hay que ser felices. Bueno. ¿Qué más tenemos por acá? Muchas gracias, Leo. Gracias a la paisana que nos manda su mensaje, ¿no? Le faltó de dónde nos está sintonizando. Si de Los Ángeles, California, de Georgia. Bueno, en fin. Vamos a ver por acá. Hola, buenos días, disculpe, dice, ¿dónde llegará el retinólogo? Lo que no escuché es la dirección. Aquí, mire, va a estar cerca de los encuentros de la Guadalupana, el Tepeyat. Le repito el número para que lo anote con toda confianza. ¿Sale? No voy a correr, no se voy a caer. Bueno, 968-684-4636. Va de nuez. ¿Cómo que no es? A ver, 968-684-4636 y 968-129-02. De todas maneras, al ratito vamos a pasar un texto de publicidad con él para que esté al pendiente. Con mucho gusto en esta buena mañana. Tenemos más mensajes por acá para mis buenos amigos y amigas. Muy buenos días, dice, un saludo ya para la señora Rosa Elena, para Irene, para Lenny, y los saludos van de parte de Fabián, dice, porfa, la canción de Dos Gotas de Agua. Ellos nos están sintonizando allá en el poblado, 4 de agosto, muchas gracias, enhorabuena. Saludos especiales, como usted diga, mande y ordene, ¿no? Ya me están mandando la pausa otra vez. Bueno. Sí, dice por acá. Dice como le dije que no se había bañado el Tejón, le pusieron. Pobrecito del Tejón, dice. Se ve que lo quieren al Tejón, ¿no? Tejón, te quieren. Sí, porque dicen, pobrecito del Tejón. ¿Ah? Bueno, ok, muchas gracias. Es que porque no se bañó, dice. Yo siempre me acuerdo de mis paisanos. Ah, mira, le están mandando saludos del gabacho, entonces, al Tejón. Pero vámonos, una pausa, no me tardo, ya regreso, órale.

0: La güera Enma, nos estamos acordando de un tema musical que me pidió muy bonito, así pachanguerona, ¿no? Es sonidera, pero no me acuerdo del tema, mi buen Julio, por ahí, mándame tu mensaje. Sobres, viento huracanado, sale.
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0: Solamente faltan 18 minutos y las 10 de la mañana.
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3: Son las 9:54.
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Qué chévere mañana para mis buenos amigos y amigas que están en sintonía con nosotros. Nos sigue llegando mensajes en esta buena mañana en el espacio del empujoncito de este rico sabadito lindo. Sábado de alegría y felicidad, porque muchos mañana se toman tu relax del primer día de la semana, ¿no? Muchas gracias, enhorabuena. Hay reunión familiar, ya sabes. Pero vamos ya con más saludos, complaciendo también las buenas rolas en este hermoso día. Y vamos a ver por acá, dice por acá también con los saludos en esta buena mañana, muchas gracias. Hola, muy buenos días, dice. Yo siempre me acuerdo de mis paisanos. Órale, es un gran amigo de mi familia, con mucho gusto, de allá de Vista Hermosa. Y por eso tengo una bonita amistad. Bueno, claro que sí. Cada compañerito tiene sus fans, sus amigos, amistades. Eso sí es, eso es cierto, ¿no? Órale, qué buen detalle. ¿Qué más tenemos por acá con más saludos en esta buena mañana? Buen día, excelente, mi amigo Pingüino, dice. Ahí le encargo mi canción, dice, sale. Dice por acá, si me puede... Otra cumbia, dice, sonidera, que sea bonita. Si ¿sí le gustó la cumbia sonidera? Pues la de tus jefes no me quieren, ¿no? Con el grupo Ensamble. Bueno, pero que sea también Me lastimaste. Ah, mi buen Julio, ¿cómo estás? Qué gusto saludarte, que nos está escuchando. Sí, Me lastimaste, está bonita la rola. Así se titula. Vale. Bueno, sí, dice por acá también. Es la emoción, la alegría y la felicidad, ¿no? Muchas gracias a mis amigos que nos siguen sintonizando. Todo suele ceder por la frase de hoy. Hoy me dijo Tejoli, ¿por qué tanto me reía, no? Claro que sí, con mucho gusto. ¿Dónde se quedó la frase guardada? La sonrisa es la mejor respuesta para una mirada. Imagínate. Claro que sí. Bueno, ¿qué más tenemos? Pero vamos ya con esta buenísima rola que también aquí el Charagüe le gusta. Es al cero también. Come bastante tomatito. Más enseguida vienes, lo invito en el siguiente corte. Pero vámonos ya con esta buena rola y esta buena mañana. Sóbale de una vez, como dijera la sopa. ¡Sopas! Por favor, señora. El maestro Manuel Ruiz.

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0: Son las 10 con 9 minutos. Son las 10 con 9 minutos.
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2: Y ahí estamos, ok. Vamos ya con otra buenísima rola en esta rica mañana para mis buenos amigos y amigas que están en sintonía con nosotros. Excelente ambiente. Vamos a ver por acá con la llamada telefónica. Muy buenos días. Para quien los saludos. Hola, ¿qué tal, el empujoncito? Hola, hola.
3: Hola, buenos días.
2: Buenos días.
3: ¿Cómo estás?
2: Aquí, como siempre, trabajando como todos los días.
3: Como Santo Canuto. Hey, Pingüín, porfi, mandale un saludo ahí a mi compadre Rafa Guizar.
2: Ajá, ya te están
3: mi
2: escuchando.
3: Compadre Rafa Guizar, que hoy es su cumpleaños.
2: Ábrale.
3: Escucha en la Cuarta Sur, entre Primera y Segunda Poniente.
2: Perfecto.
3: Que lo pase muy bien, que no sea boca seca y que dé algo.
2: Bueno, órale, ya te escucharon, ¿eh?
3: Bueno.
2: Órale.
3: También a su esposa, doña Silvia.
2: Bueno, perfecto. ¿De parte de quién?
3: De su comadre Loche.
2: Órale, excelente mañana.
3: De Juanita.
2: Órale, sale.
3: Sale, pingüe.
2: Bonito día.
3: Dios te bendiga.
2: Hasta luego, chao.
3: Adiós. Chao,
2: chao. Vamos con esta de mi buen Julio. Ahí está, mira nada más. Me lastimaste, se titula Cumbia Sonidera.

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4: Y nos vamos a caer con esta buena chica. Mira nada más. Yerixe y Grupo Frontera Frágil. Fui yo. Y a las 10:23.

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26: Avanza el tiempo rápidamente para mis buenos amigos y amigas. Ya a las 10:34. Feliz sábado, enhorabuena. Como siempre, para mis buenos amigos en los negocios, en los talleres que nos están sintonizando. Bueno, ¿cómo estamos por ahí?
27: ¿Qué tal, Master? ¿Cómo estamos? Muy buenas, buenos días a toda la audiencia que ya está en sintonía con nosotros. Hoy aquí te voy a hacer compañía un ratito, ¿eh?
26: Sí, ¿verdad?
27: Sí, por ahí vamos a estar con muchas actividades el día de hoy. Y pues bueno, Master, ¿cómo estamos? ¿Qué rollo? ¿Qué hacks? ¿Qué acción?
26: Pues aquí excelentísimo con este rico sábado de calor, sábado de alegría, de pachanga y felicidad para mis buenos amigos que nos están sintonizando en las rancherías, mis amigos trabajadores, agricultores también. Ya se acerca la hora del meneo.
27: ¿Eso qué? ¿Del meneo del pozol o de qué rollo?
26: El pozol.
27: Sí, sí, sí, el pozolito, ¿eh? Saludos ahí para toda la banda que te anda sintonizando. Por ahí ya vimos que pasaron los amigos de Las Pipas tocando Clauson hace ratito, no sé si lo escuchaste.
26: De regreso.
27: Sí, ya venían de regreso, ¿eh?
26: Sí, imagínate. Siempre nos tocan a las 6, ¿no? De punto. Y ahorita de regreso ya nadie tocó.
27: Sí, tocaron, Master, por eso te digo que pasaron tocando claxon, ni cuenta. Sí. Andabas tragando rebanada, Master.
26: No, no me di cuenta.
27: Andabas pensando en el amor.
26: Lo que pasa es que a veces tenemos abierta la ventanita, pero lo escuchamos.
27: Ah, ok, sí, ahorita está cerrado todo. Sí, sí, no tienes mucha razón, Master.
26: Bueno, ¿qué más por ahí? ¿Tenemos saludos, Marmotín?
27: Épale, pues de por ahí tenemos saludos ahí de la banda que se anda reportando en lo que es el Animal Watt. Recuerda que es el 968-125-1919 para que estén interactuando con nosotros. Mucha gente de fiesta el día de hoy. Vimos que hay gente que anda por ahí, vimos que andaban bañando a una novia. Saludos allá para la familia Chandomí, que el día de hoy, pues, hoy tienen fiesta, ¿eh?
26: ¿Ah, sí?
27: Así es, ahí en el barrio Santa Cruz. Ah, por ahí vimos, ¿eh? Y por ahí quiero aprovechar, por acá tengo otro mensajito. Dice, hola, buenos días, Master y Marmota. Por ahí nos están pidiendo una canción, Master, algo movidito. La del Sacapetróleo, Rey del Sacapetróleo, por ahí.
26: Ah, sí, está buenísima esa.
27: Va, pues ahorita va a ir programando el Master. Mientras nosotros aquí estamos de invitado un ratito, ya invitando a la banda que se vayan preparando, porque se viene algo bueno para lo que es ese, el gran aniversario de esta casa radiofónica. Ya, Master, 51 años en agosto.
26: Qué rápido pasan los años, ¿no?
27: De volada, de volada. El año pasado estuvimos echando baile por ahí con Claymar, con Robbie Herrera. La verdad, se puso lleno en lo que es el Parque de Santo Domingo. Este año tenemos pensado traer algo diferente, pero bonito y alegre para todos ustedes. No podemos decir más, porque es sorpresa todo lo que estamos armando por acá. Y por ahí, toda la regalía que vamos a tener también, Master.
26: Vale la pena que ya se vaya preparando, que vaya planeando para este 28 de, pues, de este mes, de agosto.
27: De agosto, ¿no? De agosto, Master. Sí, en agosto es el aniversario.
26: Ya ves que a veces lo hacen con otra fecha.
27: Sí, se adelanta, dices.
26: Sí, se adelanta, ¿no? La emoción está, la alegría aquí de vivir con nosotros con la mejor frecuencia, 51 años. Prepárese para que vaya a disfrutar con la familia, a gozar. 51 años estar aquí al aire, la radio, ¿no?

0: Pero los es audífonos. Que tiene, o tiene poquito volumen, no sé.
1: Ahí está, mira el control.
0: Ah, ahí está, ¿no? De aquí lo estoy viendo, el control del Master. Ahí está, Master. ¿Qué más tenemos ahí? Master, ¿no tienes WhatsApp ahí en la pantalla o qué rollo?
1: Sí, pero no hay saludos.
0: Sí hay saludos y aquí están llegando.
1: ¿Ah, sí?
0: Ahora, pues, Master, te me estás durmiendo.
1: No, mira.
0: ¿Qué va a decir la gente que no mira. Quieres leer los mensajes? Ya llegaron. Bueno, sí está raro, ¿no?
1: Sí, no, en cuanto llegan ahí, wow.
0: Ah, no, es que a ti no te llegan los mensajes. A lo mejor la gente no quiere que tú se los leas. Oye, saludos ahí para toda no la banda. Nada. A la raza que se anda reportando con nosotros. Oye, Master, por ahí ya tenemos la canción del Rey Saca Petróleo. No sé si ya lo tienes ahí listo.
1: Pero tenemos otra rola que tenemos por acá ya programado.
0: Ok, tenemos también la canción. Para que vayas apuntando, no se te voy a olvidar. Por acá también te están pidiendo la canción de La Reunión para que ya vayas complaciendo. ¿Ya la tienes listo? Vale, pues, ¿qué canción tenemos ahorita para sonar? La que es una canción de oaxaqueña, ¿no? Una canción
1: sí,
0: del Istmo. Esta canción se llama Son Calenda, pero con una versión tipo guapango para que se pongan a bailar, a gozar y a disfrutar en esta rica mañana. DJ, suéltale la música, ¡órale! Por favor. Ya te imaginé, Master, con tu manita aquí, mira.
1: Sí, cierto. Todo Istmo.
0: Sí, todo ismeño, el Master, ¿eh? ya pasó tu fiesta, ¿no?
1: Tu pañuelito. Vámonos con esta buenísima rola en esta mañana.

0: 31 minutos.
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3: Más allá del monto económico que perdieron las víctimas, el reciente fraude por la venta de autos, que hasta ahora supera los 2 millones de pesos, se revela un problema que preocupa cada vez más: la vulnerabilidad de los consumidores frente a empresas que aparentan operar dentro de la legalidad. Utilizan redes sociales para atraer clientes y generan confianza hasta concretar los pagos. Es alentador que las autoridades hayan logrado la detención de 6 presuntos responsables y que las investigaciones continúen avanzando. Sin embargo, las 44 denuncias formales dejan en evidencia que no se trató de un hecho aislado, sino de un presunto fraude con múltiples afectados. Esto obliga a reforzar los mecanismos de supervisión sobre establecimientos que ofrecen bienes de alto valor, así como promover una cultura de prevención para que los compradores verifiquen la legalidad de las empresas antes de entregar anticipos o realizar depósitos. Sin duda, denunciar hace la diferencia. Pero ahora corresponde a las autoridades garantizar que el proceso judicial llegue hasta sus últimas consecuencias, porque la confianza ciudadana en la justicia depende de que estos casos no queden impunes. Hasta el siguiente comentario.
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5: Sa, sa, súbale, súbale, súbale, súbale. ¿Qué onda va a ser?
6: Tierras viejos que vendan.
5: Se compran colchones, mujeres que a usted ya no le sirva. No, no es cierto. Se compran maridos que ya no funcionen para llevarlos al fierro viejo. Oiga, señoras y señores, son ya las 10 de la mañana con 45 minutos. Master de Master. Continuamos con más de la programación aquí en Extremo Cintalapa. Tenemos mensajes de la banda que se anda reportando con nosotros.
6: Así es, efectivamente, que este nuevo día para mí, bien raro, me escucho, ¿no? Como sí. Estamos acostumbrados en la mañana.
5: Sí, ¿verdad?
6: Sí.
5: Ah, pues es un ratito nada más, ya también ya me voy, Master.
6: Hola, dice por acá también, muy buenos días, me puedes complacer con una rola de Valentín Elizalde, dice, ¿para qué olvidar? Muchas gracias,
5: ¿para qué olvidar? ¿Para qué olvidar? Déjame por acá, Valentín, lo voy a buscar ahorita, si lo tenemos, con mucho gusto, ¿eh?
6: Órale, excelente mañana, mis amigos y amigas, que nos están sintonizando en los talleres también, en las oficinas, en algún negocio, a donde quiera que esté con nosotros, mis amigos pasajeros que ya vienen. Ahora sí que los pasajeros, súbale, súbale.
5: Oye, Master, ¿por qué está desconectado esta cosa, eh?
6: ¿Ah, sí?
5: Ah, ¿no quieres que te llame la gente o qué?
6: No, no sé quién haya desconectado.
5: Ahí está, pues ya
6: por
5: está.
6: Ahí, por ahí mano traviesa.
5: Ahí tenemos la línea activada, por ahí.
6: ¿Quién la desconectó?
5: Ahorita checamos, ahorita metemos reporte, Master. A ver, por este lado tenemos audio de la banda que se reporta con nosotros. Déjame checar qué dice. A ver, vamos a tener que pausar tantito aquí lo que es el fondo musical. Por favor, DJ, dale play por acá de este lado.
7: Hola, don Pingüinito, hola, Marmotita. Muy buenos días. Qué bonito que tengan esa alegría, porque nos contagian el día también. Porfa, ¿me podría pasar una canción de Flor de Capumo? De parte de la señora Estelita Ramírez, te escuchamos acá en la Juan Sabines Guerrero. Qué bendición, don Pingüinito, que ya esté con nosotros. Diosito me la bendiga. Cuídese mucho. Échale muchas, muchas, muchas ganas. Sale actitud. Sale, bye.
5: Adiós.
6: Gracias, doña Estelita. Adiós. La raza viene, nos está escuchando.
5: Saludos, doña Estelita. ¿Qué vende ella, Master? ¿Eh? ¿Qué vende ella?
6: Nada,
5: es que digo, es que cuando usted conoce a alguien que por aquí, por allá, es que o usted llega a peinar tortilla, pan, refresco.
6: Tiene tiendita.
5: Ah, tiendita, de esas aguas amargosas.
6: De todo.
5: De todo, ok, va a ser. Saludos, doña. Que mande la botana, ¿no? Oye, va a ser.
6: No, botana no vende.
5: Por acá tenemos, aparte también del audio, la canción de ¿quién me dice? Valentín Elizalde, ahorita lo tenemos apuntado.
6: Sí, nos pidieron una.
5: La de Flor de Capomo, Me Gustas Mucho, La Reunión. Por acá tenemos pendiente otra canción también que se llama El Rey Saca Petróleo. ¿Qué te parece si vamos complaciendo? Yo ya me voy despidiendo, más
6: tarde. El Rey Saca Petróleo.
5: Sí, por acá te voy a dejar con la programación.
6: Pero no es guachilechero este.
5: No, ese no saca petróleo de venta. Es El Rey Saca Petróleo, pero para bailar, Master. Para gozar. Al ritmo de El Camaleón de los Teclados en este momento. Vámonos con más música. Son ya las 10 de la mañana con 48 minutos, Master.
6: Órale. Vámonos ya con la buenísima rola. ¿A poco no?
5: Échale, pues.

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0: Son las 11 con 9 minutos.
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3: A ver, dice por acá. Vámonos con esta buenísima rola que llega con Carlos y José en esta rica mañana para mis buenos amigos. Amigos que por acá me lo solicitaron, súbale. Vamos a ver, ahora sí, esa es. Mira nada más, Flor de Capomo, allá para Doña Estelita y toda su familia que nos está sintonizando en esta buena mañana.

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1: Las 11 de la mañana más 20 minutos.
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2: Ahí está, ok, qué buenísima rola en esta. Bueno, mañana para mis buenos amigos y amigas que están en sintonía con nosotros. Y nada más Maluma, órale, mala mía, en este nuevo día para mis buenos amigos y amigas que nos están sintonizando en diferentes lugares, en comunidades, en algunas colonias. Excelente mañana sabatino para mis buenos amigos. Hace calor, órale, sí, está tremendo el calorcito, sabrosito. Para mis buenos amigos que nos están sintonizando, saludos especiales en esta buena mañana, como siempre, enhorabuena. Por acá tengo un saludito rápidamente que nos mandan, mucho gusto. Hola, muy buenos días, por ahí también me puedes felicitar. Allá para, bueno, Elías Cabrera Carmona, ya que hoy pues está cumpliendo un añito más de vida de parte de sus papás. Órale, de toda su familia que lo quieren mucho, mucho en este día maravilloso. Muchas felicidades allá, claro que sí, para Elías Cabrera Carmona, que cumpla muchos años más. Y así es, efectivamente, para mis buenos amigos en el centro de la ciudad que nos están sintonizando. Mis amigos taxistas, ¿cómo les va por ahí? El 034, le mandamos sus saludos. Enhorabuena a todos mis amigos también mototaxistas en esta buena mañana que nos están sintonizando. Gente trabajadora también. ¿Cómo? Claro, con mucho gusto. Saludos a mi buen Remigio, el cochinito, que siempre nos sintoniza todos los días. Órale. Vámonos a una pausa, no me tardo y ya regreso.

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0: Son las 11 con 30 minutos.
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8: Y nos vamos a subir con Pancho Barraza. Esperaré saludos a Panchito.

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4: Ay, saluditos en esta buena mañana para mis buenos amigos y amigas que están en sintonía con nosotros. Saludos allá para mi hermana Susi, mucho gusto también para mis sobrinas, para José, para Zulet, para Kaylee también. Bueno, están ya los saluditos también para mi cuñado, el profe Ulises, que se encuentra pues allí en Arriaga, de parte de Mari Brindes. ¿Qué tal, Mari? Que nos está sintonizando allá en el barrio San Martín. Bueno, no sé si ya te voy a buscar tu rolita, ¿sale? Bueno, enhorabuena para mis buenos amigos de mí que nos mandan sus mensajes en algunas colonias también. En Francisco Madero le mandamos los saludos a través de la buena frecuencia. Excelente. En Lázaro Cárdenas también. Más saluditos para mis buenos amigos, amigas que están en sintonía. Bueno, dice por acá también tenemos audio. Órale. Vámonos con

0: De una vez. En Cali se toma el caldo.
1: Sharawi 1, la loba 0.
2: Voto por la lobita.
0: Ah, caray. ¿Y ahora qué le pasó? Bueno. Excelente ambiente para mis buenos amigos también. Muchas gracias, enhorabuena. En el centro de la ciudad, en los negocios. Saludos al pollo que nos está sintonizando también. Mucho gusto. Bueno, dice por acá mi pingüina de Cañaveral. Con mucho gusto. Te vamos a complacer también. A mis buenos amigos y amigas. Estamos viendo por acá también. A ver quién en Cañaveral. Gracias a mis buenos amigos y amigas. Que nos están por acá mandando más mensajes. Órale. Es el sistema, que se brinca a veces. Sí, también vive esa corriente. Bueno, vamos a ver por acá también. Ya estamos fastísimos viendo Cañaveral. Alberto Morrón también, que ya está preparando. Bueno. Ahora ya con otra buenísima rola en esta buena mañana para mis buenos amigos y amigas, como siempre. Y una vez. Saluditos especiales, órale. Ok. Ahora con esta buena rola que está también de paquete en este nuevo día para mis buenos amigos y amigas. A ver si quiere quitar esto. ¡Súbale de una vez, cachorro! ¡Órale! Mira nada más. Ahí está el cumbión del buen gritón de Humberto Pavón.

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2: Y lo vamos complaciendo ya para Mari Brindis. Órale, qué buenísima rola. Te esperaré. Ese soy yo, claro. El grupo Samurai.

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2: Y vamos con Barrolitales, el buen Fidel Rueda. Cada quien por donde vino, mira nada más, qué buena rola. Ya solamente faltan 8 minutos y las 12 del día.

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1: Son las 11:55.
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4: Y nos vamos a ver con la buenísima rola, Orquesta Adolescente de Porfirio Balboa. Huellas se titula 4 minutos y las 12.

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2: Son las 12.
3: En punto.
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8: Y nos vamos a ver con la buenísima rola en esta buena tarde. Ahí está, mira, Mayores, se titula.

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6: Y nos vamos a jugar con el buen maestro Gilberto Santa Rosa. Está la buenísima rola, conteo regresivo. Buenísima rola en esta buena tarde para mis buenos amigos en el centro de la ciudad que nos están sintonizando. Órale, ya cambió el tema. Sombra loca. Órale. 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
17: El turismo vuelve a confirmar que es uno de los motores más importantes para la economía del estado. Las cifras de los primeros 5 meses de 2026 muestran un crecimiento en el número de visitantes y en la derrama económica. Alcanzar una derrama económica de casi 10 mil millones de pesos representa una buena señal para la entidad. Sin embargo, estos resultados también plantean un desafío. Para que ese crecimiento de visitantes siga hacia adelante, es fundamental disponer de una mejor información. Infraestructura, seguridad, conectividad y servicios turísticos de calidad. El crecimiento debe beneficiar no solo a los destinos consolidados como San Cristóbal, Palenque o Tuxtla Gutiérrez, sino también a aquellas comunidades con gran riqueza natural y cultural que aún permanecen al margen de las principales rutas turísticas. Hoy, el reto es convertir estas importantes cifras en un desarrollo sostenible. El turismo debe generar empleo digno, impulsar a los productores locales y proteger el patrimonio natural e histórico que distingue a Chiapas. Si autoridades, empresarios y sociedad trabajan de manera coordinada, nuestra entidad puede consolidarse como uno de los destinos más competitivos del país. Hasta el siguiente comentario.
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1: Y nos vamos a ver con la buenísima rola El Poder de Tu Amor. Más Grupo Perla Colombiana, Extremo 89.9 FM. ¿A poco no?

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1: Ay, perrolito, que llegue con nosotros los Acostas contra el Dragón. Ya solamente faltan 23 minutos y la 1 de la tarde.

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1: 19 la 1.
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1: Y nos vamos con esa buenísima rola de paquete. Miren nada más, se titula La Iguana. Órale. Con la buena.

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2: Y nos vamos a ver con la buenísima rola. Hoy la vi pasar. Mira nada más. Qué buena rola, ¿eh? Excelente ambiente. El buen Bertín. 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
4: Y nos vamos aquí con la buenísima rola, banda MS. No elegí conocerte. Solamente faltan 8 minutos y la 1 de la tarde.

0: 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Son las 12 con 59 minutos.
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Extremo 89.9, ¿a poco no? Muy buenas tardes a todos, bienvenidos a La Maripa Reche, el Bolívar Chillón. Yo soy el Tejón, me quedo contigo hasta las 2:30 minutos, porque después de las 2:30 nos vamos con la segunda emisión de Notinúcleo. Así que a partir de este momento te pido que te comuniques con nosotros, comunícate a Extremo 89.9, porque lo mejor de las marimbas, de las maderas que cantan, está acá con nosotros, está acá a través de la frecuencia 89.9. Extremo Cintalapa, pídenos la rola que quieres escuchar, manda saludos, manda felicitaciones. La marimba recha del Bolío Chillón ya comenzó a partir de este momento. Así que comunícate ya con nosotros, comunícate a Extremo 89.9. Oiga, vámonos con música, vámonos iniciando ya con buena música aquí a través de la frecuencia 89.9. ¿Qué te parece si nos vamos con eso que es el Noa Noa? ¡Hey, avísenle! Mari, ¿por qué está la Niña del Sur? Extremo 89.9. ¿A poco no?

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La 1 con 14 minutos, 1 a 14, acá en Cintalapa de Figueroa, Chiapas. Oigan, por acá tengo mensajes, Ahí, buenos días, saludos para Elías Cabrera Carmona, que hoy está cumpliendo años. Un año más de vida ahí de parte de su papá. Si me puede poner las mañanitas, gracias. Bueno, ahorita buscamos las mañanitas con Marimba y te la vamos a mandar. ¿Qué me dice por aquí? Ah, mañana lo quiero escuchar en la corcholata. Usted da la vida a la música. Hasta gusto, la barroma. Bueno, mañana domingo vamos a estar en la corcholata. Saluditos a Clara Elena Ruiz Lázaro. Por ahí nos están escuchando. Dice por acá, buenas tardes. Saludos para mi hermana, la señora María del Carmen Velázquez Cruz, que hoy está cumpliendo años. Nos escucha en la colonia Pomposo Castellanos, de parte de su hermano Esteban Velázquez, de su cuñada Araceli Durante del Santuario. Gracias, bonita tarde. Bonita tarde para ustedes también, que se le esté pasando chido. Bonito, bonito. Por acá me pidieron la de Contento Vine con la marimba de Paco Hernández y su marimba de Tuxtla Gutiérrez. Te la vamos a mandar en este momento, Saludos para el niño Mateo, que está cumpliendo 3 años de vida. Ahí saludos de parte de su mamá Lixi y de su papá Gabriel. Extremo 89.9. ¿A poco no?

0: Contento vine de Paco Hernández y su marimba de Tuxtla Gutiérrez. Escuchamos en ese momento. Dice por acá, te escuchamos en Santa Cruz. Quieren la canción de Cruz del Olvido con marimba. Bueno, entonces la vamos a mandar. Pásame saluditos para mi familia. Te estamos escuchando en este momento aquí por el barrio Santo Domingo. La familia Martínez, Martínez Santos. Ok, dice. Y saludos a toda la raza de Francisco y Madero. Vientos. ¿Qué tengo por acá? Tengo...
1: Buenas tardes, Tejoncito. Muy buenas tardes. Por favor, mándele un saludito al señor Rafael Guízar, que hoy es su cumpleaños.
2: ¡De nada!
1: Que...
0: ¡Hey! A ver, se cortó el audio.
1: Hoy es su cumpleaños, escucha en la Cuarta Sur. Por favor, ahí le gusta cartas marcadas. Gracias.
0: Bueno, se la mandamos cartas marcadas en un ratito más. Oigan, no me marquen por WhatsApp, por favor, 968-684-2341. Es el número para llamadas, ahí márquenme, porfis. Con el atardecer, me iré de aquí, me iré sin ti. Ay. Cruz de Olvido, Marimba de Chiapas, Extremo 89.9.

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La 1 de la tarde con 24 minutos y nos vamos con eso que se llama Cartas Marcadas. Allá especialmente para el cumpleañero, para el señor Guizar, ahí de la cuarta sur, entre primera y segunda poniente, Extremo 89.9.

0: 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Escuchamos esto de la marimba reina frescada de los hermanos García. La rosa se llamó Cartas Marcadas. A ver, ¿qué tenemos por acá? Hola, buenas tardes. Pueden pasarme un saludo para los hermanos Martínez Galdames de parte de Leti, que los quiere mucho. Y para mis nietos que nos escuchan en diferentes partes de Cintalapa. Ok, perfecto. A ver, tengo, tú no tienes nada. Tengo una nota de audio, vamos a ver quién anda por acá. Checamos ese dato, quién anda por acá.
1: ¿Será que me puede mandar un saludo para mi abuelita de ahí que está allá en Zapata y la canción de la metralleta?
0: Bueno, para tu abuelita que está allá en Zapata, la canción de la metralleta.
1: ¿Será que me puede mandar un saludo para mi abuelita de ahí que está allá en Zapata y la canción de la metralleta?
0: Bueno, te la mando la metralleta un ratito más, ¿eh? Saludos para las niñas María Guadalupe y Ángela Vianey Magdaleno Gómez. Nos escuchan allá en Villamorelos. Ahí saludos de parte de sus padrinos. Excelente tarde, ya. Saludos a doña Estelita Velázquez, que nos están escuchando allá en la ranchería San Carlos. Hasta allá le mandamos saludos para Susi, para Gaby, para Nicole, para María del Mar y para Don Auber. La 1:28, esto se llama Flor de Capomo. 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
24: Extremo 89.9. ¿A poco no? 24 minutos, 24 antes de las 2 de la tarde. Venga, por acá tengo mensajes. A ver, ¿qué me dicen por acá?
25: Un saludo para mi mamá. Para mi mamá San. Una canción, La Roberta. Por favor.
24: Ok, ahorita te la mandamos la Roberta. Saludos allá a la comadre Lochi, que nos escucha en el centro de Cintalapa. Y saludos de doña Magda, desde la ranchería Tuxlita. Bueno, ahorita te mandamos la Roberta también, ¿eh? Te mandamos la Roberta. Tenemos varias peticiones ya. Dice por acá. Saludos para Arlet Tamara Rodríguez Trinidad, que no se quiere bañar, que si le puede poner la canción del estropajo. Si le pone la canción del estropajo, se baña. Y la canción del Chiquis Triquis. Ahorita te la buscamos esa rolita y te la mandamos, ¿eh? Hola, Tejoncito. Saludos para mi esposa, Araceli Durante Gómez. Y una melodía, Lucero de la Mañana con la Marimba Lira de Oro. Él nos escucha en el rancho El Santuario, ahí de parte de su esposo, Esteban. Gracias. Que tengas bonita tarde, igualmente. Bonita tarde. Hola, buenas tardes. ¿Será que me puede pasar un saludo para mi mamá y para mi hermana Lorena, para mi hermano Venancio? Venancio. Nos escuchan en la Colonia Obrera y arriba en la América. Ya empezaste mal, ¿eh? Ya empezaste mal. ¡Qué bárbaro, qué bárbaro! A ver, ¿qué más tenemos por acá? Tenemos notas de audio.
0: Un saludo para César Yael, que se está bañando el apestoso, y la canción del estropajo también. Ya se está bañando, ya les adiondo.
24: Saludos, saludos para Hendrik. Hendrik y Gael de Obregón, que están haciendo 15 años. Ponme la iguana, bueno, ahorita le mandamos la iguana, ¿eh? La iguana en mole, la iguana en caldo o en ciguamonte, ¿eh? Bueno, ahorita le mandamos algo de la iguana, ¿eh? Te mandamos la iguana también, a saludos allá en Nuevo México, saludos también allá en Obregón, municipio de Villaflores, ¿no? El municipio de Villaflores, ¿eh? Vámonos con esto. Es el paso de la metralleta. Mari, ¿por qué está? Y así arramos. 22 minutos y las 2 de la tarde, sonando Extremo 89.9.
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Continuamos con más en Extremo 89.9. Faltan 16 minutos, 16 antes de las 2 de la tarde. Seguimos con la buena música. Todo lo que nos están pidiendo, vamos complaciendo, ¿eh? Vamos complaciendo con todo lo que nos están pidiendo. Saluditos a Tía Lochi. Saludos de parte de Doña Magda. Desde Tuxtlita nos andan escuchando. Así que le mandamos saludos muy especiales hasta allá. Vámonos con eso, son Calenda. Mariporquesa Santa Cecilia, Extremo 89.9.

0: Extremo 89.9. ¿A poco no? Escuchamos esto. Se llama Son Calenda. Es de Marí Borguesa, Santa Cecilia. Y tenemos mucho más aquí en Extremo 89.9. Nos dicen por acá, buenas tardes. Saludos para el señor Rubén Galvez y esposa. Ellos nos escuchan en Villamorelos. Saludos para usted. Y me puede poner la canción de Flor de Capomo. Híjoles, esa ya la pasamos, ¿eh? Ya la pasamos, esa rolita de Flor de Capomo. Pues ahí se la vamos a ir mandando un ratito más, ¿eh? Por acá me pidieron también la de la Roberta. La Roberta, la que te dejó con la bocota abierta. Bueno, ahorita la vamos a mandar esa rolita con la marimba lírica de oro. Ahí sonando, ¿eh? Sonando la Roberta. Buenas tardes, puede mandar un saludo para el Campeche de parte de Blanca Estela Ramos, por favor. Hola, buenas tardes. Mándame un saludo para el señor Rubén Galvez. Ya están. Ya estás peinadito para atrás.
1: Saludos para el niño Ángel Tadeo, que aquí está conmigo escuchando la radio.
0: Vientos, vientos, vientos. Vámonos con eso. Es la Roberta Marimba Lírica de Oro. 11 minutos y las 2 de la tarde.
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La 1 de la tarde con 54 minutos, una 54, Pueblo Gente Gral, Cintalapa. 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

Extremo 89.9. Nos vamos con eso de la marimba. 502 se llama Lucero. Lucero, hermosísimo Lucero. 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
2: Las 2 de la tarde con un minuto, 2 con 1. 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

0: 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Y a las 2 de la tarde con 4 minutos, 2 con 4, tenemos 30 grados acá en Cintalapa de Figueroa, Chiapas. Oigan, por acá me dicen, hola, buenas tardes, Tejón, buenas tardes. Saludos a mi esposa Chepita, ella nos escucha en la taquería que se encuentra ahí en la calle central y segunda poniente esquina de Jiquipilas, ahí de parte de su esposo Marquitos. Compláceme con la del tamalito de bola, ah, yo te la mando, Hola, buenas tardes, saludos para Perro Zaval. Porfa, la canción de mi ranchito, porfa, gracias. Saludos ahí a Osuna. Saludos para Candita, para Sandra. Buenas tardes, pásame la melodía de la metralleta, por favor, Tejón. Te escuchamos en Santa Cruz. Ya la puse esta rolita, ya la puse. Saludos allá a la familia Lázaro Domínguez. Se están escuchando en la Juan Sabines Guerrero. Hasta allá le mandamos el saludo especial para todos ellos. A ver, vamos con más música, Nos vamos con más música. Vámonos con esto. Es el Estropajo. Ellos son los Carquis y los Tuntunes. 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
2: El sismo de magnitud 7.4 registrado en Chiapas volvió a exhibir una de las principales carencias en materia de prevención. La entidad no cuenta con un sistema de alertamiento sísmico para teléfonos celulares, pese a ser uno de los estados con mayor actividad sísmica del país. De acuerdo con las autoridades estatales, el proyecto comenzará a implementarse el próximo mes de agosto y se espera entre en funcionamiento antes de que concluya el año. El objetivo es que una vez en operación, la población reciba avisos directamente en sus teléfonos celulares cuando se detecten sismos que permitan emitir una alerta. La falta de este mecanismo quedó en evidencia durante el movimiento telúrico de este 17 de julio, cuando usuarios reportaron que no recibieron ninguna notificación en sus dispositivos y tampoco se activaron sistemas públicos de alertamiento. De acuerdo con el Servicio Sismológico Nacional, Chiapas suma casi 3.500 sismos en lo que va de 2026, cifra que lo coloca como el tercer estado con mayor actividad sísmica del país, solo por debajo de Guerrero y Oaxaca. De ahí la urgencia de contar con un sistema de alertamiento sísmico en Chiapas. Hasta el siguiente comentario.
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Extremo 89.9, ¿a poco no? Oiga, por acá tengo mensajes. Dice por acá, hola, buenas tardes, puedo comenzar con la canción El Tamalito de Bola, vaya, se la mando. Saludos para mi abuelita Mercedes Durante Flores, de parte de su nieta Renata, que la quiere mucho. Vámonos con esto, que es a mover el chiquis triquis. Marimba, orquesta La Fórmula, Extremo 89.9. Arriba.

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Mueve, mueve, mueve, mueve, mami, el chiquis riquis. Es la fórmula mariborquesa. A mover el chiquis riquis. Oigan, nos vamos con mucho más, ¿eh? Nos vamos con mucho más. Saludos para Sandra Molina, que está cumpliendo años el día de hoy. Muchas felicidades ahí de parte de su mami, que lo quiere mucho. Oigan, vámonos con eso que se llama Lucero de la Mañana. Marimba Nanda Yapa. Extremo 89.9. Arriba.

Extremo 89.9, ¿a poco no? Escuchamos esto que se llama Lucero de la Mañana, a cargo de la marimba Nandayampa. Y continuamos con mucho más en Extremo 89.9. Vámonos con eso, es el baile de la iguana, marimba orquesta. 2 de la tarde con 19 minutos, Extremo 89.9, ¿a poco no?

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Por acá nos dice: hola, buenas tardes. Puedo mandar un saludo para la bestia que lo escucha en la taquería Mickey. Dice: y le puede poner la canción de la Roberta, por favor. Ya pasamos esta rola, la Roberta ya la pasamos hace un momento. Y ya nos vamos, ya nos vamos con la segunda emisión en Notinúcleo. Pero antes vamos escuchando esto que es mi ranchito. En la mariborquesa de los hermanos Betanzos. Extremo 89.9, ¿a poco no? Muy buenas tardes.

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2: Sigue temblando en Chiapas, un sismo de 5.8 grados remece Ciudad Hidalgo, mientras las réplicas ya alcanzan los 300 movimientos telúricos. La extracción ilegal de arena pone en riesgo a los ríos, la fauna y a las comunidades de Chiapas. Clausura la Profepa, obras por tala y remoción de sedimentos en áreas protegidas de Comitán y Palenque. Impulsa el gobernador Eduardo Ramírez el bienestar de Chenaló con la estrategia integral del olvido a la prosperidad. En temas nacionales, cultivos de maíz, arroz o frijol se mantienen libres de casi 1.200 plagas, asegura el Senasica. México investiga el brote de cicrosporiasis en Estados Unidos vinculado con un lote de lechuga. En temas internacionales, Alemania eleva su nivel de alerta de seguridad a amenaza alta por riesgo de atentados. Venezuela accede a 346 millones de dólares del Fondo Monetario Internacional para atender la crisis por los terremotos. Y en los deportes, Francia e Inglaterra se disputan el tercer sitio del Mundial 2026. Mañana, Argentina y España se enfrentarán en busca de la Copa.
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2: ¿Qué tal? Muy buenas tardes, me da mucho gusto saludarlos en esta emisión vespertina correspondiente al sábado 18 de julio de 2026. A nombre del titular de este espacio de los fines de semana, licenciado José Ovilla, les saluda Alexander Pérez en la conducción de esta segunda emisión de Notinúcleo. Sábado 18 de julio de 2026, mañana tarde, calurosa en la capital Tuxtla Gutiérrez, 33 grados es lo que marca el termómetro en la ciudad capital, 199 días transcurridos del año, 166 por transcurrir. Toño Martínez en los controles técnicos, si me permite, a partir de estos momentos le estaré acompañando hasta las 3:30 de la tarde con lo mejor de la información local, estatal, nacional e internacional. Como saben, estamos transmitiendo para todo el mundo a través de nuestras plataformas digitales. Ahí nos encuentran en Facebook, X, Instagram y YouTube como Notinúcleo. Nuestras páginas, si así lo prefiere, www.notinucleo.com y a su vez www.radionucleo.com para escucharnos en vivo y encontrar la información que a usted le interesa. Buen provecho si usted disfruta de sus sagrados alimentos. Vámonos de lleno con la información. El Sistema Estatal de Protección Civil activó de manera inmediata los protocolos de monitoreo y verificación en las diferentes regiones de Chiapas derivado del sismo de magnitud 5.8, hoy que tuvo como epicentro el municipio de Ciudad Hidalgo. De acuerdo con reportes iniciales, el temblor se percibió en municipios como Tuxtla Gutiérrez, Ocosocuautla y San Cristóbal de las Casas, sin que hasta el momento no se reportan afectaciones. Por su parte, pues a cada minuto el Servicio Sismológico Nacional actualiza la información y hasta las 8 de la mañana de este sábado se han registrado 289 réplicas del sismo de 7.4 ocurrido el día de ayer. Y vámonos de lleno hasta la perla del Soconusco, porque como bien le digo, sigue la actividad sísmica en Chiapas. Ciudad Hidalgo es el municipio que más temblores ha registrado en las últimas horas. Tengo en la línea telefónica a mi compañera Pamela Hernández para que nos dé los detalles a esta hora de la tarde. Pamela, muy buenas tardes.
5: ¿Qué tal, Alexander? Muy buenas tardes a ti y a la audiencia en esta segunda emisión. Feliz tarde de fin de semana, y efectivamente aquí en la región Soconusco continúa registrándose estos movimientos telúricos. Mencionar que nuevamente este sábado, y bueno, la verdad es que también la noche del pasado viernes, continúan los sismos en la región. El último sismo que indicó el Servicio Sismológico Nacional fue de 6.5 a las 11:26 horas de este sábado 18 de julio. Y bueno, también de acuerdo con este organismo, que menciona que se mantiene el monitoreo constante de esta actividad que se ha registrado desde el pasado viernes, desde el sismo de magnitud 7.4 frente a las costas de Ciudad Hidalgo, van hasta el momento en el nuevo corte más de 290 réplicas. Por lo que hay que invitar a la población a que, en primer lugar, no fomentemos una cultura de información falsa. No hay que creer lo que vemos en los grupos, en redes sociales. Ayer circulaba, Alexander, te comento, y auditorio, una información de que, pues, en el municipio de Unión Juárez, en Talquián, en las faldas del volcán Tacaná, empezó el rumor de que supuestamente el volcán estaba haciendo movimiento, estaba emitiendo ceniza. Esto comentar que ya las autoridades de Protección Civil Regional, aquí en la región Soconusco Alto, descartaron esta información. Se trata de información falsa, por lo que llaman a la ciudadanía a no generar, ni compartir, ni creer este tipo de información. Y bueno, les comparto que, pues bueno, después de las afectaciones que se tuvieron el día de ayer con este sismo, te comparto, Alexander, que efectivamente la autoridad estatal se encontró aquí en el municipio de Tapachula. El secretario de Protección Civil de Chiapas, Mauricio Cordero, dio a conocer que hasta el momento el saldo preliminar es de 9 atenciones médicas, todas por crisis nerviosa, además de algunas afectaciones en inmuebles como la unidad administrativa, la escuela, el Instituto Tecnológico de Tapachula, también el edificio consular, mejor conocido como el edificio del Palacio de los Sopilotes, y también en otros municipios donde se registraron afectaciones, como lo es Acapetagua, donde se atendieron a personas con crisis nerviosa. Y bueno, también se dio a conocer que en una escuela, en la escuela primaria Ángel Albino Corzo, 5 maestras presentaron crisis nerviosas y bueno, fueron trasladadas y valoradas ya una vez recuperando sus signos vitales dentro de los parámetros normales, que bueno, pues habían recibido esta atención durante el sismo que se registró ayer. También en Suchiate, Protección Civil registró un saldo preliminar de 15 viviendas con afectaciones, además de daños

0: Sin embargo, hay que seguir las instrucciones de protección civil, hay que guardar la calma y bueno, pues recordar que también otro fenómeno de la naturaleza son las lluvias, de las cuales se pronostican para este fin de semana, Alexander, en el municipio de Tapachula, la onda tropical número 19, pues podría evolucionar a un ciclón tropical. Esto pues ya en la cuestión climatológica lo vamos a comentar. Pero el exhorto ya para finalizar es a los ciudadanos a seguir las recomendaciones de protección civil, seguir los canales oficiales y ante cualquier emergencia, ya sea por un tema de un sismo, por tema de lluvia o por los fuertes vientos, comunicarse por favor al 911. Hay que recordar que hay vacaciones y hay turistas que arriban a esta ciudad y que pues por costumbre van a las playas o ríos. Pero hay que seguir las recomendaciones de protección civil. Es la información que tenemos, Alexander, y vamos a estar muy al pendientes para la tercera emisión y para futuras emisiones sobre la actividad pues de los sismos y también del estado del tiempo, mi querido Alexander. Es un gusto saludarte a ti y a la audiencia de la segunda emisión.
1: Pamela Hernández, te agradezco el reporte muy completo de cómo se está viviendo el panorama por estas réplicas que son normales después de este movimiento telúrico que sucedió el día de ayer. Te agradezco el reporte, estamos atentos, muy buenas tardes.
0: Vamos a estar atentos, muy buenas tardes, excelente fin de semana.
1: Con esta información vamos a nuestra primera pausa a las 2 de la tarde con 40 minutos en la capital.
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0: Ya estamos de regreso a las 2 de la tarde con 45 minutos, 33 grados al poniente de esta ciudad capital. Avanzamos con más información. Siguiendo con el tema de los sismos, expertos llaman a aplicar el seguro por daños en viviendas luego del sismo de 7.4 en Chiapas. Juan Jesús Toledo.
1: Especialistas en la gestión de venta de viviendas a través de los institutos que brindan créditos hipotecarios llamaron a las personas que poseen un crédito hipotecario vigente y que sus casas resultaron afectadas por el sismo de 7.0 grados en Chiapas a hacer válida la cobertura de seguro de daños con la que cuenta su financiamiento. Uno de los principales temas para poder ser acreedor de estos seguros es estar al corriente en los pagos a la fecha del siniestro. Es el requisito primordial para hacer válido este seguro.
2: En cuanto firmas un crédito hipotecario, el instituto protege tu patrimonio. Y bueno, no es que el instituto proteja tu patrimonio, sino que tú mismo proteges tu propio patrimonio con ese pago de seguros que estás haciendo por medio de una parte de tu mensualidad. Esto es por si llega a ser afectada por un evento natural. Principalmente están incluidos los huracanes, las inundaciones y o caídas de granizo o nieve, vientos tempestuosos y o caídas de árboles, incendios, terremotos o tornados.
1: Sin embargo, existe la posibilidad de firmar un convenio para regularizarse. Es importante recordar que las y los acreedores afectados cuenten con 2 años a partir de la fecha del incidente para dar aviso. Además de las afectaciones causadas por sismos, el seguro de daño protege el patrimonio de los trabajadores ante huracanes, ciclones, inundaciones, vientos tempestuosos, caída de árboles, granizo o nieve, incendio, erupción volcánica, explosión o desplazamiento súbito del terreno. Informó para Notinúcleo Juan Jesús Toledo.
0: Gracias, Juan Jesús. Cambiamos de temas. La extracción ilegal de arena pone en riesgo a los ríos, animales y comunidades en Chiapas. Víctor Pérez con información.
3: La extracción ilegal de arena en ríos de Chiapas no solo representa un delito ambiental, también provoca daños a la fauna silvestre, destruye ecosistemas y aumenta el riesgo de inundaciones en las comunidades cercanas. Especialistas explicaron que especies como peces, anfibios, reptiles y aves dependen de la arena y de la vegetación que rodea los ríos para reproducirse, alimentarse y completar su ciclo de vida. Cuando estos espacios son intervenidos con maquinaria pesada, muchas de ellas son desplazadas o incluso mueren.
4: La extracción de arena afecta en diferentes tipos de escala a la flora y fauna silvestre, desde los pequeños vertebrados como los peces o anfibios que necesitan del sustrato, la arena de los ríos, para poder realizar sus ciclos de vida, desde huevos, renacuajos y llegar hasta la etapa adulta. Animales como los reptiles necesitan de la arena para depositar sus huevos durante la temporada reproductiva, o las aves acuáticas o terrestres que utilizan estas zonas para alimentarse. Al extraer la arena, provoca el aumento de ruido, la introducción de maquinaria pesada, incrementa la cantidad de basura, además modifica la vegetación natural de la zona y altera las interacciones de las especies.
3: Además del impacto en la biodiversidad, retirar arena, árboles y vegetación cambia la forma en que circula el agua en los ríos, lo que puede ocasionar que durante las lluvias aumente el riesgo de inundaciones en zonas donde antes no existía ese problema.
4: A partir de esto hay una modificación en los cauces y del material que tiene la función de retener o disminuir la fuerza de los ríos, como los árboles, arbustos o rocas presentes, y al quitar todo este material vegetal o natural, pues hay un riesgo mayor de inundaciones en zonas no previstas.
3: Los especialistas aclararon que la extracción de arena puede realizarse legalmente siempre que las empresas cuenten con los permisos correspondientes, un manifiesto de impacto ambiental y las autoridades visibles para operar.
4: También es importante mencionar que no toda extracción de arena es ilegal, sin embargo se debe de tener la autorización visible, también deben de tener una consulta previa, un manifiesto de impacto ambiental que dé a conocer de qué manera va a afectar a la zona y las acciones que ellos van a implementar para reducir este efecto. Muchas de las zonas de extracción de arena pues no se encuentran en regla y no están conforme a la ley. Entonces estos espacios son clausurados de manera temporal o definitivamente, aseguran las máquinas, obtienen una multa o en algunos casos la obligación de hacer una restauración del área dañada.
3: Entre las zonas donde se han detectado problemas por extracción irregular se encuentran los ríos Suchiapa, Huitzla y Grijalva, donde autoridades han suspendido actividades por por no cumplir con la normatividad ambiental. Los especialistas coincidieron en que la participación de la ciudadanía es fundamental para proteger estos ecosistemas, por lo que invitaron a denunciar cualquier extracción ilegal de arena ante la Profepa o la Secretaría de Medio Ambiente. Para Notinúcleo, Víctor Pérez.
0: Gracias, Víctor. 2:50 p.m. La Procuraduría Federal de Protección al Ambiente informó que en atención a denuncias ciudadanas realizó acciones de inspección en los municipios de Palenque y Comitán de Domínguez, en las que detectó el cambio ilegal del uso de suelo en terrenos forestales dentro del Parque Nacional Palenque y actividades de desasolve en el cauce del Río Grande. Lo anterior, sostuvo, provocó la eliminación de vegetación, la remoción de sedimentos y alteraciones en ecosistemas en una superficie de más de 10,000 metros cuadrados. En otro ámbito, la dependencia clausuró de manera temporal la comercialización de manera labrada aquí en un establecimiento de Tuxtla Gutiérrez tras detectar irregularidades durante una inspección. Como parte del operativo fueron aseguradas 43 piezas de madera de la especie primavera, con un volumen total de más de 5.300 metros cúbicos debido a que el establecimiento no contaba con la autorización requerida para comercializar productos forestales transformados. Y con esta información vamos a nuestra segunda pausa a las 2:51 p.m. en la capital.

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0: Estamos de regreso a las 2 de la tarde con 54 minutos, 6 minutos antes de las 3 de la tarde. Gracias por continuar con nosotros en esta segunda emisión de Notinúcleo en cadena estatal. Vamos a temas que competen al medio ambiente. Chiapas suma más de 37 mil hectáreas afectadas por los incendios forestales en este 2026. Isa Maldonado.
1: Chiapas se mantiene entre los estados del país con mayor incidencia de incendios forestales. De acuerdo con el reporte más reciente de la Secretaría de Medio Ambiente y Recursos Naturales, el estado acumula 306 siniestros y más de 37 mil hectáreas afectadas, lo que lo coloca en el cuarto lugar nacional por número de incendios. En cuanto a la superficie dañada, la entidad registra 37.162.35 hectáreas siniestradas, con lo que ocupa el sexto lugar a nivel nacional, solo por debajo de Guerrero, Oaxaca, Jalisco, Zacatecas y Sonora. El informe detalla que la mayor parte de la afectación se concentró en hojarasca con 19.064 hectáreas, seguida de vegetación herbácea con 17.024.24 hectáreas y vegetación arbustiva con 1.078.48 hectáreas. A nivel nacional, la Semarnat reporta 5.102 incendios forestales con una superficie afectada de 403.758.6 hectáreas. El reporte también señala que en promedio los incendios en Chiapas fueron detectados 2.48 horas después de iniciar. Las brigadas tardaron 9.35 horas en llegar a los sitios afectados y cada siniestro tuvo una duración promedio de 52.33 horas. Para las labores de combate y control se contabilizaron 21.878 días persona, con la participación de brigadistas de la CONAFOR, la CONAN, la Defensa Nacional, la Secretaría de Marina, la Guardia Nacional y el Gobierno del Estado, además de los ayuntamientos, voluntarios y propietarios de los terrenos forestales. Para Notinúcleo, Isa Maldonado.
0: Gracias, Isa. Pues ahí tiene el panorama con referente a cómo vamos con hectáreas afectadas por los incendios forestales. En otro tema, agricultores reportan números rojos por desastres naturales y el inicio de la canícula. Ya ve que a mediados de este mes, de acuerdo con el reporte de la CONAGUA y el Servicio Meteorológico Nacional, inició oficialmente la canícula 2026. Juan Jesús Toledo.
2: El sector agricultor en Chiapas viene reportando números rojos en la producción del sector ante dificultades estructurales y naturales. Hasta el mes de junio de 2026 se mantienen temperaturas altas en algunas regiones, lo que provoca una nula actividad agrícola, aunado que ya inició la canícula, la cual se mantendrá hasta el próximo mes de agosto. Además que con el temblor de 7.4 registrado en estos días, los campesinos se encuentran preocupados, ya que el sector productivo también se vio afectado en infraestructura agrícola.
3: Fíjese que este año para nosotros está representando pues un poquito de escasa las lluvias, estamos sufriendo un poco con lo del maíz, quienes al principio de mayo, por ejemplo, empezamos a sembrar y nos dejó de llover varios días, pues la milpita la está sintiendo bastante. Sí está siendo un año difícil en cuanto a la agricultura, para nuestros frutales es lo mismo. Ahorita es la temporada de que nosotros como ganaderos podemos sembrar los pastos, ensilar, empacar, prepararnos para la temporada de estiaje y pues ahorita nos las estamos viendo difícil. La reforestación, estamos viendo nuestras microcuencas que tenemos, cuidarlas, reforestarlas, porque pues de ahí es de donde nace el agua.
2: Chiapas atraviesa una crisis estructural que compromete su papel como base productiva y social. La disminución de lluvias, los ciclos irregulares y la degradación del suelo han alterado los tiempos agrícolas y encarecido las labores tradicionales. Esto ha obligado a los productores a replantear sus prácticas. Aún con estas decadencias, la agricultura en Chiapas en la mitad de este 2026 se enfoca en la reactivación, seguridad alimentaria y sanidad agropecuaria, consolidando cultivos clave como café, plátano y maíz mediante agendas comunes con la Federación. Informó para Notinúcleo Juan Jesús Toledo.

0: Gracias, Juan Jesús. 2:58 minutos. ¿Cómo se van a comportar las temperaturas este fin de semana en la entidad? Se pronostican lluvias puntuales intensas en diversos estados. Vamos con el reporte meteorológico.
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2: El Servicio Meteorológico Nacional de la Conagua le informa el pronóstico del tiempo. Para hoy, una circulación ciclónica a niveles medios de la atmósfera sobre el noroeste de Baja California, en interacción con el monzón mexicano en el noroeste del territorio nacional y con el ingreso de aire húmedo del Océano Pacífico, originarán lluvias puntuales intensas en Nayarit y Sinaloa, puntuales muy fuertes en Durango y Chihuahua, y puntuales fuertes en Sonora, así como lluvias con intervalos de chubascos en Baja California y lluvias aisladas en Baja California Sur. En tanto que un canal de baja presión sobre la mesa del norte y la mesa central, en combinación con una circulación ciclónica en altura sobre el occidente del país y con el ingreso de aire húmedo del Océano Pacífico y el Golfo de México, generarán lluvias puntuales muy fuertes en Jalisco, puntuales fuertes en Oaxaca y Zacatecas, lluvias con intervalos de chubascos en Puebla, Tlaxcala, Morelos, Ciudad de México, Estado de México, Hidalgo, Querétaro, Guanajuato, Michoacán, Colima, Aguascalientes y San Luis Potosí, así como lluvias aisladas en zonas de Nuevo León y Coahuila. Por otra parte, la entrada de aire húmedo del Golfo de México y otro canal de baja presión que se extenderá sobre el noreste y oriente del país ocasionarán lluvias puntuales fuertes en Veracruz e intervalos de chubascos en Tamaulipas. Al mismo tiempo que la onda tropical número 13 recorrerá la península de Yucatán, en combinación con un canal de baja presión en el sureste del país, lo que producirá lluvias puntuales fuertes en Quintana Roo, Yucatán, Campeche, Tabasco y Chiapas. Finalmente, continuará el ambiente cálido a caluroso por la tarde sobre entidades del noroeste, norte, centro, sur y sureste del país, incluida la península de Yucatán, llegando a ser muy caluroso, con temperaturas máximas de 40 a 45 grados Celsius en zonas de Baja California, Sonora y Chihuahua.
0: Con esta información vamos a la identificación oficial ya a las 3 de la tarde con un minuto.
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0: Estamos de regreso, avanzamos con más información. Como bien mencionaba, ante la llegada del fenómeno conocido como la canícula, el cual no tiene una fecha de llegada exacta porque depende de las condiciones atmosféricas, se prevé aumenten las temperaturas y disminuyan las lluvias. Así lo informó el secretario de Protección Civil de Tuxtla Gutiérrez, Eder Mancilla Velázquez. Escuchemos la entrevista.
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2: Siempre inicia justamente a lo que es a la mitad del mes de julio y culmina en el mes de agosto. Regularmente son de 30 a 40 días la canícula. No hay un tiempo estimado de inicio, un tiempo determinado también para culminar. Sin embargo, pues bueno, ¿qué es la canícula? Es la ausencia justamente de lluvia y altas temperaturas. Dentro de la temporada de lluvias, esta canícula se da muy común. Solamente es un fenómeno de la mitad del país hacia abajo que se genera en Chiapas, pues es uno de los que en su momento es afectado por ello. Y pues esta disminución también va a ocasionar algunos temas referentes a golpes de calor, que es lo que más se da en el tiempo que se da la canícula, y algunos otros referidos a lo que es bajas o altas temperaturas en este caso, ¿no? Pues afortunadamente sí sigue las recomendaciones de la población, por eso es mi agradecimiento también a ellas y a ellos, en su momento, porque en 2018-2019, no hablamos 2020 porque ya en ese momento la pandemia no permitió que estuviéramos en la calle, 2018-2019 todavía hubo mucha gente que reportaba golpes de calor o temas justamente de desvanecimientos por las mismas síntomas. Sí dimos muchas atenciones. A partir de 2020, que hubo ya un encierro total de las personas, solamente salían algunas que tenían que trabajar temas diversos, como nosotros en Protección Civil. 2021, 2022, fue hasta el 2023 nuevamente tuvimos alguna incidencia más por golpes de calor. 2024 bajó mucho, 2025 hemos tenido pocos reportes, y 2026 en lo que va de este año, pues obviamente no hemos tenido todavía reportes como Protección Civil Municipal. No dudo que las otras corporaciones, como Cruz Roja Mexicana, Civil del Estado, los bomberos, tener algún reporte, o el mismo C5 ya recibe algún reporte, pero hasta el momento nosotros en Protección Civil no hemos sido canalizado ningún tipo de reporte de ello. ¿Dónde más se daban estos golpes de calor como incidencias? En la zona centro de Tuxtla, por justamente esa isla de calor que se genera por todo lo que está encementado por la falta de árboles que hay en el centro. Entonces era más la situación de que la gente estuviera expuesta al calor radiante del sol. Entonces, en ese sentido, otros lugares también que eran muy recurrentes, era el zoológico Miguel del Toro, porque el recorrido tan amplio más la humedad que existe en ese sitio, pues generaba también algunos reportes de golpe de calor. Y otro, pues eran los parques como es Caña Hueca, Coyumayo, Parque del Oriente, que muchas personas no sabían cómo de pronto atender estas indicaciones, o no tenían el conocimiento, o la ignorancia, o basta lo que sea. Pues bueno, llegaban a correr, de pronto se sentían mal, o hacían cualquier ejercicio, llegaban a jugar fútbol, se ponían mal por estar expuestos tanto tiempo al sol, y ahí venían justamente estos síntomas de golpe de calor. Fuimos atendiendo poco a poco. También los parques hacen recomendaciones. Justamente Caña Hueca tiene, a través de sus altavoces, hace recomendaciones en temas de Protección Civil, y esto es uno de ellos, el que no te expongas de horarios justamente 11 de la mañana a 3 de la tarde, que es cuando justamente la radiación es más alta, ¿no? El golpe de calor es una situación de sudoración. Las personas se ponen de pronto o exceso ya, y se ponen muy calientes. Entonces, por eso nosotros, ¿qué ocurre con ellos? La sudoración es uno de los síntomas primeros, porque empiezan a sudar mucho los que son las axilas y en la parte justamente del rostro. Hay personas que no se detectan esta cuestión de deshidratación, golpe de calor, que no se diferencia, porque hay personas que tampoco casi no sudan. Si hay personas que por más que hagan ejercicio se ponen rojos, más no sudan. Entonces ahí se sabe que hay un tema de deshidratación por la situación del dolor de cabeza, por los mareos, y entonces se va diferenciando uno de otro. ¿Qué hacer con las personas que tienen un golpe de calor? Es llevarlo a la sombra, ponerle compresas o toallitas frías, en este caso con agua, que se les tengan que humedecer y lo pongan en la frente, en las axilas y en la parte del cuello. Con eso disminuyes la situación de golpe de calor en cuanto llega una unidad a atenderlo. La deshidratación, pues es un tema diferente, los labios empiezan a resecar, empiezan a verse los ojos un poquito más como un poquito más húmedos, y el tema justamente es de la sed que a veces tienen. Entonces, en el golpe de calor no es tanto la sed, es el problema del mareo, el dolor de cabeza, y la deshidratación ya es una sensación de mucha sed. Justamente nosotros hacíamos también recorridos en la zona centro para a veces entregar folletitos ahí con las personas que están más, las que llegan a hacer las compras, ¿no? Es muy común que lleguen a comprar en el mercado, o lleguen a comprar unas, no sé, ropa o diferentes accesorios. La mayor parte de la gente que ves en el centro de Tuxtla Gutiérrez son mujeres. Entonces ellas son las más vulnerables en ese sentido, porque llegan a comprar las cosas, el mandado para llevar a casa, para hacer la comida. seguido y demás. Son los que de pronto llegamos, que no hay reporte, es un golpe de calor, pero es una señora sentada debajo de un árbol sintiéndose mal, y ahí es cuando nosotros nos toca acercarnos. ¿Está usted bien? No, fíjese que mi marido, pero me da pena decir lo que va a decir la situación. Entonces, hay una situación también que a veces las personas no quieren comentar por vergüenza o porque a veces se vuelve, más que, te voy a comentar qué ha pasado últimamente. Cuando alguien se siente mal, lejos de que alguien llegue y ayude, ¿qué es lo primero que hacen? Suben una fotografía de la persona, aquí se siente mal, alguien lo suben a redes, lejos de marcar el 911. Ya nos olvidamos que el número de emergencia es el 911 y el 072. Ahorita los números de emergencia no existen para muchas personas. Es más fácil subir a redes sociales, menos permeabilidad y todo es escurrentía. Por eso la cantidad de agua que llega muy rápido a las zonas bajas de inundación, por esas condiciones. Aparte, tenemos todos los arroyos, que son 23, que van a ser 33 ya en próximos días, que ya con agua lo va a ser oficial, 33 arroyos en Tuxtla Gutiérrez, más todo lo que fluye por el río Sabinal, más todas las calles que se vuelven ríos por la cantidad de escorrentía, pues obviamente suben muy rápido los niveles, pero así como sube, así baja.
0: Bueno, pues ahí tiene las recomendaciones por parte del secretario de Protección Civil de la capital, Eder Mancilla, con este tema de la canícula en este 2026. La inteligencia artificial puede ayudar a ampliar las alertas tempranas ante desastres climáticos. Escuchemos a Laura Quiñones.
3: La inteligencia artificial puede ayudar a emitir alertas más rápidas y precisas frente a inundaciones, tormentas, incendios y sequías, pero sus beneficios deben llegar también a los países más vulnerables, afirmó este viernes el secretario general de la ONU. Durante un foro meteorológico en el marco de la Conferencia Mundial sobre la Inteligencia Artificial en Shanghái, en China, Antonio Guterres advirtió que cientos de millones de personas siguen expuestas a los desastres climáticos porque sus países carecen de sistemas básicos para avisarles de un peligro inminente. Actualmente, 128 países cuentan con sistemas de alerta temprana ante múltiples amenazas, más del doble que en el 2015. Sin embargo, un tercio de los países del mundo permanece sin protección. Según el secretario general, allí donde la cobertura es amplia, las muertes causadas por desastres son al menos 6 veces menores. Cada fracción de grado importa y también cada hora de antelación. Una alerta a tiempo marca la diferencia entre una evacuación y una tragedia. Guterres explicó que la inteligencia artificial puede anticipar los avisos y producir mensajes que la población pueda recibir, comprender y convertir en medidas concretas, como abrir centros de enfriamiento antes de una ola de calor o llevar las embarcaciones a tierra antes de una tormenta. Sin embargo, señaló que ninguna tecnología puede compensar la falta de observaciones meteorológicas. África entera, por ejemplo, cuenta con menos estaciones que cumplen los estándares internacionales de observación que algunos países europeos por separado. También pidió que los países vulnerables reciban tecnología, formación y recursos para operar sus propios sistemas y que las alertas se difundan en idiomas y por canales en los que las comunidades confíen. Finalmente, recordó que la propia industria de la inteligencia artificial debe reducir su impacto ambiental y reiteró su llamado a que las principales empresas alimenten sus centros de datos con energías renovables para 2030.
0: Con esta información vamos a una pausa a las 3 de la tarde con 10 minutos en la capital.
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7: El turismo vuelve a confirmar que es uno de los motores más importantes para la economía del estado. Las cifras de los primeros 5 meses de 2026 muestran un crecimiento en el número de visitantes y en la derrama económica. Alcanzar una derrama económica de casi 10 mil millones de pesos representa una buena señal para la entidad. Sin embargo, estos resultados también plantean un desafío. Para que ese crecimiento de visitantes siga hacia adelante, es fundamental disponer de una mejor información, infraestructura, seguridad, conectividad y servicios turísticos de calidad. El crecimiento debe beneficiar no solo a los destinos consolidados como San Cristóbal, Palenque o Tuxtla Gutiérrez, sino también a aquellas comunidades con gran riqueza natural y cultural que aún permanecen al margen de las principales rutas turísticas. Hoy, el reto es convertir estas importantes cifras en un desarrollo sostenible. El turismo debe generar empleo digno, impulsar a los productores locales y proteger el patrimonio natural e histórico que distingue a Chiapas. Si autoridades, empresarios y sociedad trabajan de manera coordinada, nuestra entidad puede consolidarse como uno de los destinos más competitivos del país. Hasta el siguiente comentario.
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0: De este Mundial 2026, Francia contra Inglaterra. Nada más para darle el dato, ya va 1 a favor de Inglaterra, 0 Francia. Vamos a ver quién gana este tercer lugar. En unos minutos estaremos con Núcleo Sports, con Gerardo Gómez, para que nos dé los detalles. Mientras tanto, vamos a temas culturales. 2 adolescentes, una amistad y una realidad que cambiará sus vidas. Perfume de Violetas, un clásico del cine mexicano que sigue vigente. Los detalles con Daniel Torres en la sección cultural.
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8: ¿Qué tal? Un gusto poder saludarlos. Hoy quiero recomendarles una de las películas más importantes del cine mexicano contemporáneo, Perfume de Violetas del 2001, dirigida por Mary Sistach, una de las cineastas que mejor ha retratado la realidad de la adolescencia en México. Esta película, galardonada con varios premios Ariel, está protagonizada por Nancy Gutiérrez y Jimena Ayala, quienes ofrecen interpretaciones conmovedoras y llenas de realismo. La historia sigue a Jessica y Miriam, dos adolescentes que estudian en una secundaria pública de la Ciudad de México. Aunque ambas provienen de entornos familiares muy distintos, encuentran en su amistad un refugio frente a la soledad, el abandono y la violencia que enfrentan diariamente. Sin embargo, las desigualdades sociales, los problemas familiares y una serie de decisiones desafortunadas terminarán llevando su relación hacia un desenlace tan doloroso como inolvidable. ¿Pero por qué tienes que verla? Porque Perfume de Violetas es una película que, más de 20 años después de su estreno, sigue siendo sorprendentemente vigente. Mary Sistach retrata con honestidad temas como el acoso escolar, la violencia intrafamiliar, la desigualdad económica y la falta de oportunidades para muchas adolescentes mexicanas. Otro de sus grandes aciertos son las actuaciones. Nancy Gutiérrez y Jimena Ayala logran transmitir la vulnerabilidad, los sueños y las frustraciones de dos jóvenes atrapadas en circunstancias que las rebasan. Como crítica, hay que decir que no es una película fácil de ver. Su narrativa evita los finales complacientes y expone situaciones que pueden resultar incómodas por su dureza. Sin embargo, precisamente esa honestidad es la que lo convierte convierte en una obra fundamental del cine mexicano. Es una película que no busca ofrecer respuestas simples, sino generar conciencia y abrir el diálogo sobre problemas que siguen presentes en nuestra sociedad. Así que este fin de semana te invitamos a descubrir Perfume de Violetas, una película que nos recuerda la importancia de escuchar a nuestros jóvenes y de comprender la realidad que muchas veces permanecen invisibles.
9: Te robaste el dinero de la tele que mi mamá tenía ahorrado. Mi mamá quería denunciarte a la policía, pero yo la convencí de que no lo hiciera. Y por tu culpa estoy castigada.
10: Pues qué mala onda que me echen la culpa de algo que yo no hice.
9: Tú fuiste y además te robaste mis calzones. ¿O qué crees que no me di cuenta?
10: El perfume se rompió.
9: ¿Y el dinero tampoco me lo vas a devolver?
10: No puedo.
9: Tenía razón mi mamá. Tú no eres mi amiga. Eres una ratera y una puta. ¡Puta lo serás tú! ¡Quítate!
8: Para Notinúcleo, Daniel Torres.
0: Pues ahí tiene la recomendación por parte de Daniel Torres en su sección cultural para este fin de semana. Cambiando de información, impulsa el gobernador Eduardo Ramírez el bienestar de Chenaló con estrategia de atención integral del olvido a la prosperidad. Carla Trujillo.
11: Como parte de las acciones de la Estrategia del Olvido a la Prosperidad, el gobernador Eduardo Ramírez Aguilar impulsó programas y obras en el municipio de Chenaló, donde subrayó que una de las prioridades del gobierno humanista de la nueva era es atender integralmente a los pueblos históricamente olvidados. Durante esta gira de trabajo, el mandatario visitó el ejido Belisario Domínguez, donde dio inicio a la pavimentación de calles, la construcción del sistema de agua potable y la rehabilitación del camino Belisario Domínguez-Aldama, obras en las que se invertirán 39.6 millones de pesos. También inauguró la modernización del camino Belisario Domínguez-San Antonio Caridad-Crucero Santa Marta, así como espacios educativos en la secundaria técnica 141 y la primaria Gustavo Díaz Ordaz, con una inversión conjunta de 25.6 millones de pesos. Ramírez Aguilar entregó apoyos escolares y recursos para el mantenimiento de escuelas. Benefició al sector agropecuario con plantas, insumos y apoyos del programa Café con Humanismo, además de medicamentos para prevenir el gusano barrenador del ganado, y constató la instalación de los módulos de servicios integrales de salud. Para Notinúcleo, Carla Trujillo.
0: Gracias, Carla. Oiga, hay información allá en Tapachula y es que hace unos minutos Protección Civil brindó atención a un incendio de una caja de un tráiler en el libramiento sur frente a la gasolinera. Afortunadamente, pues no había nada en dicha caja, pero sí lograron sofocar este siniestro en el libramiento sur. Le repito, hace unos minutos Protección Civil de Tapachula brindó atención a un incendio de una caja seca de un tráiler en el libramiento sur frente a una gasolinera. Y con esta información vamos a una pausa a las 3 de la tarde con 20 minutos en la capital.
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0: Las 3 de la tarde con 22 minutos en esta segunda emisión de Notinúcleo en cadena estatal. Vamos a los deportes. Hace unos minutos les daba a conocer el marcador porque ya en estos momentos está disputando el partido por el tercer lugar de este Mundial, Francia contra Inglaterra. Le comentaba que llevaba 1-0 a favor de Inglaterra. Hace unos minutos el marcador aumentó, ya lleva 2-0 Inglaterra. Bueno, Gerardo Gómez, te saludo en la línea. ¿Cómo ves este partido que se está disputando? Muy buenas tardes.
1: ¿Cómo estás, Alexander Pérez? Qué gusto saludarte a ti y a toda la gente que está en sintonía en Notinúcleo, segunda emisión. Te saludo desde la unidad deportiva de Chiapa de Corzo, donde también estamos disfrutando de este tercer lugar. Hay una anotación que no fue marcada incluso por parte del conjunto de Inglaterra, 2-0, pero un fuera de lugar que marca el árbitro asistente, anula esta anotación y seguimos exactamente igual con la ventaja para el cuadro inglés. No se ve a Francia todavía reaccionando, esperemos si en el complemento de esta primera parte y en el segundo tiempo pueda reaccionar, incluso para ponerle un poquito más de emotividad a este partido. Así que el favorito me parece que es el equipo que está ganando, el conjunto de Inglaterra, aunque Francia previo a perder el partido de semifinales era incluso favorito para llevarse la Copa del Mundo. Vamos a ver el desarrollo de este partido. Estamos en la primera parte, estamos llegando al minuto 23 de esta primera parte, así que falta mucho partido todavía. Y mañana domingo, la gran final entre el conjunto de Inglaterra y el cuadro de España, una final inédita, nunca en la historia de las Copas del Mundo se habían enfrentado ninguna de las dos selecciones, así que vamos a ver, pronóstico reservado. Si bien es cierto que Argentina pertenece al continente americano, bueno, la actual campeona de Europa también tiene la balanza, o más bien muchos kilos en su balanza, así que será un partido parejo, intenso, y el que gane, me parece, la media cancha, será el que al final se lleve la victoria. Yo, en lo personal, Alexander, todavía no me has preguntado, pero puedo adelantarte que el conjunto de España será campeona del mundo. Hay también fútbol mexicano, Alexander, el día de hoy, bueno, hay partidos importantes en el que se va a desarrollar o el resto de la jornada, porque recordemos, la liga ha decidido que el domingo, por cuestión de la misma y de la propia Copa del Mundo, no habría partidos, así que ha dado todo para este mismo sábado, así que respetando lo que es la Copa del Mundo. El fútbol, bueno, decirte que el América, minutos, horas antes de su debut, bueno, se le ha caído dos fichajes. Hablamos del español Borja Iglesias, que ya no llega al América, ya está descartado, y el segundo era el mexicano que juega en el Lokomotiv de Rusia. Se ha caído otro de los futbolistas que estaba siguiendo el América para reforzar en este torneo, se ha caído completamente, y el club de Moscú dijo que no, si quieren llevarse al jugador tendrán que desembolsar 10 millones de euros, cosa que el América pues no va a acceder. Mañana platicábamos lo de la fiesta mundialista, y se van a entregar unos anillos a la NBA, a la NFL de igual manera, así que mañana, domingo 19 de junio, será un festejo aparte, un festejo que marcará un antes y un después para festejar e inmortalizar este campeonato. La FIFA ha decidido otorgar anillos bañados enteramente en oro con incrustaciones de diamantes alrededor y a las orillas, con la figura de la Copa del Mundo y a un costado con la leyenda de la FIFA World Cup 2026 Championship, rodeado incluso de zafiro. Mientras que, bueno, esto será para los primeros lugares, para el campeón, nada para el segundo. Así que actualmente estos anillos son confeccionados por Tiffany Co. Corporation, hechos de oro de 10, 14 y 18 quilates. No te voy a decir cuánto es la cifra, pero bueno, ronda entre los 30,000 y 100,000 dólares. Así que se van a poner algunos también a la venta, 1,996 anillos a la venta. serán 2026 que salgan a la creación, van a crear 2026 anillos y a la venta van a quedar 1996 porque van a darte a los campeones. Así que si quieres ser campeón, mi querido Alexander, ahí está el tema de los anillos de la Copa del Mundo. Y hoy Pumas Pachuca a las 5, Monterrey Santos a las 7:05, el Guadalajara contra el Toluca y el Querétaro que recibe al América a las 9:00 p.m. Es la cartelera también del fútbol mexicano de la Liga MX, jornada número 1. Son los deportes, mi querido Alexander.
0: Gerardo, te agradezco el reporte y pues ahí tiene una amplia cartelera de deportes para este fin de semana. También, Gerardo, el exhorto a la audiencia para que escuchen a través de las emisoras hermanas de La Qué Buena y también de Los 40 la clausura de este mundial.
1: Sí, está cargada la agenda deportiva, incluso con la Fórmula 1. Checo Pérez en Bélgica también estará buscando lo que es un primer triunfo con Cadillac. Y bueno, a ver también a seguir ya que se está terminando la Copa del Mundo, mi querido Alexander, con el partido de hoy y mañana. Bueno, ya voltaremos a ver al resto de los deportes en el orbe.
0: Gracias, Gerardo. Te agradezco el reporte. Muy buenas tardes.
1: Buenas tardes. Muy buen provecho para todos.
0: Pues ahí tiene la información con Gerardo Gómez, con referente a todo el panorama deportivo. El marcador actual, se está disputando el tercer lugar de este mundial, Francia contra Inglaterra, 2-0 a favor de Inglaterra.

0: Las 3:29 en esta primera emisión. Antes de pasarnos a retirar, la Federación mantiene el respaldo a los proyectos de infraestructura que impulsa la Secretaría de Infraestructura, Comunicaciones y Transportes en Chiapas. Esto con el objetivo de fortalecer la conectividad y mejorar las condiciones de movilidad en distintas regiones del estado. Las acciones contemplan la continuidad de obras, carreteras y trabajos de modernización que buscan atender las necesidades en las comunidades chiapanecas. Durante el periodo vacacional, autoridades de Chiapas reforzarán los operativos de vigilancia en carreteras y zonas turísticas del estado, con el objetivo de prevenir delitos, accidentes y garantizar mayor seguridad para la población y visitantes. Para ello, se desplegarán recorridos y fuerzas de tarea en distintos tramos carreteros en coordinación con autoridades municipales y federales. Y con esta información nos pasamos a retirar de esta segunda emisión de Notinúcleo en cadena estatal. A nombre del titular de este espacio, nuestro director de noticias, licenciado José Ovilla. Soy Alexander Pérez, en la producción Toño Martínez. Yo lo espero el lunes en punto de las 7:30 de la mañana en la primera emisión. Hoy a las 8 de la noche, la tercera emisión de Notinúcleo. Que tenga usted un excelente fin de semana.
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2: Señoras y señores, buenas tardes, ¿cómo están? Qué gusto saludarlos, es un placer enorme compartir de nuevo esta gran oportunidad que nos da el gran arquitecto del universo, que nos da esta hermosa vida y sobre todo esta gran empresa, Corporación Radio Núcleo, que a través de Extremo 89.9 XHEIN, la voz del Valle transmite para todos ustedes su programa Núcleo Familiar, como todos los martes, jueves y sábado pasadito de las 3:30 de la tarde desde hace más de 21 años. Hoy, como siempre, les habla su amigo Rafael Hernández Centeno y estamos muy contentos y agradecidos que nos permita llegar a su casa, a su trabajo, a su camino, donde quiera que se encuentre. Gracias, muchas gracias. Esta tarde maravillosa, recuerde, es el día más importante de nuestra vida. Estamos hoy a sábado 18 de julio del 2026. Estamos celebrando a Federico, San Federico y Arnulfo. Marina Virgen, Sinforosa, esposa de San Getulio, Crescente, Eugenio, Primitivo, Julián, Justino, Nemesio y Estacteo. Hay peregrinación de la arquidiócesis de Hermosillo, allá en Sonora. Lecturas recomendadas para hoy, Salmo 9, Mateo 12, 14, 21. Hoy es el aniversario de la muerte de Benito Juárez en 1872. Mañana, domingo 19... es el 16º domingo del tiempo ordinario, el tercer domingo del mes. Se celebra la beata mexicana María Vicente de Santa Dorotea Chávez Orozco, virgen, creadora de la congregación religiosa de las siervas de la Santísima Trinidad y de los pobres. Mañana se celebra también al Santísimo Redentor. Mañana es día de San Félix y Martín, Macrina, Justa, Rufina y Áurea, Simaco, Papa y Arsenio, diácono. Mañana hay fiesta en la diócesis de allá en Querétaro. ¿De acuerdo? Recuerde usted, mañana es la celebración en la Basílica Litúrgica San José. Así que a todos ustedes que deseen comunicarse con nosotros, con mucho gusto, recuerde los teléfonos 968-68-42341. Nuestro teléfono mensajero es el 968-125-1919. Mi teléfono personal, como siempre, 961-654-1775. Señoras y señores, nos estamos quejando todos de que no llueve. Tristemente, no está lloviendo. Llovió hace la semana pasada y se paró. La gente apenas están empezando a arar sus tierras, a medio prepararlas, pero no se animan a sembrar porque no ha llovido. No sabemos, pero ¿quién tiene la culpa de todo eso? Cada quien agarre nuestra responsabilidad, lo tenemos los seres humanos. La madre naturaleza nos ha dotado de tantas cosas, de todo, nos ha dotado de todo la madre naturaleza. Y los que tenemos algo que ver con la tierra, que tenemos un pedacito de tierra, yo a todos ustedes les pregunto, no llueve. ¿Por qué no llueve como antes? ¿Cuántos árboles había en su parcela cuando se lo heredó su papá?

0: procesión, ¿sí? Siempre lo hemos dicho, todas las hojas que están abajo de los árboles se están pudriendo y esa, al pudrirse, liberan un humito imperceptible que no se ve, y ese humito a cierta temperatura se eleva y provoca que las nubes se calienten, y entonces se procede a que llueva. ¿Por qué llueve más en las zonas donde todavía hay muchos árboles? Precisamente por eso. Aquí nosotros, entonces si usted camine por donde quiera, vaya al valle de Cintalapa, de Jiquipilas, en todas partes, vaya a las comunidades totalmente desérticas, nuestras queridas comunidades, hemos desforestado, hemos acabado con la vegetación. Yo los invito a que a este año sembremos árboles. Si cada una de nuestras personas que vivimos en este valle de Jiquipilas y Cintalapa sembráramos siquiera 2 arbolitos cada quien, ¿cuántos árboles? Y los cuidáramos. Las escuelas, todas las escuelas, los maestros deben agarrar esa costumbre como un trabajo especial, como una función especial, hablarle a los alumnos y decirles que cada uno de los alumnos, cada ciclo escolar adopte, siembre y adopte 2 arbolitos, y cada semana les eche un poquito de agua para que se desarrollen, otro gallo nos cantará. Así que bueno, vamos a un corte, por favor, y ya volvemos. Gracias por estarnos escuchando.
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Señoras y señores, continuamos. Ya me dice una persona aquí, dice: doctor, fíjese que tengo 65 años, pero mi visión a ratos es muy borrosa. No soy diabético, no soy hipertenso, sí soy muy nervioso, es cierto, estoy un poquito pasadito de peso, pero sin llegar a grado de obesidad, me han dicho los médicos. Pero siento que mi visión a veces está muy borrosa. Pues mire usted, tenemos un producto para usted, que es un suplemento alimenticio diseñado para proteger la salud de los ojos. Las fórmulas combinan vitaminas, minerales y antioxidantes que suelen incluir los más específicos para la vista: luteínas, zeaxantinas, vitaminas A, C, E y zinc. Estos nutrientes contribuyen al mantenimiento normal de la vista y combaten el estrés oxidativo. Este estrés oxidativo, por ejemplo, la luteína, la zeaxantina y la quercetina, pigmentos que actúan como un filtro natural protegiendo la retina del daño de la luz, de las pantallas y el sol. Las vitaminas C y E, poderosos antioxidantes que protegen las células oculares del envejecimiento y deterioro. Y luego las vitaminas A y zinc, esenciales para la salud de la córnea, el mantenimiento de la visión normal y la adaptación de la oscuridad. Entonces, lo tenemos ahí, se llama Visional, y tenemos otro con mucho gusto para usted. Hay tengo dos productos maravillosos que le van a ayudar a la vista. Pero aparte de eso también, señora, o señor, no sé qué sea usted, dijéramos en Chiapas, ceñito, mire usted, ceñito. Aparte de eso, hay que limpiar la circulación de su cuerpo. ¿Por qué? Porque todo

0: Todo el tiempo hemos comido grasa de origen animal y de origen vegetal. Entonces tenemos que tener una sangre limpia para que el oxígeno llegue a todos sus tejidos y en especial la vista. Acuérdese que los ojos es la parte que tenemos expuesta del cerebro. Los ojos son parte del cerebro, ¿sí? Entonces ellos tienen que observar, vigilar y todo, para mandar la información de lo que estamos viendo. Entonces, es importante que usted nutra sus ojos, pero que también limpie la circulación que llega a sus ojos. Y ahí siempre le ofrecemos la hierba del sapo de Chapingo, junto con el cuachalalate y la cola de caballo, que son tres productos que juntos trabajan maravillosamente para limpiar la tubería del cuerpo. Y no solo con este producto, no solo va usted a limpiar sus ojos, va usted a limpiar toda la sangre y todos los órganos de su cuerpo, aprovechando que va a limpiar sus ojos. Entonces, las gotas para la visión, para mejorar y proteger la vista y la limpieza general que va usted a llevar a cabo, ¿de acuerdo? Eso es muy importante para todos ustedes. Por otro lado, quiero decirle también que se ha estado dando mucho un problema de dermatitis. Por favor, proteja a sus hijos de dermatitis, de los rayos solares. Los rayos solares están produciendo una afectación en la piel. Hay que nutrir a los niños, y la mejor forma de nutrir a los niños es con verduras y frutas. Por favor, verduras y frutas es para nutrir a sus hijos. Con eso le está usted protegiendo la piel, ¿sí? Entonces, la fruta de temporada siempre, no compre fruta cara. Siempre hay fruta de todo tipo. Afortunadamente, ya hoy con la tecnología agronómica siempre hay aceleramiento de la maduración de algunas frutas y la producción, y todo el tiempo tenemos en producción de todo tipo de frutas, pero la fruta más barata y más nutritiva que hay es nuestro famoso guineo de Chiapas. El guineo, el plátano, es una cosa maravillosa que nos va a servir para eso, ¿de acuerdo? Bueno, entonces, hay que proteger la piel. Trate usted de que los niños, cuando salen al mediodía, usen manga larga, ¿sí? Y si es posible, hasta guantecitos cuando está muy fuerte el sol, cada que van caminando. Y ya no se diga las mujercitas, peor todavía. El hombre casi no todo el tiempo tiene hormonas en su sangre. En cambio, la mujer todo el tiempo está con hormonas circulando. Si no es testosterona, es progesterona, y son otros derivados de ellos, estrógeno, sobre todo. Los hombres son los de la testosterona, las mujeres también tienen cierta cantidad, pero más de testosterona, pero más los hombres. Los hombres, estrógenos y progesterona todo el tiempo, estrógenos y progestágenos, así se llaman, ellos tienen que tener esa visión y esa nutrición para eso. Por eso hay que cuidar la piel de los jóvenes, ¿sí? Yo veo gente, señoritas, señoras, que andan por la calle a eso de las 2, 3 de la tarde, la 1 de la tarde, con unas blusas que todo destapado, totalmente destapado, una tirita nada más, y la piel expuesta al sol, luego todas manchadas de la cara. Mujeres, por favor, cuiden su piel, cuiden su cara, cuiden sus brazos, sus manos, siempre. Acuérdese antes, pregúntele a sus abuelitos, cada que las mujeres salían al sol, manga larga, sombrero de ala ancha, o rebozo, o toalla bien tapados del sol. A veces me da una sensación de nostalgia cuando topo a señoras grandes que llevan una toallota encima de la cara para protegerlos del sol. Eso es maravilloso. Es una tradición que todavía conservan para proteger su piel. Así que usted proteja su piel, sobre todo comiendo zanahoria, comiendo rábanos, comiendo betabel, comiendo naranja, comiendo limón, comiendo guineo, todo tipo de frutas. Ahorita viene ya la temporada de aguacate, ya empieza a haber aguacate, y hay que comer mucho aguacate para proteger la piel. Ahorita le voy a decir todas las bondades que tiene el aguacate para que usted lo vea, ¿sí? En este momento vamos a ir a otro corte. Vamos a escuchar al rato una preciosa canción de doña Yolanda del Río, Se me olvidó otra vez, Lobita, de Yolanda del Río. Por favor, una preciosa canción. Ya volvemos.
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0: varón.
1: Señoras y señores, continuamos esta tarde maravillosa de 18 de julio del 2026. Me dice una personita, doctor, fíjese que mi abuelito y mi abuelita sufrieron mucho de presión arterial alta. Y a mi abuelito le dio embolia y a mi abuelita tuvo un accidente vascular cerebral. No queremos que a mi mamá le dé eso porque también mi mamá es hipertensa. Ella tiene 75 años. ¿Cómo pudiéramos prevenir que no le dé embolia? Bueno, primeramente, si ella padece de presión alta, hay que tener siempre regulada la presión. Que nunca deje de tomar la pastilla de la presión. Podrá reducir la dosis. Ahora, ¿por qué se sube la presión arterial? Lo hemos dicho muchas veces. La presión arterial se sube por una enfermedad que se llama arterioesclerosis, grasa pegada en las arterias. Esa grasa que está pegada en las arterias de tantos años de comer alimentos de origen animal, se va pegando adentro y va reduciendo el diámetro de las arterias y las venas. Entonces, cada vez es menos el diámetro y el corazón tiene que bombear más porque las células le piden la misma cantidad de oxígeno de siempre. El corazón tiene que bombear más y entonces eso es lo que puede provocar la subida de presión arterial. La otra causa es el estrés constante, las preocupaciones, la desesperación, la ansiedad, las cosas que, todas aquellas emociones negativas, coraje, ira, decepción, desesperación, envidia, todo ese tipo de cosas le pueden provocar esta situación a su mamacita. Entonces, el otro es el consumo excesivo de sal, ¿de acuerdo? Entonces, ¿qué cosa es una embolia? Para que entremos en materia, pues, porque a mí siempre me gusta que la gente escuche y sepa. La embolia es un coágulo de sangre que se ha movido del lugar y por lo tanto se le denomina émbolo. Esta embolia, este también puede ser una bola de grasa que se movió y a donde queda ubicada, donde se traba, si usted me entiende, puede bloquear por completo el flujo de sangre por la arteria, produciendo la embolia y causando un bloqueo de sangre a los tejidos que están del otro lado del taponamiento, privándolos de sangre y oxígeno, lo cual puede producir una necrosis, muerte del tejido, y los coágulos o émbolos pueden tener un origen en el corazón o en un vaso sanguíneo. Los coágulos de sangre son resultado de un mal estado del sistema circulatorio causado por enfermedades del corazón o la circulación como cardiopatías, mala circulación crónica, la hipertensión o alta presión arterial, diabetes mellitus y sobre todo colesterol alto e intoxicación de la sangre por toxinas. Estos problemas tienen casi siempre su origen en una alimentación excesiva en grasas de las denominadas como malas, las cuales tienen esa consecuencia. Entonces hay que tener ese cuidado de que tratemos de las personas adultas ya grandes, más de 75 años, no deben de comer tanta grasa, ¿sí? Las grasas malas vienen principalmente del exceso de alimentos de origen animal y sus derivados como la crema, mantequilla, las mantecas, los aceites. Entonces el exceso de aceites, así que las embolias pueden tener origen también en causas mentales, entre las que se encuentra un estado de temor o miedo constante. Entonces aquí entramos nosotros con la hierba del sapo, con la hierba del sapo, la sangre de drago, que es un anticoagulante, ¿sí? O sea, es un antiagregante plaquetario, dijera mi maestro de fisiología cardíaca. Antiagregante plaquetario, actúa como un antiagregante plaquetario para que la sangre no se vuelva viscosa, no se vuelva pegajosa, ¿sí? Entonces se vuelva más fluida, más chirria, para que me entienda usted. Entonces hay que tomar eso, sangre de drago, hierba del sapo con cuachalalate. Hay que tomar otras sustancias como los omegas, omega 3, 6, 9, lo tenemos nosotros para ustedes de laboratorios reconocidos. Entonces, el laboratorio es Energreen, un laboratorio maravilloso que atrae productos que su base está en Monterrey, Nuevo León, pero tenemos aquí la facilidad hoy con toda la información que hay de estar al tanto de lo bueno que se produce en México. Entonces, con eso va usted a evitar la embolia. y tenerle controlada a su mamacita la presión arterial. 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No confundir, la embolia puede ser en alguna parte del cuerpo, aparte está la embolia cerebral. La embolia cerebral es un coágulo que obstruye la circulación en una arteria del cerebro, también conocido como trombosis o accidente vascular cerebral, que produce parálisis y daño permanente en la región del cerebro que afecta. También hay, aparte está el derrame cerebral, ¿sí? La embolia cerebral es que bloquea, tapa, y el derrame cerebral es que rompe la arteria, normalmente es por presión alta, ¿sí? El coágulo que se va al cerebro, o la bola de grasa que se va al cerebro, puede haber tenido su origen en otras partes del cuerpo, en el corazón, en el cuello, pero casi siempre se deben, como ya vimos, como ya le comenté a usted, en la embolia, ¿sí? A problemas de mala circulación, colesterol alto, ¿sí? Entonces es importante usar los productos que le estoy diciendo para que usted pueda evitar esta enfermedad en su mamacita. Por favor, en todas las personas que me están escuchando, tienen que tener ese cuidado, ¿sí? Para que no tengamos ese tipo de problemas, ¿de acuerdo? Entonces, ahí estamos, ahí estaremos para atenderlo y orientarlo muy respetuosamente. Ayer me invitaron, estuve allá en Pomposo Castellanos, en la clausura del telebachillerato, y pues me dio mucho gusto que tantos jóvenes salieran del telebachillerato, y me encontré una persona ahí caminando, que ella precisamente había tenido un problema de accidente vascular cerebral en fase primaria, y me dice: mire, aquí con mi bastón, pero gracias a Dios y a sus productos estoy bastante bien ya, dice. Entonces puedo caminar, puedo moverme por mí misma, ella es mujer, por mí misma, dice, y no dependo tanto de mis hijos como al principio. Me dio mucho gusto encontrarme este tipo de personas, ¿de acuerdo? Entonces, vamos a un corte, Lobita, ya volvemos, gracias por estarnos escuchando.
0: Mira, si te vienen a contar algo de la bola, yo no tengo la culpa, ¿eh? No la tengo, mira, te lo juro que yo no fui.
2: Si te vienen a contar cositas malas de mí, manda a todos a volar, diles que yo no.
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Señoras y señores, recuerde, cuando haces las cosas de corazón, la gente no te debe nada, pero la vida te devuelve mucho, cantidades increíbles. El corazón no cobra y la vida devuelve mucho. Esta frase vibra como un principio de gratuidad. El corazón no cobra y la vida devuelve mucho. Es casi un pacto secreto entre lo invisible y lo tangible. Lo que se da sin esperar regresa transformado en abundancia. El corazón no cobra. Su tesoro es invisible. La vida devuelve mucho en frutos imprevisibles, en calidad moral, en satisfacciones, ¿sí?, en sensación de tranquilidad. El amor no pide precios. Dar es sembrar sin cuentas. Recibir es cosechar milagros. El amor no pide precio. Y el tiempo paga con abrazos y satisfacciones. Así que, para que usted lo tenga presente, por favor. Y entonces, yo no escondo mis heridas, porque cada una es una historia, porque antes de ser espinas, fueron flores en mi vida. ¿Cómo lo ve? Perfecto. Y me acaban de mandar otra reflexión maravillosa, porque me dicen que si lo puedo leer, es cortita, con mucho gusto lo que usted me mande. Y esta habla de la voluntad, que tiene mucho que ver con lo que usted hace en su vida. Una persona con voluntad llega más lejos que una persona inteligente, porque una idea puede quedarse en el pensamiento, pero la voluntad la convierte en acción. La voluntad se convierte en acción porque lo que nace como impulso interior se transforma en movimiento, en obra, en huella. La voluntad es semilla, la acción es fruta. Es fruto. El querer sin hacer es sembrar, es sombra. El hacer con querer es luz. La acción es la voluntad encarnada en el tiempo. Podría decirse que la voluntad es un río subterráneo y la acción es cuando ese río rompe la tierra y se convierte en corriente visible y llega a la acción. Así que enséñele a sus hijos a que tengan fuerza de voluntad para que hagan lo que piensen, lo que sienten. Eso sería maravilloso, ¿de acuerdo? Entonces, para que no tengamos ese tipo de problemas, mire, la vida tiene que seguir con mucho gusto. Por ejemplo, si quieres que a tu hijo le pasen cosas buenas en la vida, enséñales 7 reglas básicas, ¿sí? 7 reglas básicas para que sus hijos sean buenos muchachos. Primero, aléjalo de quienes solo pierden el tiempo. Las personas con las que te rodeas terminan definiendo tu vida. Segundo, aprende algo que tenga valor. Enséñales negocios, liderazgo, comunicación. Las habilidades correctas pueden cambiar tu futuro. Tercero, no esperes que nadie te resuelva la vida, ¿sí? Si algo... Si ves algo desordenado, arréglalo. Si ves el mundo, lo mejoran las personas que actúan. Cuarto, si ganas dinero, no lo gastes para impresionar. Invierte en aprender, en crecer y construir tu propio camino. Quinto, nunca olvides a quienes te ayudaron. El éxito sin gratitud pierde todo su valor. No te canses, no te canses de ayudar a otros. Dar no es esperar que te devuelvan, es convertirte en alguien que siempre tiene algo para ofrecer. Y nunca olvides cuando la vida se ponga difícil, tu fe será la fuerza, tu voluntad será la fuerza que te ayudará a seguir. Son 7 reglas para nuestros hijos que son tan necesarias hoy en estos tiempos, ¿de acuerdo? Bueno, Lobita, vamos a un corte, ya volvemos. Gracias por estarnos escuchando.

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1: Son las 4 con 12 minutos.
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0: Señoras y señores, continuamos con ustedes. Gracias por estarnos escuchando. Me dice una personita: doctorcito, fíjese que a mi hijo, él trabaja en el campo, pero dice que tiene mucha comezón en la espalda. Le he observado y veo que tiene unas pequeñas manchas medio oscuritas y le da comezón. A veces hasta lo veo que se restrega en la esquina de la puerta. Y pues no aparece otra cosa, no se descama, no se inflama, pero sí dice que le da comezón. Y cada que se baña, se refriega bastante, hasta con la toalla, cuando se seca, se talla, porque siente sabroso. Mire usted, tenemos aquí una pomada. Eso que tiene su hijo es una dermatosis por hongos. Es un hongo que tiene ahí en la espalda. Es una tiña del cuerpo, así se llama. Muchas veces se presenta de forma diferente. Lo normal es que se presenten en forma blanquecina, ¿sí? Que hagan unas pequeñas costritas mínimas, pero a él se le está presentando de esa manera. Tenemos un producto, una pomada que tiene Willy de Veracruz, que es un fungicida que ayuda a eliminar los hongos de manera tópica. Hasta ayuda a secar heridas, regenera y sana el área afectada, promoviendo la cicatrización. Esta pomada tiene también gobernadora, que elimina de forma eficaz la micosis. Tiene propiedades fungicidas, también es usado para malestares renales y reumáticos. Tiene fenogreco, que tiene una función de cicatrización, que ayuda a cicatrizar abscesos y forúnculos, desinflama también y favorece el drenaje y la limpieza de la piel. Aparte tiene caléndula, que es un antibacteriano, antiséptico y cicatrizante, y se usa para tratar problemas de la piel como abscesos, eczemas, erupciones, úlceras, rajaduras de la piel, sobre todo en los talones es muy, muy efectivo. Tiene azufre. El azufre eficaz se usa en trastornos de la piel, se borrea cuando hay grasa en la piel o en el cabello, en problemas de acné, de alopecia, de caída del cabello, de psoriasis. Y luego tiene un extracto de ajo. Acuérdese que el ajo es un poderoso fungicida que sirve mucho contra problemas dermatológicos, contra herpes y hongos. Es un antiséptico natural que actúa como antibiótico y antimicótico. Entonces, así que ya lo sabe usted, esa pomada lo tenemos para usted, diga usted a la pomada para los hongos, del frasquito verde, la pomada del frasquito verde para los hongos, lo tenemos ahí para que le ponga usted a su hijo. Muchas veces no se manifiesta como un empeine o como una tiña. Ya viste que algunas personas en la cara de repente le salen unas cositas blancas, y entonces se llama tiña de la cara, es una tiña, la tiña es un hongo. No como antes decían la tiña, entonces hay que tener mucho cuidado con eso, ¿de acuerdo? Bueno, pues ya tiene usted el tratamiento para ello, ahí lo tenemos para usted, ¿de acuerdo? Entonces, con mucho gusto. Me han preguntado mucho, doctor, y lo he escuchado, aquí una vecina dice que usó el cardo mariano, ¿sí? Es cierto, lo he mencionado, el cardo mariano es un producto que ayuda a limpiar el hígado, ¿sí? Entonces tenemos el cardo mariano natural, se llama Silimarín, es de un laboratorio que se llama Nature Spet, de allá de Zapopan, Jalisco, un excelente laboratorio, y la sustancia que tenemos nosotros, que se llama Silimarín, no solo tiene cardo mariano, tiene cuasia, boldo, alcachofa, diente de león y ruibarbo. Es un producto maravilloso que le va a ayudar a todos ustedes, ¿de acuerdo? Entonces hay que tomarlo en cuenta. ¿Qué más tengo por acá? Otra llamada que me dice... No, todavía tenemos tiempo, ¿va, Lobita? Gracias. Otra llamada que me dice una personita. Doctor, a mí me da mucho retortijón. ¿Qué puede ser? Ayúdeme usted, por favor. Bueno, mire, el retortijón, al igual que el dolor abdominal, el dolor estomacal tiene sus principales causas en la comida mal digerida, los alimentos pesados, el exceso de irritantes, de picantes, de vinagre, el exceso de grasa, las infecciones estomacales, las úlceras y la gastritis, el estrés, la tensión nerviosa. Otra causa puede ser ingerir alimentos muy fríos de manera súbita, o comer demasiado rápido. Cuando dicen me cayó pesado, pues sí, por comer demasiado, un vaso de leche muy fría o un vaso de agua fría tomado en la noche puede provocar un retortijón que tardará unos minutos en quitarse. ¿Qué hay que hacer en caso de retortijones? Eliminar los irritantes para evitar dolores estomacales y eliminar el exceso de grasas y carnes por una alimentación rica en frutas y verduras crudas, cereales integrales, en fin. Yo les recomiendo que consuma usted probióticos. Tenemos unos probióticos maravillosos. Si le está dando ese tipo de retortijones muy seguido, una limpieza de su tracto digestivo con el vermixol y los probióticos para ayudarle a recuperar la flora bacteriana, ¿sí? Pero no abuse de estas cosas que le acabo de decir, ¿sí? Los retortijones, si continúan, entonces ya es otro problema. Un retortijón debe ser un momentáneo, pasajero, ¿sí? Pero si continúan los retortijones, pues ya ese es otro problema que hay que atenderse para que no tengamos complicaciones, ¿de acuerdo? Vamos a un corte, ya volvemos. Gracias, Lobita. Nos va al final, vamos a poner esa preciosa canción de doña Yolanda del Río, de Estelita Núñez. Ya escuchamos a Yolanda del Río, de Estelita Núñez, No Volveré, con mariachi. Preciosa canción. Gracias, ya volvemos.
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1: Amigas y amigas, continuamos. Me dice una persona: doctor, fíjese que yo sufro, me duele, me siento mal, porque hay personas que, pues, yo las aprecio y de repente no se acuerdan de uno. Entonces, yo siento que no les importo y pues que no sé qué hacer con ese lado. Pues bueno, ¿qué vas a hacer? Aceptar tu realidad, mamita. Buscar nuevas, ilusiones, nuevas amistades. Mira, hay algunas reglas que te van a ahorrar sufrimiento. No debes sufrir por eso. Muy sencillo, y debes de aceptarlo. Aceptar nuestra realidad nos da tranquilidad, nos da seguridad y nos da mucha paz. Mira, por ejemplo, llama a quien te llama. Contéstale el WhatsApp a quien te envía WhatsApp. Si tú le envías a alguien y no te contesta, pues simplemente no le interesas. Visita a quien te visita. Ignora a quien te ignora. Si esa persona que tú le brindaste tu amistad ya no te busca, ya no tú le llamas dos, tres veces y siempre te da pretextos, pues simplemente no la visites. Ignora a quien te ignora. Elige a quien te elige, por favor, elige a quien te elige. Olvida a quien te olvida. Sonríe con quien sonríe contigo. Eso es importante. Confía en quien confía en ti. Invierte tiempo en quien invierte en ti. Ama a quien te ama. Ignora a quien te usa. Responde a quien te responde. Cuida a quien cuida de ti. ¿Sí? Aléjate de quien te drena, quien te está solo pidiendo constantemente cosas. Apoya a quien te apoya. Y por último, corta lazos a quien bloquea tu crecimiento. Con todas estas cosas tan sencillas, te vas a ahorrar sufrimiento. Vas a aceptar una realidad que a veces duele, pero es mejor. Acuérdate de aquel dicho que dice: más vale solo que mal acompañado. Mira, te comento algo personal. Yo tengo como 5,000 gentes en mi Facebook, dados de alta, o no sé, no, ya ni sé cuántos, ya voy a checar. Pero no todas están constantemente en gente que se comunica conmigo, que se acuerda de mí, pues son un promedio de 30 gentes normalmente. Los demás son conocidos. Acuérdate que los amigos, los verdaderos amigos, te sobran dedos en la mano. Te sobran dedos en la mano para contar cuántos amigos realmente tienes. Y eso es lo que tú debes ser. Yo tengo amigos que nos hablamos de vez en cuando, nos seguimos, no nos hablamos diario, pero sabemos que somos amigos. Tengo un amigo, Manuel Reza Meraza, allá en Mexicali. Vivimos juntos un año en la Ciudad de México y eso nos dio mucha vida, mucha relación. En un año y medio aproximadamente estuvimos en la Comisión Nacional del Deporte. Tengo otro amigo, William Alberto Vargas Cano, allá en Mérida, es médico, es funcionario de la Facultad de Medicina de la Universidad Autónoma de Yucatán. Es un amigo que nos hablamos de vez en cuando, pero estamos en constante siempre. Y así por el estilo, tengo otros amigos acá en Cintalapa, maravilloso, que no los voy a mencionar, pero ellos saben que son mis grandes amigos, ¿sí? Entonces eso es importante en tu vida, la tranquilidad, por favor. Eso es medicina también para el cuerpo humano. No entienda usted que solo productos naturales va usted a tomar. Tiene que tomar decisiones, tiene que tomar actitudes positivas en su vida todos los días. Cuando usted se levante, piense positivo: hoy me va a ir a todo dar. Póngase la mejor ropa, no la guarde para que no sabe usted si la va a usar. No sabemos si vamos a vivir mañana. Póngase en su donde guarda su ropa, póngalas en un orden todas y váyalas usando como van. No espere a que una gran fiesta para ponerse aquella ropa que tiene más de 2 años que la compró usted y no la ha usado. Un año, no sé cuánto. Use lo mejor que tenga en la primera oportunidad que pueda, por favor. ¿Sí? las tardes, los fines de semana, los sábados, los domingos. Vaya usted al parque de Cintalapa, que se pone tan alegre. Coma sus elotes, sus esquites con mi amigo Cristian, con Candita ahí, son los mejorcitos. Enfrente de una tienda que abre todo el tiempo, ahí está Cristian con sus esquites y sus elotes, muy higiénico, muy higiénico, mi amigo Cristian. Vaya al parque, coma usted sus churros, coma usted sus marquesitas, coma usted sus helados muy sabrosos, muy ricos, ¿sí? Sus mangos congelados, sus fresas congeladas, muy a todo dar, se va a sentir muy bien. Olvídese de la gente que no se preocupa por usted, ¿sí? Entonces es muy importante, ¿sí? Recuerde que la vida tiene que continuar, con usted o sin usted, la vida va a continuar. Y lo poco que tengamos de vida es importante. Mire, por ejemplo, la vida es extraña. Venir al mundo a luchar por conseguirlo todo. Y al final te vas sin llevarte nada. Por eso procuren que el alma viva más que el cuerpo, porque el cuerpo tiene su estado natural de vida, pero la vida hay que vivirla, hay que disfrutarla. Es extraña, cuando vienes no traes nada y cuando te vas no te llevas nada. Entonces lo que tienes, disfrútalo. Si no disfrutas lo que tienes, entonces ¿para qué lo tienes? ¿De acuerdo? Eso sería, es una reflexión maravillosa que se llama seres humanos estoicos, ¿sí? Entonces, muy importante, por favor, es una reflexión maravillosa que lo voy a leer el próximo programa con mucho gusto. Señoras y señores, esta tarde el gran arquitecto del universo me ha permitido estar con ustedes. Yo le pido y le ruego que sea usted feliz, eso no cuesta nada. Es maravilloso esta vida que es regalada. Nos han regalado la vida el gran arquitecto del universo y nuestros padres. Sí, seamos agradecidos, seamos congruentes con ellos, sobre todo la gratitud es un sentimiento que siempre nos va a dar más vida a todos nosotros. Gracias, muchas gracias. Continúe usted con la Lobita y con esta programación de nuestra gran empresa Corporación Radio Núcleo, la mejor empresa de radio de todo el sureste. ¿Qué digo de todo el sureste? De todo el mundo mundial. Buenas tardes, hasta pronto, gracias.

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3: Y a poco no, en Extremo, seguimos contigo, siendo las 4:43, vamos con Ana Bárbara, continuando con la programación variada para ti de aquí hasta las 7. Acompáñame, claro, soy tu amiga La Loba. Te recuerdo, no, su WhatsApp 968-125-1919.

0: Aquí te esperaré, necesito decirte. Es un éxito de Conjunto Primavera a través de Extremo. Ya estamos complaciendo. Te recuerdo el WhatsApp 968-125-1919. Vámonos del corte volando, volando, volando. Y regresamos con más. ¿A poco no?
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¿Y a poco no saben quién llegó? ¡Oh! ¿Quién llegó? Velo, velo, velo, mira, mira, mira. Comadre. Tenemos saludos. ¡Eso mero! Para ti que nos acabas de sintonizar. Sí, sí, sí, sí, sí. Y a ti que estás cumpliendo años, yo te mando un abrazo. Yo te mando un abrazo y las tardecitas. Tarde, pero llegaron hoy 18 de julio. ¿Quién cumple años? Al Wendelo. Platíquelo, compártalo, felicítelo. Aquí con la loba, mande su guado, marque el 423-41. ¡Que viva y que beban los cumpleañeros! Su horchata, su refresco, su tequila, su michelada, su café, su chocolate, su champurrado, su atol, su té, lo que quiera, pero que lo beba el cumpleañero, la cumpleañera, ¿verdad? ¡Claro! ¡Felicidades! Un abrazo a todos ellos y ellas, a todas las edades, con todo el respeto, por supuesto. ¡Felicidades!

¡Ay, ay, ay, ay, uy, uy! Ahí está, pues si tú tienes un cumpleañero, me lo mandas y aquí lo saludamos y lo felicitamos. Oigan, ¿quién cree que estará cumpliendo años? Mi estimada amiga, la profe Vicky Mota Reyes, mañana cumpleaños. Profe Vicky Mota Reyes, felicidades. Le deseamos lo mejor de lo mejor mañana en 19 de julio. Mañana es 19 de julio y estará cumpliendo ya 35 años. 35 años estará cumpliendo mañana la profe Vicky, de parte de toda su familia, por supuesto, la familia Mota Reyes. Le deseamos lo mejor de lo mejor y de parte de todos sus alumnitos, todos sus alumnos, precisamente que han egresado en diferentes grados ahí con la profe Vicky Mota Reyes. Muchas felicidades, mañana es su cumpleaños. Aquí en Cintalapa nos sintoniza y que la pase bien, bien, por supuesto. Bueno, ahí para saludos para mi estimado amigo Andy Gael Reyes. ¿Cómo estamos, mi estimada amigo Andy Gael Reyes? Le mandamos saludos para Andy Gael a través de Extremo. Le doy un saludo especial para él, por supuesto. Bueno, nos vamos con más de la buena música porque el tiempo se va y no vuelve. Tenemos programación variada, así es que si tú quieres por ahí un saludo, ya lo sabes, ¿eh? Mándamelo los saludos, claro. Allá para los amigos de Cárdenas, a mi estimada amiga doña Norita Nafate Shandomi. Allá los amigos de aquí de Pomposo Castellanos, también saludos. A Monse y a toda la familia Pérez que nos están acompañando aquí en el centro, gracias.

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Y a poco no, eso fue Chiqui Rivera que escuchamos con El Honor. Órale, El Honor, pa' que te la peinas, decía mi tía, a través de Extremo Cintalapa. Seguimos contigo, bueno. Hola, hola, ¿qué pasó? Tenemos saludos, sí. Ahí la banda de los pipiri, pipi, pipi. Allá hablan los mototaxis también sintonizándonos. Muchas gracias en esa hora de la tarde. Un sabadito sabroso, tranquilo. No, nublado, todavía está el solecito, no quiere llover en Cintalapa, donde usted esté, platíquenos, compártalo, presúmanos, digan a mi amiga la güera, ¿verdad? Sí, ¿cómo está por allá el clima? Así es que a través de Extremo le seguimos saludando y nos vamos como hace la programación. Si tú quieres una rola especial, saludar, felicitar, tú mándamelo aquí tu WhatsApp. ¿Qué es lo que sucede? Viene el Tomasín, sin. Ese Tomasín lo bailamos al ritmo de...

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3: Son las 5 con 11 minutos.

Hoy escuchamos a mi padrino Lino Luján al mismo nivel. ¡Ojo! ¿Será? No creo, ¿no? La canción así dice. Eso dice la tía, que le pasen otra verde. Ahora, tía, la taza de café o el vaso es color verde, ¿o qué? Lobita, te estamos escuchando, nos estamos echando dos verdes. Dice, ojo, dos, una nos dicen las lenguas largas de la gente y la largua de la loba también lo dice, que una no es ninguna, dos es una. Así es que, todo con medida, nada con exceso. ¡Ah! Bueno, y subo pues, otra vez extremo. Saludos para los que están festejando algo importante, que están conviviendo ahí en la casa, en el patio, en el rancho, en el comedor. En alguna alberca, en algún río, y nos están escuchando, nos llevaron, muchas gracias. Recuerda que nos puedes llevar a donde vos querás, nosotros vamos. www.radionucleo.com, descarga la aplicación en tu celular, en tu tablet, en computadora. No, nosotros vamos, ajá, bien puesto, bien peinados, y nos fuimos con ustedes. Así es que, bueno, los que están festejando algo importante y no importante, San Gusto con el gusto, claro. Cuando se puede, hay que comer, disfrutar, sí, de ahí pues cuando no, estate quieto, solo hay que mirar, como el chinito, hay que mirar nomás, ¿verdad? Sí, me ha pasado, ¿no creen que no? Sí, ¿verdad? Sí, por cuestiones de salud también hay que cuidarse cuando así se requiere. Bueno, entonces, vámonos con más de la buena música. Qué bonita canción, Lobita, ¿quién lo canta? Lino Luján, mi padrino. Ah, ¿no lo sabían? Sí, fue mi padrino. Nos vamos a ir con más de la programación. Por ahí tenemos algo pendiente, quieren bailar, dice. Y el cuerpo, al cuerpo lo que pida, al cuerpo lo que se le dice. Si quiere bailar, bailamos. Si dice que quiere... ¿Cuál? ¿Se quiere dormir? Ah, no, esa ya es flojera, ya. No, flojera no. Aquí no estamos agarrando flojera, no.

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1: Y así suena la tambora del grupo Identidad, mi primo.
0: Y así suena que suena. Un, dos, tres. Báilele para que digamos que andamos allá. Allá donde no vamos a ir. ¿Van a ir o se van a quedar? Santa Magdalena. De festejo, precisamente.

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0: ¿a poco no? Ya siendo las 5 de la tarde con 24 minutos, atentos a la hora. Si tienes por ahí, pues, alguna salida, alguna fiesta, alguna junta, algún pago, ir por la farmacia, ir por el mercado, ir a la comprar, irte a echar una fría, ir a visitar a alguien. Sí, claro, no, hay que saber, porque a veces se me olvidó, es que no vi la hora. ¿Sí o no le ha pasado? No, a mí me ha pasado. Cuando vengo, ay, se me olvidó, ya cerraron la tienda, ay, ya no fui allá a tal lado, ¿no? Entonces, ay, está la hora, ay, está atento, está la hora. Hora Central de México, son las 5:24. Bueno, tenemos un audio y vámonos de este lado, ¿qué dice? Y una, dos, y tres, y cuatro, cinco, seis, y ocho.
1: Saludame a mi papachoni y a mi mamá Maye de Piedra Parada, de parte de Jordán.
0: Bueno,
1: música del Chiquitriqui.
0: Chiquitriqui, venlo chiquitillo, que era el Chiquitriqui. Vamos a bailar, claro. Jordán en la ranchería Piedra Parada. Saludos, Lobita. Andamos a la escucha del TX 044. Nuestro buen amigo, el Mario, el Acuario, Don Domingo en el 28. Juan en el 20. ¿Quién anda por ahí? Patachín, mi amigo Don Memo. ¿Quién otro anda ahí? Paco Pacorro, el de los TX, el más cotorro. Paco Pacorro, Rodríguez Núñez. Eso. ¿Quién anda por ahí a bordo? Comenta, comenta, comparte, comparte, Don Elpidio. Don José, ahí a los hermanos Gómez Mandujano. Le mandamos un saludo a todos mis amigos, los TX también, por supuesto. TX24 o 34, es el 34, ¿no? El primazo. TX34. Roberto Carlos, que ya no anda taxi o qué onda. Le mandamos un saludo también. Ahí a la cran, TX44. Todos son mis amigos los TX. Le mandamos un saludo, TX. Toda la banda de los TX que nos están acompañando. Pero si están ahí, pasen ahí el reporte. Comenta, comenta, comparte, comparte. Pásenlo ahí el dato. ¿Quiénes eran a bordo? TX6, el amigo Armando, claro. A ver, saludos también ahí para mi amigo el TX1, claro. Para Don Pedro Damián, TX101. El Chayán ahorita, no, ahorita el Chayán está en una hamaca, está durmiendo. Era así. Al amigo Albert también le mandamos un saludo a don José en el TX39. Y a todos son mis amigos los TX. Le mandamos un saludo. Pero si por ahí, si me pasan el dato, la lista, el 1028, ahorita lo saludamos. Con mucho gusto. Bueno, pásenme una cancioncita, Lobita. ¿Cuál quiere usted? Ahorita se lo mandamos. Vámonos pues, entonces de este lado, a la 1 y a las 2 y a las 3 dicen, a ver, el potrillo en el TX033, el Julio lo anda, mi amigo Julio Burguete, TX33, Don Yeyo, al 40, don Felipe en el TX40, ¿verdad? También, claro, le mandamos un saludo. Bueno, en lo que viene el Chiquitriquis complaciendo a Jordán, vamos a irnos bailando, un éxito, por supuesto que no. Que no le digan, que no le cuenten, porque sí, cuando las tardeadas. ¡Au! Saludos a todos los que, generaciones del CEBEX, de la Secundaria Federal, del Emilio Grajales, del CEBETA, sí, la generación del CEBETA también. La generación del CEBETA, generación 2004-2007, mis amigos, saludos. Anda el potrillo, el TX33, velo, y el Julio. Julio Burguete Sánchez, mi estimado amigo, saludos. Está descansando. TX, me mandaste. El último fue TX024. Kiko, saludos para Kiko.

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7: El sismo de magnitud 7.4 registrado en Chiapas volvió a exhibir una de las principales carencias en materia de prevención. La entidad no cuenta con un sistema de alertamiento sísmico para teléfonos celulares, pese a ser uno de los estados con mayor actividad sísmica del país. De acuerdo con las autoridades estatales, el proyecto comenzará a implementarse el próximo mes de agosto y se espera entre en funcionamiento antes de que concluya el año. El objetivo es que una vez en operación, la población recibe avisos directamente en sus teléfonos celulares cuando se detecten sismos que permitan emitir una alerta. La falta de este mecanismo quedó en evidencia durante el movimiento telúrico de este 17 de julio, cuando usuarios reportaron que no recibieron ninguna notificación en sus dispositivos y tampoco se activaron sistemas públicos de alertamiento. De acuerdo con el Servicio Sismológico Nacional, Chiapas suma casi 3.500 sismos en lo que va de 2026, cifra que lo coloca como el tercer estado con mayor actividad sísmica del país, solo por debajo de Guerrero y Oaxaca. De ahí, la urgencia de contar con un sistema de alertamiento sísmico en Chiapas. Hasta el siguiente comentario.
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1: Y un, dos, y un, dos, tres. Sácala a bailar, pues. Vamos a complacer a Jordan, que quiere su canción de chiquiti, triqui, triqui, triqui, triqui, triqui, triqui. A bailar este rico guapango en 89.9 FM y tu amiga la loba con la expectativa norteña de Chiapas. ¡Oh!

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4: ¿Y a poco no en Extremo? Seguimos contigo. Tenemos saludos cordiales ahí para nuestros buenos amigos que nos están acompañando. Saludos para El Ojalatero, y ahí para El Diablo, saludos que nos escuchan en Los Laureles, y saludos para Víctor, El Jabalín, una canción movida, dice, ok, ya bailaron ese ritmo, dice, ok, ahí estuvo, pues, también tenemos saludos para niña Jacqueline, y para Elías, que nos están acompañando, ya estuvimos ahí complaciendo con su canción también. Tú nos acabas de sintonizar, tú quieres una canción, quieres un saludo, unas felicitaciones, con un comentario aquí, un reporte vial, también se vale. En nuestro WhatsApp disponible es 968-125-1919, la colita se te mueve. Vámonos, pues, porque ahí viene Remigio Valenzuela. ¿Por qué me ilusionas de ahora? No, la rola se llama así, te la presento. Y nos vamos con este éxito, ¿a poco?

0: ese ritmo lo bailamos. Y me voy, dice la canción, el gato y el ratón. Vámonos al corte, pero regresando con más ritmo sabrosón. Sábado y el cuerpo lo sabe, ¿verdad? Que si tú nos acabas de sintonizar, gracias. Ahorita volvemos con más saludos, claro que sí, complacencias.
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¿Y a poco no? Ya estamos de regreso. Claro que sí, tenemos saludos cordiales a nuestra buena amiga Perlita, que nos están sintonizando allá en la Juan Sabines. Allá para los amigos que nos acompañan también precisamente en lo que es Jiquipilas. Buenas tardes, Lolita. Hola, ¿cómo estamos? Allá en el barrio Gidal de Jiquipilas. Nos están acompañando. Muchas gracias. Saludos, gracias por andarnos acompañando. Dice por aquí, hola, pásame una canción y un saludo para su princesa Dayani, que está cumpliendo años, de parte de toda su familia, la familia Zambrano. Hola, buenos días, dice, ahora, mira para afuera, ya está oscureciendo otra vez, ya. Tarde, ya es 6:06 y las 6:00 p.m. Tenemos saludos para Mari Guadalupe, que nos están acompañando allá en Villamorelos. Mari Guadalupe. Y nos vamos con más de la buena música, claro que yes. A ver qué dice por aquí. Viene don Francisco Pancho. Pancho Barraza, tenemos pendiente algo de él. Y vamos a complacer con esto que se llama Que me maten las penas.

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